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En ASB Colmundo son las 11 en punto. 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

0: Espíritu Santo, enseñándoles que guarden todas las cosas que os he mandado. Y aquí yo estoy con vosotros todos los días hasta el fin del mundo. Amén. Aquí hay algo extraordinario, el hacer discípulos para Jesús. Para muchos es invisible cómo hacer un discípulo. Y no hay un, digámoslo, una materia, no hay una carrera, no. Solo Dios es el único que me manifiesta cómo hacer un discípulo. Solo Él me permite ver su milagro de ver una persona transformada y convertirse en un discípulo de Jesucristo, en un hijo de Dios. Es lo que Él me permite ver, que para muchos es invisible, pero Él lo hace, como dice Romanos 1, por su eterno poder y su deidad. Entonces, puedo decir, como dice este versículo, se hacen claramente visibles desde la creación del mundo, siendo entendidas por medio de las cosas hechas, de modo que no tienen excusa. Esa es entonces la inteligencia espiritual que me lleva a ver lo invisible. El tiempo corrió, Raúl y Veloz. Que Dios nos siga llenando de su amor y que Dios bendiga su vida. En el nombre de Jesucristo, nuestro Señor, y en el Espíritu Santo. Amén. Mis queridos oyentes de AMPM, muchísimas gracias por su amable compañía. Bueno, como siempre les decimos, que el Señor les bendiga rica
1: y abundantemente.
0: Chao.
1: Bye.

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0: 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En ASB Colmundo son las 5 en punto. 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
1: Muy buenos días, bienvenidos a Teoterapia y Meditación, el primer espacio del día en torno a Dios. Continuamos aquí con nuestra serie, En Medio. Estamos en Josué capítulo 4. Nos hemos detenido últimamente, incluso varios programas, en Josué 3 y Josué 4, que es cuando el pueblo de Israel cruza el río Jordán y entra a la tierra prometida. Pero ese cruce no pasa inadvertido en la palabra de Dios. Es más, hay varios versículos que aluden a este. Se nos detiene allí. Recordemos que ahí están los sacerdotes, en medio del río. El río o las aguas se detuvieron río arriba. Ellos están allí, con el arca del pacto que representa la palabra de Dios, en medio del río. Josué capítulo 4. En el versículo 9 vemos un detalle que no es menor, que pasa por alto. Muchos cristianos o muchas personas que conocen la palabra de Dios, que conocen la Biblia, saben que pues esto que hemos leído hasta el momento o que hemos visto en toda esta historia, y es que 12 varones tomaron cada uno una piedra. Vemos que debe haber sido de gran tamaño para ponerla sobre su hombro y sacarla del río. Esas piedras serían tomadas de donde estaban los sacerdotes, en medio, para que sirva de memorial. Claro, lo llevaron, obviamente, a tierra firme, cuando cruzarían el río. Eso lo vimos el día de ayer. Pero Josué también levantaría 12 piedras en medio del Jordán. Esto es algo que, lamentablemente, muchos pasan por alto. Y tomaría 12 piedras de en medio del Jordán en el lugar donde estuvieron los pies de los sacerdotes que llevaban el arca del pacto. Josué capítulo 4 del versículo 9 nos dice, Josué también levantó 12 piedras en medio del Jordán, en el lugar donde estuvieron los pies de los sacerdotes que llevaban el arca del pacto y han estado allí hasta hoy. Levantaría 12 piedras en medio del Jordán. Aquí queremos. 12 piedras serían tomadas de donde estaban los sacerdotes y serán llevadas a tierra firme allá, al primer lugar, o sea, a la tierra de Canaán, entrando a la tierra de Canaán. Pero Josué tomaría 12 piedras del Jordán y las pondría él donde estaban, donde estuvieran allí los pies de los sacerdotes. ¿Se han dado cuenta de lo que está pasando aquí? Hasta ahora habíamos visto las piedras que salen del Jordán. Pero ahora aparecen otras piedras. O sea, unas piedras salen y otras permanecen en el Jordán, pero cambian de lugar. O sea, esas piedras que habían tomadas de afuera, no, del mismo río, pero cambian de lugar. Y serán puestas en medio, pero no en cualquier medio del río, sino en donde estuvieron los sacerdotes y el arca del pacto. Entonces, están 12 piedras que salen y 12 piedras que permanecen, pero cambian de lugar. Las 12 piedras que cargarían los 12 hombres y las 12 piedras que cargaría Josué. Estas piedras, recordemos, quedan exactamente donde estuvieron los sacerdotes con el arca. O sea, en el lugar donde Dios abrió el camino. Recordemos que las piedras son memoriales.

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2: 6:01, son las 6:01, tengan todos y todas muy buenos días. Bienvenidos a las noticias y comentarios aquí en su informativo ASB Noticias. Ya estamos con ustedes en esta mañana de martes primero del mes de septiembre del año 2026. Estamos listos para decirles cómo amanece Cartagena, cómo amanece el departamento de Bolívar, la costa norte colombiana en general. En noticias y comentarios, destacándoles que la ciudad de Cartagena amanece con 27 grados centígrados de temperatura. También destacarles que podríamos estar sobre los 33 grados al mediodía de hoy. Hay pronósticos de lluvias sectorizadas en toda la costa norte colombiana, incluyendo a la ciudad de Cartagena, por lo que hay que estar pendientes. De todas maneras, estos cambios climáticos, de una u otra forma, pueden incidir en la salud de todos y cada uno de nosotros. Así pues que hay que estar pendientes, muy, pero muy pendientes. 6:03, son las 6:03. Así pues que, oiga, Luis Carlos, oyentes, definitivamente Cartagena, con esto de la inseguridad, va de capa caída. No cesan los actos delictivos en diferentes sectores de la ciudad de Cartagena. No cesan los actos violentos en diferentes sectores de la ciudad de Cartagena. Y las autoridades competentes no tienen la actitud para asumir esas responsabilidades y que a los cartageneros, como en otrora, nos llegue la tranquilidad, la paz en todos y cada uno de nosotros. Pero es que mientras que el alcalde, que es la primera autoridad en el distrito, diga que él está seguro, que él no siente nada de inseguridad en la ciudad de Cartagena, entonces allí ya nada se puede hacer.

0: porque él responde por sí mismo. Él está seguro porque tiene un número significativo de escoltas, él está seguro porque tiene un número significativo de personas que aparentemente lo cuidan, en fin, y eso es lo que él nada más reseña, que él está seguro. ¿Cuál inseguridad en la ciudad de Cartagena? Fíjese que ya la madre de Tatiana Hernández, esa joven médica que desapareció hace ya más de un año y tantos meses, fíjese que ella todavía pide que aparezca su hija. Desapareció en Cartagena, pero no se sabe dónde se encuentra en estos momentos. Desaparición. Eso hará parte de la inseguridad en la ciudad de Cartagena, donde se manejan todo tipo de delitos, trata de personas, incidencia en niños, niñas y adolescentes. Y después vienen los populares, atracos, hurtos, fleteos y llegamos a los sicariatos. Esto es lo que vive hoy Cartagena. Esto es lo que se puede presentar al mundo por el turismo que gozamos en la ciudad de Cartagena. Y aparte de eso, Luis Carlos y oyentes, entonces, en los sitios en donde se disfruta de diversión o algo por el estilo, con los turistas también se dan accidentes. ¿Será eso inseguridad? ¿Será eso inseguridad? Fíjese que otro accidente con una moto náutica en Cholón. En Cholón. Por fortuna no hubo lesionados, pero el accidente se dio. Luis Carlos, tenga usted muy buenos días.
1: Buenos días, mi querido Luis Manuel, para usted y toda nuestra querida audiencia que día a día nos sigue por aquí, por los 620 kHz de Colmundo Radio, orientados desde la hermosísima ciudad de Cartagena. Luis Manuel, eso no es nada, eso no es nada. También hay un nuevo espectáculo para nuestros turistas, la pelea a puño limpio en la plataforma de embarcaciones turísticas del muelle de la bodeguita. Eso es cada rato entre operadores turísticos. Allí ha habido de todo. Pero yo pregunto, ¿dónde está la fuerza del orden? Perdonen mi ignorancia, pero en Cholón, aquí que hay dos entidades, la Corporación de Turismo y la Secretaría de Turismo, aunados al ente de control de la Capitanía de Puerto, allí un Sky, esas motos acuáticas, sale raudamente y se lleva por delante a una embarcación de pasajeros y no pasa nada. Tampoco hubo realmente una reacción de la autoridad. Ahí todos los abusos, o sea, la ciudad está totalmente al garete, una ciudad sin timonel, única y exclusivamente un emperador que está allí para controlar las inversiones superfluas que en nada le van a servir al común de los cartageneros. Y es una vergüenza pública que nosotros tengamos que estar reseñando esto día a día, porque la inversión social para allanar esas diferencias de las clases sociales que hay en Cartagena, en donde el 85% de su población está en absoluta miseria, es algo que es bastante, pero bastante de la irresponsabilidad gubernamental. Pero como no hay entes de control, bueno, si los hay, están en una feria, están en una competencia de quién se enriquezca más manejando los entes de control. Y el ejemplo no lo tiene la Supercorte, ya magistrado, la magistratura de la máxima instancia de lo judicial, prácticamente con el cartel de la toga, nos dejaron a nosotros un buen ejemplo de que la justicia allí no va a funcionar para nada.
0: Ah, bueno, no va a funcionar para nada la justicia, si usted lo ha dicho. Fíjese que por ahí ahora estaba escuchando que en Magangué, por vencimiento de términos, dejan en libertad a dos jóvenes que habían atracado, que habían dado muerte a una señora y ahora quedaron en libertad.
1: El mejor defensor de la delincuencia es el vencimiento de término.
0: Ajá. Bueno, pero
1: la negligencia de la justicia, de la administración de justicia.
0: Ya, ajá.
1: Oiga, Luis Manuel.
0: Sí, señor.
1: Y aquí existe en Colombia los fiscales delegados ante la Corte Suprema de Justicia, los procuradores delegados ante la Procuraduría General de la Nación. ¿En qué quedó eso?
0: Ah, bueno. Averígüelo, Vargas, como dicen por allí. 6:11. Son las 6:11. 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
0: 6:11. Un hombre que era buscado en Bogotá por el delito de homicidio agravado y porte ilegal de armas de fuego, tras presuntamente dar muerte a un líder social, cayó en Cartagena. La policía reporta la captura de alias Keiner. Esto fue en el barrio Piedra de Bolívar, quien había sido condenado a 17 años de prisión. Otro aparatoso accidente marítimo se registró en Cholón. En una moto náutica o acuática de alquiler privado contra una lancha de pasajeros. Por fortuna no hubo lesionados, pero se nota que no hay intervención de las autoridades para evitar esos accidentes. La capitanía ahora dice que va a investigar. En 8 municipios del departamento, la policía reporta la captura de 17 personas e incautar armas de fuego, además de 173 dosis de estupefacientes y la recuperación de 2 vehículos. Las capturas fueron en diferentes o por diferentes delitos, incluyendo la actividad monopolística rentística. La unidad deportiva de Pasacalco

0: primer nivel por parte del Hospital Universitario del Caribe desde la próxima semana, el 12 de septiembre. 6:19 minutos, las 6:19, a esta hora, Luis Carlos Pérez Carmona editorializa.
1: Luis Carlos Pérez Carmona es ASB Noticias Cartagena.
2: Gracias, mi querido Luis Manuel. Las monarquías absolutas. En los antiguos regímenes, las monarquías absolutas se caracterizaban por la irresponsabilidad de sus monarcas, debido al origen divino de su poder y subsiguiente a la imposibilidad de que estos actuaran en forma lícita. El mencionado principio se plasmó en una especie de inmunidad patrimonial del soberano, un poder ilimitado. La responsabilidad eran instituciones incompatibles para el poder del derecho. Los 17 bucetones puestos al servicio del transporte de pasajeros urbanos en la ciudad de Cartagena por la empresa Cartagena Complementaria, cuyo gestor es Transcaribe, sin matrícula inicial. Y si no tienen matrícula inicial, no tienen licencia de tránsito, por lo cual no podían expedirle tarjeta de operación. Y sin tarjeta de operación no tenían tarjeta de rutas. Y tampoco, sin matrícula, no pueden expedirle el seguro obligatorio de accidentes de tránsito, SOAT. Y esto significa que tampoco podían tener seguro extracontractual y contractual que le exigen a todas las empresas de servicios públicos de pasajeros por si hay algún accidente que comprometa a los usuarios de las vías o a los usuarios del servicio. No pueden prestar servicio público de transporte en pasajeros los 17 bucetones. Hay una responsabilidad de la señora Elcilia Carmen Barrios Flores, gerente de Transcaribe, de Boris Barreto, gerente de la concesionaria Cartagena Complementaria, de Álvaro Tamayo, director operativo, de José Raimundo Ricaute Gómez, de permitir que vehículos sin matrícula transiten en su jurisdicción como director de Estado. Los entes de control por actuaciones u omisiones fehacientes, culposas o dolosas de funcionarios públicos deben advertir a la administración las condenas que respecta su accionar violando la normatividad. No existe un plan de rodamiento, no existe un estudio de pasajeros de origen destino, no existe un plan de ruta de acuerdo a los despachos en horas picos y horas valles. Transcaribe Complementaria no es autónoma para cubrir las rutas de las ciudades de Cartagena. Y como si fuera poco, no se sabe cuál es el ente que maneja esta empresa. No se sabe si es pública, no se sabe si es de economía mixta, no se sabe si es privada o no se sabe si es de algún particular que está usufructuando los beneficios de la administración con un

0: 6 de la mañana, 26 minutos. Son las 6 de la mañana, 26 minutos. 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Oiga, Luis Carlos, le está yendo muy bien a los pasacaballeros. Fíjese que hace algunos días se anunció ya en firme la construcción del hospital de pasacaballos. Y ayer, juntos, el gobernador y el alcalde anunciaron que se les construirá la unidad deportiva de pasacaballos. Van en vale tanto el alcalde como el gobernador. Y yo aquí recuerdo aquel mensaje de dime con quién andas y te diré quién eres. Van en vale en estos momentos el gobernador y el alcalde. Ya estuvieron allí en el sitio, estuvieron en el lote de 24.000 metros cuadrados que van a comprar, donde se construirá la unidad deportiva y cultural para que practiquen diferentes disciplinas los pasacaballeros y las poblaciones cercanas a este corregimiento. Así pues que felicitaciones a los pasacaballeros. Por el momento anuncios. Hospital y ahora unidad deportiva. Se está pensando que la unidad deportiva de pasacaballos tenga algo de similitud con lo que se construyó en el nuevo Chambacú. Allí en el nuevo Chambacú. Así pues que hay que estar pendientes. Y el gobernador, ojo, dime con quién andas y te diré quién eres.
1: Luis Carlos. Perdona mi ignorancia, mi querido Luis Manuel.
0: Sí, señor.
1: Yo todavía no he podido explicarme para qué existen las ligas deportivas aquí en el departamento de Bolívar. Hemos venido descendiendo en la calidad que de competencia de nuestros deportistas. Y por allí, en el día de ayer, me decían unos padres de familia que tienen los hijos en las escuelas deportivas, que ellos tienen que pagar los entrenadores, tienen que pagar la cancha, tienen que pagar todo lo que debe de costear los institutos. Creo que el uno es Instituto de Deporte y Recreación del Distrito IDER, creo. Si acaso ya no habrá pasado a EDURBE. Y el otro creo que es el Instituto Departamental de Deporte IDERBOL, manejado en otra hora por un amigo que realmente dejaron el cascarón, porque solo veo el cascarón solo allí en el Paseo Bolívar, en la carrera 17. Oiga, Luis Manuel, no hay derecho para que existan estos institutos. Financiación autónoma y no haya buenos deportistas. Y las escuelas de formación deportiva tienen que pagar los padres de familia para la formación deportiva de sus hijos. ¿Usted me puede explicar eso? Y perdone mi ignorancia.
0: Bueno, yo no se lo puedo explicar. Lo que sí le puedo decir es que desde la administración se dice de que no deben pagar, pero siempre aparecen los vivarachos que dicen que para el mantenimiento, los vivarachos que dicen que son miembros de juntas de acción comunal, los vivarachos que, entre comillas, pueden estar patrocinados por alguien, pero...
1: Luis Manuel, señor, perdone. Señor. ¿Todavía existen los periodistas deportivos aquí en Cartagena?
0: Oiga, sí, claro.
1: ¿Sí hay?
0: Sí, claro. Sí, fíjese que hace poquito estaban eligiendo al nuevo presidente de la ACOR aquí en la ciudad de Cartagena.
1: ¿Ciclodeportes?
0: Sí, claro, sí, claro, sí, claro.
1: Ah, bueno, me lo saludan, mi querido Luis.
0: Ok. 6:30 a.m, son las 6:30 a.m, aunque les están debiendo sus sueldos de meses anteriores. Los directivos del Hospital de Boca Grande les exigen a sus trabajadores que den cumplimiento estricto y obligatorio a su jornada laboral, so pena de abrirles procesos disciplinarios. Muchos carones, ¿no?

0: por ser un establecimiento de salud, se basan en eso, que deben prestar sus servicios porque es un establecimiento de salud, pero aún no se decide cuándo les estarán pagando sus emolumentos, aún no se decide cuándo se pondrán al día con sus sueldos y demás. Cerca de 100 trabajadores del hospital de Boca Grande, se llama Hospital Nuevo Boca Grande, están en estos momentos en protesta porque no quieren trabajar sin que les paguen inclusive meses anteriores. Así pues que los señores de el Hospital Boca Grande, sus juntas directivas y entre otras cosas con un nuevo gerente, y este nuevo gerente en vez de pensar en su personal humano, está pensando más bien en aplicar sanciones porque ellos no están prestando sus servicios. Tienen que pagarles y mucho más. Ahora que parece, se acabará la intervención de la empresa CoSalud, EPS. Así pues que vamos a ver si piensan más en los seres humanos y no en mostrar un ímpetu de cumplimiento y obligación en los trabajadores del Hospital Nuevo Boca Grande. ¿Usted conoce algo de esta situación, Luis Carlos?
1: Efectivamente, mi querido Luis Manuel, las IPS, que son las que prestan el servicio de salud, llámese los hospitales, clínicas, la red pública, hospitales, la red privada, prestan los servicios por un convenio, por un contrato que hacen con las EPS. Y las EPS esconden las facturas que éstas les emiten y no les pagan. ¿Cómo es posible que la EPS, la nueva EPS, haya escondido en su época 14 millones de facturas y a ellos les pagan por afiliados, por anticipado, por afiliados? Y ellos no les pagan a las que les prestan el servicio, a sus usuarios, a sus afiliados. Entonces, mi querido Luis Manuel, el Hospital de Boca Grande, Bervigracia, el Hospital Universitario de Cartagena y Serena del Mar, que prestan un excelente servicio a los usuarios, no reciben la compensación económica de las EPS por esos servicios prestados. Mientras que a ellos les pagan por anticipado, a los que prestan el verdadero servicio les pagan por atrasado, pero súper atrasado. Luis Manuel, y esta era la reforma a la salud que quería hacer el presidente Petro. Pero no lo dejaron porque usted sabe que aquí está un conglomerado financiero y la oligarquía parroquial colombiana detrás de todos estos negocios. La salud en Colombia no es un derecho fundamental, sino un negocio para particulares.
0: Por eso es que ya se conoce por parte de un juzgado que devuelven la interventoría que se viene adelantando a CoSalud y ahora nuevamente sus directivos asumen sus labores en CoSalud. Esto tiene que ver más o menos la ministra de ASEMIC que llegó al Ministerio de Salud. Tiene que ver en parte, ¿no? Y fíjese que ya también
1: Ay,
0: está
1: mi
0: hablando.
1: querido Luis Manuel, ahí hay conflicto de intereses. La ministra que manejaba todas las EPS que desangraban el sistema de salud, ahora es la ministra y
0: Así
1: es la
0: es.
1: que va a regular las políticas públicas en el manejo de la salud de estas organizaciones.
0: Fíjese que ya se está hablando que la nueva EPS también ya tendrá una inyección económica del gobierno para que siga funcionando de mejor manera.
1: Yo
0: Mejor
1: creo
0: manera a lo
1: que
0: anterior.
1: en la actual administración se necesita tener prontuario para poder asumir una responsabilidad en las altas esferas públicas. Luis Manuel, la ministra de Educación, que le cuestiona mucho la educación de su hija, ahora quiere implantar ese tipo de educación para todos los niños, niñas y adolescentes del país.
0: Oiga,
1: Qué
0: Luis
1: cosa
0: Carlos,
1: tan desastrosa.
0: yo quiero aprovechar ahora una de sus frases, esto de que me perdonen la ignorancia, pero si se cesa la intervención,

0: se manejen estos recursos? ¿Será que contratan a las masajistas o vendrán masajistas especiales para la Playa 4? ¿Será que esto se privatiza o seguirá con la informalidad que se venía manejando las playas de Cartagena, Luis Carlos?
1: Esas fisioterapeutas no tienen título y no tienen la acreditación
0: Pero
1: que exigen
0: le
1: ellos.
0: descubren rapidito los nudos en su cuerpo, yo.
1: Claro, mi querido Luis Manuel, entonces ellos van a pedir que tengan los títulos. Usted sabe que aquí valen mucho los cartones. Conozco abogados que compran los cartones en las universidades.

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9: 6:44 son las 6:44. 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Estas son las noticias de Cartagena y todo el departamento de Bolívar. Oiga, Luis Carlos, ¿usted sabe quién manejará este año las fiestas de independencia de Cartagena de Indias? ¿Será la empresa privada que ya se aprobó por parte del Consejo Distrital o será el mismo IPCC, como en años anteriores, que tenía la combinada? Algunos privados más el IPCC. ¿Quién manejará las fiestas de este año, que ya prácticamente estamos en prefiestas, en mes de septiembre? Entonces todavía no se sabe a quién acudir, por ejemplo, a quién presentarle una oferta, a quién requerirle algunos servicios para lo de las fiestas del 11 de noviembre, a quién pedirle un permiso para X o Y evento aquí en la ciudad de Cartagena, si ese evento tiene algún costo, si no tiene algún costo, en fin, no se sabe porque, pero sí se ha hecho, se está adelantando en estos momentos la convocatoria de estímulos para la fiesta que nos une 2026. Una iniciativa orientada a fortalecer la creación, circulación y salvaguardia de las expresiones artísticas que integran el patrimonio cultural inmaterial de la ciudad. Y aquí en esta convocatoria se están incluyendo los medios de comunicación, tanto a nivel de radio, televisión, como también de periódicos y portales digitales. Entonces, no se sabe, en esta desordenada convocatoria de estímulos, en donde

0: se invertirán 1.667 millones de pesos. ¿Quiénes serán beneficiados? ¿Quiénes no serán beneficiados? De todas maneras, hay que participar en la convocatoria y vamos a estar muy atentos a eso. No sé si Manis, con su empresa digital, puede participar en la convocatoria, ¿sí? No, tampoco.
1: No solo participar, mi querido Luis Manuel, si no tienen la bendición del emperador, que se olviden del tango ya, que ya Cartel murió.
0: O sea que esas convocatorias están direccionadas.
1: Sí, señor. Y ahí no lo digo bajo el peso de mi ignorancia. Lo digo con conocimiento de causa. Yo conozco un amigo que pasó la convocatoria en los primeros lugares. Cuando salió el primer filtro, quedó de penúltimo. Y cuando se llegó a la resolución de designar los definitivos, lo sacaron, mi querido Luis Manuel, porque no era del agrado del emperador. Lo sacaron. Y ahora les cuento algo. ¿Cómo hubo?
0: Sí, escucho. ¿Hubo qué?
1: Como hubo un derecho de petición en el sentido de solicitar los contratos de todos los artistas, músicos y actores festivos de la fiesta de Independencia 2025, en donde también hubo unas amenazas de muerte, mi querido Luis Manuel, crearon una empresa privada para que no tenga la responsabilidad de tener que dar información a nadie. Entonces, es para eso, mi querido Luis Manuel. Y usted contrata con quien usted le da su gana, no con quien realmente pueda presentar un mejor servicio.
0: Bueno. Entonces, en esta edición, la entidad, o sea, el IPCC, dispone de una bolsa global de más de 1.667 millones de pesos destinados a la entrega de 250 estímulos entre las distintas modalidades de participación y la premiación especial del desfile de Independencia. Distintas modalidades. Están los artistas, están los bailarines, están las danzas y demás. Y también están los medios de comunicación. Por aquí estoy viendo un pocotón de compañeros, colegas, amigos que están corriendo base para participar en la convocatoria. Se vence este 7 de septiembre la convocatoria, muy pocos días para ello. Se inició el viernes anterior y se vence el próximo 7 del mes de septiembre. O sea que hay que reunir todos y cada uno de esos documentos rápidamente para participar en la convocatoria.
1: Ojo. Yo tengo 5 conocidos actores efectivos que no saben bailar ni siquiera vallenato y son los que encabezan la lista de esos para los medios de comunicación. Oiga, no se rían, mi querido
0: oiga, hermano, Luis Carlos, que es que casualmente
1: de mis comentarios.
0: Casualmente, si son estímulos, no deben tener algunas exigencias para con las fiestas del 11 de noviembre, si son estímulos. Usted cuando quiere estimular a alguien, le da el estímulo sin pretender nada a cambio. Y aquí en esto exigen visitas,
1: Luis Manuel,
0: a los
1: que
0: eventos.
1: No saben hacer ni siquiera una propuesta.
0: Bueno, esperemos entonces, abierta la convocatoria para la fiesta que nos une 2026, se vence el próximo 7 del mes de junio. Y vamos a ver quiénes salen favorecidos en cuanto a medios de comunicación digitales, en cuanto a medios de comunicación. Entre otras cosas, el año inmediatamente anterior quedó un cupo y se lo combinaron a un periodista de la ciudad de Cartagena que no estaba en el listado. Imagínese usted cómo se manejan estas cosas en el IPCC.
1: Pero mientras estén en el comité de aplauso, mientras estén dentro del corazón del indiciado, Eso es válido.
0: Ah, sí. Ahí sí tiene usted toda la razón. Déjeme entregarle esta noticia cuando son las 6:51 minutos, que puede interesarle mucho a don Heberto Contreras, a don Wilman Herrera y toda la zona insular de la ciudad de Cartagena, porque para las comunidades cartageneras, que durante años han convivido con inundaciones, dificultades para el acceso al agua potable y brechas en saneamiento básico, el Banco Interamericano de Desarrollo BID le prestará al Distrito de Cartagena 120 mil millones de pesos, dicen ellos que con bajos intereses. Esta inversión permitirá llevar soluciones de infraestructura a sectores urbanos, rurales e insulares de Cartagena, con intervenciones que buscan transformar condiciones que hoy afectan directamente la vida cotidiana de miles de familias, como en Barú, donde no se consigue agua potable. Barú, Tierra Bomba y todos y cada uno de sus corregimientos no tienen agua potable. Parece que con estos recursos llegará el agua a la isla de Barú. En un censo poblacional que se hizo allí, en Barú, 4.268 habitantes, se evidenció que no hay acueducto y alcantarillado. El 97.9% de estos habitantes accede al agua rudimentariamente y bastante costosa, en piletas y carro tanques. Así pues que vamos a ver si con este préstamo del Banco Interamericano de Desarrollo llega el agua a la isla de Barú, llega el agua a la zona insular de Cartagena de Indias.
1: Se lo dije y se lo canté. Ahora viene un préstamo en dólares para Aguas de Cartagena, para la ampliación del acueducto.
0: Oiga, sí.
1: La primera fue de unos dólares que no pagó, sino la nación y el distrito, para el plan de desarrollo de Aguas de Cartagena, y no pusieron una tubería primaria, ni mucho menos una tubería para la distribución del agua potable en la ciudad. Y yo se lo dije, se lo dije, y vienen otros préstamos en dólares para la nueva empresa de servicios públicos de la ciudad de Cartagena, y ya empezaron a hacer generación de opinión para las empresas de aseo. Ayer comenté precisamente en un portal de Facebook de que sí está bien, de que la ciudad ha estado siempre sucia, que los operadores de servicio de transporte, recolección y disposición final de aseo no eran los mejores, ni tampoco tenían la capacidad operativa para prestar el servicio. Eso iba a terminar en la empresa de servicios públicos de aseo. Una especie de triple A con el espejo que tiene la actual administración con Alex Char de Barranquilla, mi querido Luis Manuel.
0: Oiga, sí, yo recuerdo que usted lo dijo, Luis Carlos, recuerdo y estoy seguro que nuestros oyentes también lo recuerdan, usted lo dijo y ahora se hace realidad. Usted como que pitonizo, ¿no?
1: No, Luis Manuel, sino que los modestos años en el periodismo a uno le dan esa agudeza periodística de estar diciendo que las cosas van a suceder, pero no me trate de brujo.
0: No. Y peor, Manny le está diciendo que es por vejez.
1: ¿Será? Yo sé que no es Manny, es usted.
0: No, es Manny.
1: A usted le encanta.
0: Manny, Manny, yo por eso.

0: encuentra a cargo de una empresa privada que no lo está haciendo bien, por lo que el gobernador Yamil Arana busca que estos servicios vuelvan a estar bajo la administración pública. Así pues que ya saben, Villanueva y San Cristóbal, el Hospital Universitario del Caribe será quien les atenderá. Lástima del tiempo.
1: Luis Manuel, perdón.
0: Dígame.
1: ¿Usted recuerda de Fernando Cerimedo?
0: ¿Fernando qué?
1: Cerimedo.
0: No, no, no.
1: El bodeguero.
0: Ah, el de Chile.
1: Él es argentino.
0: Sí, sí, sí.
1: Fue capturado en Bolivia, donde dicen las fuentes bolivianas que intentó acabar con la vida de su esposa, Nadia Valen. Y bueno, que tenía dos bodegas en donde manejaba unos engaños con algoritmos de 1.500 presencias.
0: Lástima del tiempo, Luis Carlos. Son las 6:58. Por hoy no es más. Invitación cordial para que mañana nuevamente estén con nosotros a partir de las 6:00 a.m. con las noticias de Bolívar, Cartagena y toda la costa norte colombiana. Manix Fuentes en la parte técnica, Luis Carlos Pérez Camón y este servidor Luis Manuel Madero Mariaga les decimos cuídense mucho, pórtense bien. Nos vemos y escuchamos mañana.
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3: Como tengo un carro de menor valor, hago lo que quieras. Ay, doctora, que no la, ya sé cómo va a ser la cosa. Tranquilo.
4: Exactamente.
3: Sí. Ay,
4: exactamente.
3: John Freddy López en Medellín.
5: Senador Guevara, bueno, el tema de digamos de las vías y sobre todo, por ejemplo, aquí en Medellín ha sido un foco de atención por el tema de los motociclistas, que son actores viales muy importantes y que siempre se ven la mayor parte, yo diría que en un 80% involucrados en un accidente vial. ¿Qué medidas específicas contempla para reducir precisamente este nuevo código? Los accidentes y las muertes en las vías, donde están precisamente los motociclistas que representan una parte importante de las víctimas de accidentes de tránsito.
6: Bueno, el parque automotor, para dar una ilustración, parque automotor de vehículos particulares es de 5 millones y el parque automotor de motocicletas es de 7 millones, incrementándose cada año un 30% más. Es decir, si proyectamos en 5 o 6 años, triplicará el número de motos, el número de vehículos. Eso conlleva que nos toca pensar una estrategia no solamente para salvaguardar la vida de los motociclistas, más deberes, pienso yo, nos toca trabajar en ello. Pero si usted mira las cifras de mortalidad, la gran mayoría de los accidentes o las muertes fatales son de jóvenes, entre los 18 o inclusive menores hasta los 22 años. Y hemos propuesto una categoría de pases para que se llama noveles, es decir, para principiantes, una categoría diferencial para la entrega de los pases para que en ciertas vías no puedan manejar a más de cierta velocidad, que ellos estén identificados, que podamos también, si cometen infracciones, quitarles rápidamente el pase. Reentrenamiento, digamos, desde las habilidades, que puedan adquirir las habilidades para usar un vehículo, porque este es un arma, una moto es un arma, y por supuesto, pues reducir la accidentalidad. Pero eso va a ser un capítulo importante, así como el capítulo de las patinetas, que se está volviendo también un problema muy, muy complejo en las grandes ciudades, porque ya la última norma del Ministerio de Transporte dice que no pueden transitar por andenes, entonces están ya en las vías principales, sin protección, a alta velocidad. Lo mismo el tema de las motos eléctricas. Entonces, son temas que hace 20 años no están incorporados en un código de tránsito y nos corresponde darle discusión en el Congreso. Y bueno, ese debate de las motos es un debate que nos corresponde dar. Va a ser, en cierto modo, complejo, pero hay que reconocer una realidad porque la gran mayoría de quienes usan la moto, un buen porcentaje son trabajadores, son personas que la dediquen para llevar alimento a su casa.
3: Senador, ¿usted dónde vive? ¿En Bogotá?
6: Yo soy bogotano y vivo en Bogotá, sí, señor.
3: ¿Y alguna vez ha cogido hasta ahora la autopista norte hacia el sur, por ejemplo?
6: No, pero

0: Estoy tomando la autopista norte hacia el norte.
1: Sí, no, no,
0: Y
1: es que
0: ya
1: hacia el sur
0: enfrento
1: a
0: ahí
1: esta hora.
0: impresionante. Y hacia el sur, yo sé que hacia Bosa, hacia
1: No, no,
0: Kennedy,
1: a esta hora
0: hacia
1: serían
0: Bolívar.
1: 4 carriles de carros y 4 carriles de motos.
0: Así es, sí, así es.
1: Y el
0: Es que
1: problema es que la
0: las
1: moto
0: vías
1: pasa, se
0: nunca.
1: lleva el espejo y no pasa nada. La
0: Aquí las
1: moto se
0: vías.
1: monta por encima del andén, pasa nada. Es que aquí se hace falta autoridad en Bogotá. Yo sí digo la
0: Sí,
1: verdad.
0: claro. Mucha
1: La policía
0: autoridad,
1: está
0: o sea.
1: pendiente del teléfono de ellos para mirar si uno está bien con el SOA o no para pararlo.
0: Ah, bueno, eso usted lo dijo. Sí, los
1: ¿No?
0: operativos de mirar si usted tiene el SOAD o no, o la
1: Sí.
0: revisión técnico-mecánica, pero nunca para prevenir.
1: Nunca para prevenir. Aquí
0: Nunca para
1: todo es
0: regularizar el
1: correctivo.
0: tráfico.
1: Aquí es correctivo.
0: Exactamente.
1: Y aparte de ser correctivo, hay 100.000 maneras de razones, 100.000 o 100.000 maneras, o 100.000, ¿cómo es? 100.000 razones para que esto no funcione de otra manera. ¿Qué hacemos con
0: No,
1: eso?
0: y
1: ¿Cómo hacemos para quitar esa corrupción?
0: todo está diseñado para la corrupción. Y es un tema también de mentalidad y cultura nuestra. Y es la cultura del atajo, decía el profesor Mocus, ¿no? Yo voy el primero, yo cierro, yo adelanto, yo hago lo que quiero. Y yo creo que el nuevo Código de Tránsito es muy enfocado en ese aspecto, en fortalecer las capacidades y habilidades y que de niños, no, ya el viejo ya va a ser complejo, pero yo creo que nos toca trabajar con los niños para que ellos puedan cambiar la cultura de la movilidad. Es un tema muy, muy difícil porque lo que tú decías, eso le sacan la compra al palo, como dicen vulgarmente, para evadir la norma, para evadir cualquier tipo de sanción.
1: Se notó
0: Y
1: miedo,
0: hay que ejercer autoridad, hay que ejercer mucha autoridad.
1: se notó mi edad al aire, senador.
0: Señor, señor, señor.
1: ¿Se notó mi edad al aire o qué? Ya estamos en otro tema.
2: Senador, el tema, quiero preguntarle por el tema de las secretarías locales, las secretarías de movilidad. Esto se ha vuelto un foco de corrupción bastante grande. ¿Qué debería suceder ahí? No
0: Yo
2: sé
0: creo
2: si de
0: que
2: pronto
0: hay que decir
2: reemplazarlas.
0: autoridades, sí, hay que reemplazarles, no sé por qué estas secretarías tienen sistemas que no, que están digamos, organizadas de una forma en la cual sus temas de información lo tienen terceros. Tiene por qué organizaciones de terceros tienen sistemas de información de los ciudadanos. Aquí debería existir un control más biométrico que vaya efectivamente a verificar quién fue el que hizo la sanción. Ir a la persona, no tanto al vehículo, porque hoy está muy dedicado al tema del vehículo. Y obviamente, mire, en estos días propuse que los cursos sean virtuales, pues que pues, estamos en la virtualidad. Usted entra en un edificio y usted tiene un reconocimiento facial y entra al edificio ya, inclusive eso es obligatorio en muchas oficinas. Estuve en un congreso en estos días de Asobancar, invitamos y ellos solicitaron el registro biométrico para ingresar, para evitar tanto papel. Es muy fácil, un curso virtual donde la persona sí cometió su infracción, la quiere pagar, se conecta a un link, registro biométrico, identifica que es la persona y ya toma el curso. Curso que es gratuito por unas plataformas que hoy hay gratuitas en el país. Pues no, tiene que ser presencial. Las personas van hasta allá, un número como de 200 funcionarios para hacer el curso por el número de personas que cometen infracciones. Todo eso se ha convertido en burocracia. Voy a ser ponente, si Dios permite, un proyecto que radicó el gobierno para eliminar tanto trámite, tanta tramitología. Cada trámite es un hecho de corrupción. Tanto papel, tanta firma, tanto sello. Lo que decían ahora, es imposible que uno no sepa al instante si cometió un comparendo, ¿no? Le llega a los 5 días, 8 días, y uno tiene la posibilidad de poder controvertir el comparendo, o revisar si la cámara está en calibrada o no, o verificar efectivamente si uno pasó el límite de velocidad. Entonces, aquí hay muchas de estas normas, varias contra el ciudadano. Van a castigar el bolsillo de los ciudadanos para llenar las arcas de las entidades de tránsito y no pavimentan muchas. Aquí en Bogotá hay vías que no son pavimentadas, hay vías de alta accidentalidad donde los mismos motociclistas demarcan dónde son los puntos donde se cometen accidentes productos del mal mantenimiento de la malla vial. Entonces, eso no se puede permitir. O sea, el ciudadano yo creo que pagaría un comparendo, pero si sabe que toda la infraestructura está adecuada para garantizar su vida. Pero hoy, como dicen, es un caos.
1: 7 de la mañana, 6 minutos. Voy a la ciudad de Cartagena, doctor Carlos Eduardo Guevara, para que usted se dé cuenta que
0: Claro
1: en
0: que sí.
1: Cartagena también tenemos motos. A
0: Voy
1: Luis Manuel.
0: para mañana, voy para mañana Pandicón
1: Ah,
0: allá.
1: bueno, ahí
0: Por
1: está
0: la
1: Luis
0: Cartagena.
1: Manuel, para que se encuentre con el
0: Hay
1: senador.
0: hombre, qué bien.
2: Una iniciativa que ahora que la pregunta, la que mañana le pregunto, les cuento qué hicieron en Cartagena. Sí, señor, adelante.
1: Ah, Luis Manuel.
3: Gracias. Gracias, senador Carlos Eduardo Guevara. Y qué bien que viene para la ciudad de Cartagena. Es que casualmente aquí los mismos problemas con los motociclistas, con los mototaxistas y sus irresponsabilidades con respecto al código de tránsito. Pero como estamos en Cartagena, le quiero hablar de la movilidad en el mar. También hay motos acuáticas que están causando accidentes, algunos leves, algunos graves y demás, pero ¿cómo se controla esto? Porque es entonces ya no el tránsito, sino la capitanía de puerto la que debe controlar esto de las motos náuticas y los accidentes que vienen causando en las playas de Cartagena.
0: Bueno, como muy buenos días. Bueno, buen tema, no lo tenía el radar. No tenía el radar, pero sí escuché que hacen competencias y pueden poner en riesgo la vida, digamos, de quienes en sus lanchas turísticas transitan allí por las zonas de playa. Bueno, no tengo una respuesta en este momento, pero nos toca regularlas. Debe haber una facultad también para que pueda restringirse la alta velocidad. Muchos de estos vehículos en la industria ya están diseñados para que automáticamente regulen su velocidad. Nos va a tocar trabajar con la industria también para que la industria incorpore elementos de seguridad, mejores frenos, sistemas de alerta. Si la persona se duerme, que pueda, con la inteligencia artificial, el vehículo pueda, en cierto modo, tener autonomía y frenar el vehículo, ayudar o asistir al conductor. Entonces, nos va a tocar en ese tipo digamos, de transporte fluvial, tomar medidas. No lo tenía en mente, pero tomo nota para hablar con la ministra de cómo lo regulamos.
1: Doctor Carlos Eduardo Guevara, le agradezco mucho esta conversación con nosotros aquí en ASB Noticias 6 AM. Lo voy a dejar por el interno con nuestro director de programación y producción de ASB Radio. Quiere hablar con usted algo fuera. Como decíamos en la radio vieja, doctor Carlos Eduardo, por la línea de 500. Ahí estoy revelando mal la
0: Muchísimas
1: edad.
0: gracias.
1: Ahí
0: Gracias,
1: estoy.
0: gracias.
1: Y lo espero aquí algún día para que tome un café con nosotros en esta mesa de trabajo.
4: Me perdí un poco la señal. ¿Aló?
1: No, no, no, que lo espero un día aquí para que se tome un café con nosotros. Movió algo allá. 7 de la mañana, 9 minutos. Estamos en ASB Noticias 6 AM.
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1: Siete de la mañana, 9 minutos. Vea, usted puso un tema, Luis Manuel. Yo no había visto eso, lo de las, ¿cómo se llama lo que usted contó ahorita? En el mar.
3: Motos náuticas.
1: Hola, la verdad, la gente no debería andar protegida también en el mar con un casco, ¿cierto?
3: Así es. Y no, fíjese, Andrés, que se hace mucho más peligrosa la situación, porque es que estas motos las alquilan a turistas y
1: Sí.
3: las alquilan una empresa privada que no exige si sabe manejar la moto, si tiene la experiencia, por ejemplo, que no es lo mismo en el mar que en la tierra y así sucesivamente. Entonces, de allí que se dan los accidentes, ya decíamos, algunos graves, con muertes y demás, y otros leves, pero al fin accidentes. No más, antes de ayer se dio uno aquí en las playas de Cholón, en donde una moto náutica chocó contra una lancha de pasajeros. Imagínese usted. Entonces, algunos pasajeros cayeron al agua, otros se fueron contra otra de las lanchas. En fin, hubo unos golpes, lesiones, laceraciones y demás, pero nada de gravedad, por fortuna. Y fíjese que quien manejaba la lancha era una joven turista que había llegado a la ciudad de Cartagena y quería experimentar en el mar.
1: Pues usted está tocando temas como el de ayer, ¿no? Al señor lo van a multar porque lleva la puerta abierta.
3: Sí, sí, sí, claro. Así es, puerta abierta.
1: No me ha fijado en eso, Luis Manuel.
3: Sí, señor, hay que estar pendientes. Muy, pero muy pendientes, porque para todo eso hay sanciones.
1: Para todo hay sanciones. Doctor Mauricio Cárdenas, qué gusto saludarlo nuevamente. ¿Cómo le va?
7: Muy bien, Andrés, qué gusto oírlo.
1: Eso le digo, por aquí pasando un buen día con usted para que hablemos de todo lo que está pasando.
7: Pues muchas gracias. Gracias por consultar nuestra opinión.
1: Claro, doctor Mauricio, le quiero empezar por el primer tema. Si el gobierno anterior pasa un presupuesto por 575 billones y este sí lo, y este gobierno lo pasa por 645, ¿en qué momento es el verdadero presupuesto o se tiene que contemplar el verdadero presupuesto?
7: Buena pregunta, porque yo creo que todavía no hemos visto el verdadero presupuesto. Es decir, el gobierno saliente, el gobierno Petro, presentó un presupuesto que realmente no correspondía a la realidad, porque inflaba unos ingresos que no existen, se inventaba unos ingresos de 40 billones de pesos, pero al mismo tiempo ignoraba unos gastos que sabemos que van a darse, especialmente en el tema del pago de intereses. Entonces, ese era un presupuesto irreal, presupuesto que no tenía sustento en la realidad fiscal de Colombia. El nuevo gobierno dice, bueno, vamos a revisar esto y vamos a sincerar las cosas. Y vamos a poner la plata tal y como es, lo que realmente hay de ingresos y los gastos que están comprometidos. Y ahí da esa cifra, que eso se convierte en un déficit gigantesco, que tampoco es viable. No porque no sea real, sino porque simplemente no habría cómo financiar. Es decir, conseguir la plata para financiar un déficit de esa magnitud, pues es muy difícil, por no decir que imposible. Y si llegara a ser viable y posible conseguir la plata, nos cobrarían unas tasas de interés, pues de deudor moroso, porque cualquier inversionista sabe que un país con ese nivel de déficit, pues va camino al precipicio. Entonces, no sabemos realmente cuál es el presupuesto final, porque no va a ser el presupuesto, digamos, que presentó el nuevo gobierno, porque ese presupuesto va a tener que ser recortado. Y eso es lo que seguramente va a ocurrir en los próximos días. Entonces, la cifra definitiva no la conocemos todavía.
1: Si no se conoce, doctor Mauricio, ¿por qué se presentó entonces?
7: Yo creo que en un acto de ir un poco en una obra, una de esas, un serial, donde el primer episodio es drama. Miren la magnitud del problema que tenemos. Crear conciencia de que las cosas están muy difíciles. Y ya después vendrá el siguiente episodio, que será la acción. Y la acción va a ser, pues, proporcional al drama, porque para resolver ese problema vamos a tener que aceptar medidas, pues, que van a ser difíciles. Entonces, en el momento de la acción, el país ya va a entender que, como ese presupuesto no es viable, pues va a ser necesario congelar los salarios de los empleados públicos, va a ser necesario reducir las nóminas de algunas entidades, va a ser necesario cerrar entidades, todo eso. Pero esas medidas, para que sean aceptables, pues tendrán que vienen después de haber creado la conciencia del gran problema en el que estamos. Es decir, el capítulo de la acción viene después del capítulo del drama.
1: 7:15 a.m, estamos con el doctor Mauricio Cárdenas, precisamente él como exministro de Hacienda, que nos puede ayudar a entender todo lo que está pasando con el país. Sobre todo algo, doctor Mauricio, y es, ¿estamos tan endeudados que en algún momento podríamos estar cerca del default?
7: Si llegáramos a tener el año entrante un déficit como el que se ve en ese presupuesto, pues estaríamos en un nivel de endeudamiento que ya entra como en una, en un momento, digamos, en un área gris, en un área de donde los inversionistas empiezan a decir, ese país puede que no pague. Y ahí es cuando empiezan a cobrar unas tasas de interés muy altas. ¿Y por qué puede que no pague? Porque un país, cuando tiene que gastarse la mayor parte de sus ingresos tributarios pagando intereses, es un país que deja de ser viable. Nosotros hace 10 años, de cada 6 pesos que recaudaba la DIAN, gastábamos uno pagando intereses. Hoy es uno de cada 3. O sea, de cada 3 pesos que recauda la DIAN, uno se va pagando intereses, intereses de la deuda. Y con un déficit como el que están anunciando para el año entrante, si no se hiciera nada, pues muy rápidamente pasaríamos a pagar uno de cada 2 pesos que recauda la DIAN en intereses. O sea, imagínense que de todos los impuestos que pagamos los colombianos, la mitad se nos fuera pagando intereses. Eso es inviable, porque eso llega a un momento donde el país simplemente dice, no lo aguanto, estoy asfixiado porque necesito la plata para la educación, para la salud, para la vivienda, para la infraestructura, para la seguridad. Entonces el país se revienta y ahí es cuando dejan de pagar los países, cuando simplemente políticamente se hace imposible pagar la deuda. Eso es insostenibilidad, esa es la definición que usa el Fondo Monetario Internacional de insostenibilidad fiscal, cuando políticamente habría que hacer tanto esfuerzo para pagar la deuda que se vuelve imposible, y estaríamos ya muy cerca de ese punto.
1: Doctor Mauricio, ¿llegamos tarde a los cuidados intensivos o podemos salvar al paciente en los cuidados intensivos?
7: Podemos salvar. Se va a requerir mucha pericia, se va a requerir mucha una capacidad de maniobra grande. Se va a necesitar tomarse un remedio que es bien amargo, porque no es fácil. No se sale de cuidados intensivos con paños de agua tibia. Y ahí es donde vamos a tener que ver el verdadero carácter de la actual administración. O sea, la actual administración nos ha alertado sobre el problema, bien. La actual administración hace un buen despliegue mediático, tiene una buena puesta en escena, es una administración buena en la comunicación, y eso no lo podemos, digamos, subestimar. Pero la actual administración todavía no nos ha mostrado qué carácter tiene para tomar medidas impopulares. Ahí es donde se va a poner a prueba realmente el temple de esta administración. Porque administrar, gobernar, no es fácil. No es fácil. Muchas veces es escoger entre lo malo y lo menos malo. No es escoger entre lo bueno y lo malo. Es entre lo malo y lo menos malo. O sea, entonces ahí es donde le vamos a ver el carácter al gobierno y particularmente al presidente. ¿Tendrá él la convicción firme de tomar las medidas, por impopulares que sean, medidas que le van a costar seguramente capital político, o preferirá el aplauso? Y esa es la gran pregunta que hay en este momento.
1: Y para el país le conviene que sea con capital político, pero que tome las mejores decisiones, seguramente.
7: Claro.
1: Doctor,
7: claro,
1: Mauricio. Claro.
7: Para eso se eligen los gobiernos serios, y los gobiernos serios pues se caracterizan por hacer lo necesario, así sea impopular.
1: Andrés Muñoz en Cali.
2: Doctor Cárdenas, y precisamente eso que es impopular, ¿qué parte nos toca a nosotros, el ciudadano de común? ¿Qué responsabilidad o qué debemos hacer, qué debemos asumir para que toda esta coyuntura en la que está el pueblo colombiano, pues obviamente salga adelante?
7: Pues, en términos generales, la mayor parte de ese ajuste debe correr por cuenta del Estado mismo, o sea, no de las personas en el, digamos, los colombianos que reciben un subsidio, que reciben un apoyo, que están en una condición de necesidad. O sea, no debería tener que afectar los subsidios que recibe la población colombiana. Porque esos subsidios, pues con algunos errores, pero en su gran mayoría están bien focalizados, están orientados a los grupos de la población que realmente lo requieren. Programas como, pues, lo que en su momento fue Familias en Acción, Ingreso Solidario, Renta Ciudadana, el nombre que sea, son programas que necesita la, la ciudadanía, o programas de subsidios a la vivienda de interés social también, o programas de subsidios a los subservicios públicos en los estratos 1 y 2 también, obviamente se necesitan, y nada de eso se debe tocar, pero, y por lo tanto el ajuste debe correr por cuenta más bien de los contratistas, los que tienen las órdenes de prestación de servicios, que crecieron enormemente en el gobierno pasado, y pues es un grupo de colombianos que hoy debe estar contento con una OPS con la que pues tiene un ingreso, pero que eso es insostenible. O también los aumentos de salarios de los empleados públicos. Todo eso va a tener que ser recortado, por lo menos congelado. Algunas plantas de personal seguramente van a tener que echarse para atrás en algunas entidades. En fin, por diferentes ángulos se debe hacer un ajuste que recae principalmente en las personas que viven directamente del Estado. Si usted me pregunta, y en un espíritu de ser absolutamente franco, porque uno tiene que ser serio también, en que si uno está pidiendo seriedad al gobierno y que el gobierno tenga la capacidad de tomar medidas impopulares, pues tampoco le

0: Y dos, pues que la economía argentina estaba en los rines, porque estaba con una hiperinflación brutal. Entonces, pues la gente entendía mucho más de lo que entenderá en Colombia la necesidad del ajuste fiscal. Aquí se está haciendo la pedagogía, pero la crisis fiscal no es algo que esté a flor de piel, no es algo que el colombiano de a pie lo sienta. Entonces, en ese sentido, estamos un poquito en desventaja frente al modelo de Milei, porque en Milei sí era muy claro que la ciudadanía sabía que había un gran problema económico y que había que resolverlo.
1: Doctor Cárdenas, si nos puede ayudar a entender qué fue lo que sucedió con el combustible, qué fue lo que sucedió en el gobierno del doctor Petro con el Fondo de Estabilización de Precios que se subió, se trepó la gasolina y después resulta que no pagó, pero sí pagó, pero no pagó. ¿Puede entendernos para nosotros los ciudadanos de pie qué fue lo que sucedió con el tema de la gasolina y sus precios?
0: Eso realmente viene de atrás. Eso viene desde las protestas del año 2021, cuando el país, digamos, en esa situación de gran tensión política y social, y en su momento el gobierno tomó la decisión de congelar los precios de los combustibles y se fue amasando un déficit gigantesco que, pues, que es la diferencia entre el precio que pagamos los colombianos y el precio que realmente cuesta la gasolina y el ACPM, que es el precio internacional. Entonces, ¿qué pasó? El gobierno de Petro decidió resolver el problema para el caso de la gasolina y subir la gasolina para que no hubiera ese subsidio y que los colombianos pagáramos un precio correspondiente al precio internacional. Pero no lo hizo en el caso del ACPM. El ACPM se quedó subsidiado. ¿Qué es lo que pasa? Eso es una cuenta que se va acumulando, que hay que pagarle a Ecopetrol. Esa es una plata que le debe el gobierno a Ecopetrol. Y entonces, pues, o la paga o no la paga. Y si no la paga, pues es una deuda que encuentra el gobierno. Este gobierno, pues, encontró que lo que se le debía a Ecopetrol por el último año no se había pagado. Esa es la realidad. Entonces, pues le toca al gobierno al llegar, pues conseguir la plata para pagarle a Ecopetrol. Esa es la realidad.
1: Pero estuvimos engañados los colombianos con ese tema, doctor, porque es que quedó la sensación de que nos subieron monumentalmente la gasolina supuestamente para estabilizar eso y nunca se estabilizó. Esa es la sensación que nos quedó.
0: Diría que lo de la gasolina sí se pagó, o sea, lo de la gasolina porque pues se está pagando un precio internacional. La gente cuando va a tanquear paga un precio internacional. La CPM no. La CPM se paga un precio por debajo y esa plata se la queda debiendo, ese subsidio se lo queda debiendo el gobierno de Ecopetrol. Y pues solo cuando lo paga, cuando le paga Ecopetrol, es que pues ya aparece que es un gasto y pues que consiguió la plata el gobierno para pagarlo. Pero si no lo ha pagado, pues es una plata que está debiendo y que pues le corresponderá a este gobierno pagar esa cuenta.
2: Doctor Mauricio Cárdenas, y aparte de esta medida de contemplarla, de no subir el precio de la CPM, ¿qué otras medidas o qué otras circunstancias podría tomar el actual gobierno para ayudar también a los colombianos?
0: Bueno, tendría que congelar los salarios de los empleados estatales, tendría que echar para atrás o no renovar por lo menos las órdenes de prestación de servicios, las famosas OPS. Tendría que cerrar algunos fondos que tiene el gobierno que se han manejado de manera muy mala en los últimos años, como el Fonsecon, un fondo adscrito al Ministerio del Interior. Tendría que reducir plantas de personal en algunas entidades. Tendría que buscar también en el caso de algunos subsidios que estén mal focalizados, digamos subsidios que no le estén llegando a quienes realmente los necesitan, quitárselos. Ejemplo, personas que están en el régimen subsidiado de salud, pero que deberían estar en el régimen contributivo, es decir, deberían estar pagando, pues hacer ese ajuste. Es un complejo, digamos, inventario de medidas que requieren una acción de todos los ministros y que deben tener, pues, ante todo un gran respaldo político del presidente.

0: Pero es una, no hay una medida única que le dé el ahorro que se necesita para reducir el problema fiscal. La gran dificultad de todo esto es que son una cantidad de medidas pequeñas. Ninguna individualmente le mueve la aguja. Todas sumadas le resuelven el problema. Entonces, ahí está la dificultad. Se vuelve una agenda. Se vuelve un gran propósito del gobierno. Se tiene que volver un tema dominante dentro de, digamos, las prioridades de este gobierno. Y eso es lo que tenemos que ver en las próximas semanas. Si no, vamos a quedarnos en una situación mala, porque nos vamos a quedar con el pecado. Y es, oiga, el déficit es gigantesco y eso cuesta. Sube el dólar, sube la tasa de interés. Pero la advertencia, el anuncio, el drama, para ponerlo otra vez en esos términos, pues no nos resuelve el problema. Lo que nos resuelve el problema son, pues, ya las acciones concretas para poner el déficit fiscal otra vez en cintura.
1: Doctor Cárdenas, si usted ve a corto plazo en su análisis que es una opción que se saque esta condonación de intereses, de sanciones en impuestos que la gente de una u otra manera no ha podido pagar, ¿no es una manera rápida de recaudar dineros, tema DIAN, tema impuestos que están ahí? Digamos, en vilo y que le representan un ingreso importante al Estado si logra regular esas deudas.
0: Sí, todas esas medidas son efectivas, todas son efectivas y se deben usar, no hay duda. No resuelven todo el problema, no resuelven todo el problema, pero sí ayudan. Deudas, digamos, que tiene la gente con la DIAN y que no las ha pagado porque los intereses de mora son muy altos. Sí, unas amnistías, ¿no? No se pueden llamar de esa manera, están prohibidas desde el punto de vista legal en Colombia, pero sí, en el fondo lo que se trata es de facilitar a la gente que debe, que no ha podido pagar sus impuestos, que lo pueda hacer. Y eso se hace de tiempo en tiempo, pero aquí tenemos un problema de, digamos, 100 billones de pesos. Es parte de lo que hay que arreglar, 100 billones de pesos. Y la verdad es que medidas de ese estilo, las que estamos hablando, son medidas que pueden dar 1, 2, a lo sumo 3 billones de pesos, para dimensionar el problema que tenemos.
2: Doctor Cárdenas, ¿cuál es su percepción o su concepto luego de que se conocieran los resultados del DANE en materia de reducción del desempleo?
0: Es una de las grandes paradojas, porque esta economía no está bien y no está creciendo a un buen ritmo. De hecho, lo que crece es la administración pública. Eso fue lo que creció en el segundo trimestre. Entonces, eso está sostenido con esteroides, porque es precisamente ese gasto del gobierno financiado con deuda que impulsa la economía. Pero eso no se puede mantener porque no podemos seguir endeudándonos a perpetuidad. Y ese gasto del gobierno se traduce en contratos de prestación de servicios que marcan como empleo. Entonces, por eso se ven las cifras de desempleo mejorar. Pero eso es una falacia, porque ese empleo público no es sostenible. Entonces, yo le creo a las cifras de desempleo cuando me muestran que es el sector privado el que está generando el empleo y que es asociado a la inversión privada y que es un empleo que existe hoy y que se puede mantener. Pero cuando veo que es un empleo de un contratista que le dieron un contrato por 6 meses, pues yo creo que esa es una forma de maquillar las cosas, de mostrar resultados que bajan el desempleo, pero en el fondo no es sólido, no es estructural, no tiene, digamos, no está arraigado. Es algo completamente, digamos, pasajero, efímero, porque eso no se puede mantener porque simplemente no hay plata para mantener ese empleo público.
2: Sí, señor. Vamos con ciudades. Luis Manuel Madero en Cartagena.
3: Mil gracias, Germán. Doctor Cárdenas, teniendo en cuenta la recomendación que usted hace con respecto a regular o a quitar el subsidio al ACPM, debería manejarse como con mucho tacto, teniendo en cuenta que el mayor consumo de ACPM lo tienen los transportes de carga en el país, las tractomulas y demás, y que esto de una u otra forma, mayor costo para ellos con el ACPM, pues se reflejaría también en los fletes y el traslado de productos entre ciudades aquí en el país.
0: Sí, eso, toda medida de ajuste fiscal tiene consecuencias y hay argumentos, digamos, que siempre se van a esgrimir para cuestionarla, ¿no? O sea, siempre va a aparecer una razón para no reducir el gasto del gobierno. Y este, pues, el aumento del precio de la CPM, pues, inmediatamente generaría una reacción negativa a los transportadores. Yo lo que propongo ahí, o que lo que creo que se debe hacer, es no una cosa de un día para otro, sino más bien una senda, una especie de ajuste gradual a lo largo del tiempo, que le quite el elemento del traumatismo y lo vuelva más viable, más aceptable. No podemos seguir como estamos hoy, no podemos arreglar el problema de un día para otro, pero sí hay que empezar a arreglarlo. Iniciar una conversación con los transportadores, y no hay mejor momento que el arranque de un gobierno para tener esa conversación. Pero es que ahí es donde entra el tema de que son conversaciones difíciles, pero son conversaciones a las que ningún gobierno le puede sacar el cuerpo. Eso sería tratar de ignorar el problema. Hay que hablar y hay que buscar una fórmula, hay que buscar una salida. Pero obviamente son medidas que tienen consecuencias y son medidas que al final del día solo se pueden defender si eso realmente le resuelve a usted un problema que es mayor, que es más grande, que es más grave a las dificultades que pueda generar. Y creo que el problema fiscal de Colombia es tan grave, que está por encima de los problemas de subir los fletes del transporte, porque es un problema de la sostenibilidad, la viabilidad, la misma supervivencia de esta economía sin entrar en una crisis.
2: Y finalizamos con la ciudad de Medellín, John Freddy.
4: Gracias, Germán. Doctor Cárdenas, referente al déficit fiscal, ¿existe hoy riesgo de que Colombia pierda la confianza de los mercados si no presenta rápidamente un plan creíble de ajuste fiscal?
0: Sí, podría subirse la tasa de interés. Si no se hace esto, se sube mucho la tasa de interés. Ese es el gran problema que puede darse.
2: Pero bueno, habrá de pronto lobby y estrategias también de tipo diplomático para neutralizar eso, ¿verdad, doctor Cárdenas?
0: Comunicación. Todo se vuelve fundamental. Sí. Es decir, uno tiene que explicar muy bien las medidas que va a tomar. Y todo el mundo tiene que entender, porque aquí todo el mundo tiene que poner. O sea, Colombia no va a resolver el problema fiscal de un día para otro. Entonces también va a necesitar hacer uso de créditos nuevos. Pero entonces necesita que los mercados, quienes financian a Colombia, también entiendan que va a ser un proceso gradual y que es un proceso que va a tomar tiempo y que mientras tanto necesitamos que nos presten y nos presten a tasas muy, pues, bajas. Entonces hay que comunicar con el país la importancia de las medidas difíciles. Comunicar con el exterior la necesidad de seguir contando con financiamiento. Y comunicar también a la comunidad empresarial de Colombia de que con estas medidas esta economía va a ser viable y va a ser una economía próspera. Y de esa manera, pues, activar un proceso de inversión grande en Colombia para que el país vuelva a crecer. Eso es un tema muy de comunicación, más que de conocimiento técnico sobre la fórmula y la receta, es de una gran capacidad de comunicación para que se entienda por parte de todos los que tienen que poner un granito de arena para que esto salga bien.
2: Pues muchas gracias, doctor Cárdenas. Está muy claro el diagnóstico y la ruta. Y pues la conclusión es que el camino no está fácil, pero sí se puede, sí se puede. Eso creemos.
0: Bueno, pues un gran abrazo.
2: Mil gracias, doctor Mauricio Cárdenas. Mil gracias y hasta la próxima. Son las 7 de la mañana, 37 minutos. 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
2: 7 de la mañana, 38 minutos. Noticias, Andrés Muñoz.
7: Sí, señor, seguimos con las noticias precisamente desde el Valle del Cauca. Combates entre ejército y disidencias de las FARC en Tuluá dejan un militar muerto y otro herido. El desplazamiento fue precisamente las fuerzas militares a este sector es de forma masiva para poder controlar la situación, especialmente cerca a la cordillera central. Germán.
2: Noticias desde Medellín, John Freddy.
4: Bueno, con Miguel Quintero ocurría que el hermano del exalcalde de Medellín, Daniel Quintero, la famosa frase de que se había cumplido el adagio popular que la tercera es la vencida, como se dice en tierras populares. Y pues precisamente ayer, 31 de agosto, acudió a la audiencia de imputación de cargos por presunta corrupción dentro de una estructura que habría operado en el área metropolitana del Valle de Aburrá en la administración pasada. Pero pues recordemos que pues por un vicio, tras incapacidad de la jueza, pues esto nuevamente pues queda en el tintero, entre comillas, Germán.
2: Bueno, saludamos a esta hora a Mauricio Toro. Él es representante a la Cámara por Bogotá y el motivo de la llamada es que junto con dos senadores y otros representantes a la Cámara, según la ayuda que tenemos aquí, están presentando un proyecto para modificar la elección de los magistrados del CNE. Doctor Toro, buenos días, bienvenido a CB Noticias.
8: Germán, un saludo muy especial a ti, a la mesa de trabajo y a la audiencia, por supuesto, un abrazo de feliz semana.
2: Bueno, representante, esta cuestión de modificar la elección de esos, entre comillas, magistrados, es una discusión de hace, lo digo en mi caso personal, desde hace por lo menos 20 años en el legislativo, en el cubrimiento que uno hace el legislativo. ¿Cuál es la propuesta? ¿Cómo salimos de ese chicharrón del que no hemos asumido o no hemos podido asumir?
8: Bien, pero lo primero que tengo que decir es que hay que seguir intentando. En el Congreso muchas batallas se dan después de muchos intentos y se logran finalmente. Y yo creo que esta es una gran oportunidad con este Congreso que llegó con una renovación del 70% por lo menos en la Cámara. Es decir, que el 70% de la gente llegó es nueva, muchos de ellos jóvenes, y que espero que entiendan la importancia de modificar la forma como los magistrados del Consejo Nacional Electoral se eligen, porque eso se volvió pues un espacio de politiquería, eso se volvió un espacio de pagar favores políticos para todos los congresistas que se queman en las elecciones pasadas o de los directores de partidos. Entonces se volvió el premio de consolación y la puerta giratoria de los amigos, y esto tiene que ver con la importancia de una entidad que revisa las cuentas electorales y de campaña de los congresistas y de los candidatos, y luego los congresistas los eligen para que se hagan pasito, es decir, el ratón cuidando el queso. Eso no puede ser. Uno no puede estar eligiendo a quien lo va a investigar, porque entonces ahí se pierde cualquier capacidad de neutralidad y se mueven unos intereses muy peligrosos para la democracia. Es por eso que desde el Congreso nosotros estamos proponiendo que los magistrados del Consejo Nacional Electoral, que hoy los eligen los congresistas, los elijan los magistrados de las altas cortes para despolitizar el proceso y garantizar así que esa elección sea una elección libre, por lo menos de conflicto de interés. El conflicto que hay entre los congresistas que los eligen y ellos que los investigan. Entonces, pues yo espero que esto salga adelante rápidamente, no solamente porque vamos a cambiar la forma como se eligen, sino también porque vamos a poner unas condiciones para evitar esa puerta giratoria de aquellos que se queman y entran, o de aquellos que entran y luego se van para los partidos políticos por haber hecholes un favor, o para el gobierno de turno por haberle hecho un favor de haber hundido algún partido de la oposición. Y aquí se van a poner unas condiciones también de prohibición de postulados, es decir, no se podrá postular a ser consejero ninguna persona que durante los 4 años inmediatamente anteriores haya sido o directivo de un partido, o si no es directivo de un partido, candidato a alguna elección, y 2 años posterior a terminar su mandato de 4 años como consejero, ya no los llamaríamos magistrados, pues no podrán ingresar a ningún gobierno ni a elecciones, para que así haya completa transparencia, neutralidad y una libertad de conflictos de interés.
2: No quiero, representante, desestimar el proyecto, ni muchísimo menos. Por eso se lo pregunto de la siguiente manera. ¿Hay menos politización en las altas cortes, lógicamente, que en el Congreso?
8: Pues lo que tengo que decir es que por lo menos están más lejos del conflicto de interés directo que tienen los congresistas. Es decir, lo primero es que Colombia se merece una reforma política y electoral profunda, pero el Congreso se ha rehusado muchos años a hacer esa gran reforma política y electoral. Entonces nos toca arrancar por pedacitos y este es el primer pedazo que tenemos que sacar adelante. Y lo que haríamos pues al final es entregarle a los magistrados pues esa posibilidad de elegirlos. Pero además le estamos entregando para un total de 9 magistrados la potestad de que cada corte elija 3 de esos 9. Entonces también estamos distribuyendo la carga para que no sea una sola corte la que elige a todos los magistrados o consejeros, sino que haya 3 cortes dedicadas a eso. Entonces nunca va a haber un proceso perfecto, es decir, el posibilitar que sea 100% apolítico es muy difícil, pero por lo menos sí lo alejamos del conflicto de interés y le permitimos a los magistrados pues que ellos sean los que finalmente elijan y así no haya una incompatibilidad entre el investigado y el investigador eligiéndose entre ellos.
2: Muy válida la propuesta, representante. Son las 7:44 minutos, vamos a las ciudades, los periodistas ASB Noticias, Colmundo Radio en las ciudades. Andrés Muñoz.
9: Desde la ciudad de Cali, representante, esta palabra concurso de méritos muchas veces es para nosotros los colombianos, bueno, por lo digo pues en lo personal, tan difícil de creer. ¿Cómo hacer que esto realmente funcione?
8: Es cierto, hay como un desgaste gigantesco de la confianza de la opinión pública y entonces dicen, bueno, pero el concurso de méritos, ¿y aquí por qué lo hacemos diferente? Porque el concurso de méritos usualmente para elecciones de otros cargos que elige el Congreso se hace contratando a una universidad, que muchas veces esa universidad resulta no una universidad de los mejores estándares, pero además se filtra el examen, pero además de eso entonces acomodan el tipo de examen. Hoy nosotros le estaríamos entregando la obligación de hacer el proceso de selección de una lista de elegibles a la Comisión Nacional del Servicio Civil, que se ha reconocido pues toda la vida desde que fue creada por tener exámenes rigurosos. Pero es que además la Comisión Nacional del Servicio Civil se guía por una ley de la República, por lo tanto el examen que debe hacer de idoneidad y de calificación pues está arreglado, no es cualquier cosa que se inventen como pasa cuando se le terceriza a una universidad no reputada, sino que tiene ya unas condiciones de ley. Entonces esa entidad se encarga de evaluar la idoneidad y la experiencia, porque le voy a decir una cosa, hoy para la elección de los consejos de los magistrados del Consejo Nacional Electoral no se les pide más allá de la experiencia, es decir, no se les pide que tengan experiencia en lo electoral, no se les expide, digamos, una necesidad de tener a unos años específicos en docencia, que sean investigadores, que simplemente que tengan 15 años y ay, si tiene una publicacioncita, pues se le da unos puntos y eso no puede ser así, porque la mayoría de esos magistrados ni siquiera en su vida han tenido que litigar o en su defecto en su vida han tenido que hablar de temas electorales. Entonces aquí la Comisión Nacional del Servicio Civil, que es la que haría el concurso de méritos, se encargaría de garantizar experiencia, idoneidad, trayectoria, publicaciones, academia, y así entrega una lista de 30 elegibles dentro de los 100, 150 que se presentan, para que así los magistrados entre esos 30 escojan los 9 y podamos tener pues un mejor proceso de elección. Entiendo la desconfianza, pero hoy yo creo que como está, se va cerrando la brecha. Siempre insisto que no todo es perfecto, pero vamos avanzando.
2: Volvemos a Bogotá a las 7:47. Alejandro Cortés.
10: Representante, ¿y en ese proyecto se contempla mantener los 9 magistrados, disminuir, aumentar? Y otra, ¿por qué la denominación consejeros?
8: Lo primero es que mantenemos los 9 magistrados porque es un número óptimo para garantizar la imparidad en la decisión de las, pues en este caso de las investigaciones que llevan. Entonces se requiere de un número impar para que no existan empates que puedan arriesgar las decisiones. Y en segundo lugar es como un número suficiente para garantizar así un órgano colegiado que tenga la capacidad de investigación frente a todos los casos que se le vienen. Más sería demasiado, menos sería un poco difícil para sacar adelante los procesos. Y en segundo lugar, se les va a llamar consejeros y no magistrados, porque en realidad hoy el Consejo Nacional Electoral no ejerce funciones jurisdiccionales, es decir, no funcionan como jueces, son administrativos, digamos, su función es revisar que las campañas se hayan gastado la plata que se les permitió en los topes, que no se hayan excedido, que la plata haya sido, digamos, recaudada en tiempos y en formas legales, pero adicionalmente que no haya ninguna incompatibilidad con partidos, es decir, que no haya doble militancia, es decir, ellos llevan procesos administrativos más no judiciales. Lo que pasa es que los últimos magistrados se han pasado de la raya y entonces han terminado tomando decisiones judiciales cuando no son magistrados, y entonces es el Consejo, en la Corte Suprema, la que viene y les llama la atención, y la sección quinta del Consejo de Estado la que les dice: no, señores, esto que ustedes están haciendo está fuera de sus funciones, y les tumba los fallos, como hemos visto en varias oportunidades que se han inventado jurisprudencia porque se tomaron el papel de magistrados cuando no son, porque no son juristas en este caso, o una instancia jurisdiccional, sino que es administrativa. Revisan cuentas y hacen, digamos, llamados a transparencia y a mejor uso de recursos. Entonces, por eso los vamos a llamar no magistrados, sino consejeros, porque finalmente lo que hacen es aconsejar, revisar cuentas y demás, y poner cada cosa, como dicen por ahí, cada loro en su estaca.
2: Muy válido. 7:49, volvemos a la ciudad, representante. Vamos a Cartagena.
3: Doctor Mauricio Toro, teniendo en cuenta las exigencias para llegar al Consejo Nacional Electoral, parece ser que no se tienen sino en cuenta nada más las experiencias políticas. Y le hablo del caso del ex representante por el Departamento de Bolívar, el doctor Silvio Carrasquilla, que experiencia profesional no la muestra, sino nada más la experiencia política por unos periodos que estuvo en la Cámara.

0: en periodos atípicos. ¿Qué quiere decir? El próximo Consejo Nacional Electoral, que se elegiría en 2030, porque hay que recordar que no se cambian las condiciones del actual Consejo Nacional Electoral que acaba de ser elegido, porque eso sería inconstitucional y nos tumbarían entonces la reforma. Esto entraría a regir a partir del 2030. Entonces, lo primero, en el 2030 se crea un régimen de transición. Los primeros tres magistrados los elige la Corte Suprema. A los 2 años, los siguientes los elige el Consejo de Estado y a los 2 años, los siguientes los elige la Corte Constitucional. Es decir, lo que se garantiza es que durante el mismo gobierno no exista todo un cambio de una sola. Y así entonces uno puede dar un equilibrio, como hoy ocurre, por ejemplo, en las altas cortes, donde el presidente de turno solo puede poner tres de sus magistrados, no se queda con la mayoría de la corte. Aquí los consejeros los pondrían de manera, digamos, no regular, y así garantizamos que el gobierno de turno no le meta mano entonces a todos los magistrados por medio de conversaciones con los magistrados electores. Entonces, eso nos facilitaría a nosotros un poco el proceso de transparencia. Al hacerlo cada 2 años, tres magistrados se cambian y no se le entrega el poder a un solo gobierno, pero también a una sola corte, porque las cortes también van cambiando. Muchas de ellos pues van llegando por recomendaciones o apoyos políticos, y así garantizamos una independencia en esa elección de los nuevos consejeros, nuevos magistrados.
1: Doctor Mauricio Toro, pero aquí entre nos, ¿ese Consejo Nacional Electoral sí sirve o no sirve?
0: Para mí, realmente el Consejo Nacional se debería acabar. Es decir, es costoso y es inservible. Para eso existe en este momento la sección quinta del Consejo de Estado, para eso existe la Contraloría, para eso hay entidades que se pueden poner a vigilar exactamente lo que hay alrededor de las cuentas de campaña, las infracciones que hay administrativas y sobre todo la vigilancia de esos recursos. Entonces, yo creo que esto no debería existir. Sin embargo, entendiendo que si el Congreso no lo ha querido reformar, mucho menos acabar, entonces lo que estamos diciendo es negociemos y lleguemos a un punto medio donde cambiamos la forma de elección y ponemos muy claras sus funciones para que no se extralimiten, y de esa manera entonces podamos llegar a un mejor escenario del que hoy vivimos. Pero la idea que se ha propuesto desde hace un tiempo es acabarlo por completo, eliminar, digamos, esa instancia y garantizar así mejor uso de los recursos públicos. Pero pues ante la imposibilidad del Congreso, estamos llegando a un punto medio que nos permita avanzar para generar mejores condiciones.
1: Doctor Mauricio Estaña, Licetex.
0: Tengo que decir que fueron 2 años maravillosos, pero es un trabajo desgastante, son 1.5 millones de usuarios, tiene que recorrer uno todo el país. Yo he recorrido 150 municipios por año en los 2 años que estuve, casi 500 municipios. Es emocionante llegar y ayudar a la gente, tratar de hacer cosas espectaculares, pero también desde lo personal implica un desgaste físico y emocional difícil.

0: fe por las incoherencias que desde tan temprano están demostrando. Voy a darle dos ejemplos. El gobierno, en su momento, el candidato actual presidente de la República, lo que hizo fue prometer austeridad, que iba a ser un gobierno de austeridad, y lo primero que hizo fue irse para Cali a llevarse a todo el Congreso misiones internacionales y un sobrecosto de 14,000 millones de pesos innecesario. Se mantuvo de manera terca a pesar del llamado del Congreso de la República, de sus propias bancadas y de la gente que lo apoyó, que le decía, venga, no se vaya a posicionar en otro lugar por lo que implica el sobrecosto. Yo creo que eso superó los 30,000 millones de pesos si ustedes suman lo que le costó al Congreso desplazar los esquemas de seguridad de algunos congresistas, los tiquetes, las misiones internacionales, más lo que se tuvo que sobregastar en este caso la presidencia de la República. Entonces, una terquedad absoluta por no ser capaz de decir, vea, sabe que ya no, tienen ustedes razón. No es capaz de darle la razón a la ciudadanía, y la terquedad en el gobierno es muy peligrosa. Un gobernante terco, un gobernante que es llevado de su parecer, un gobernante que es incapaz de aceptar que hay otras formas de hacer las cosas y de aceptar recomendaciones, pues resulta autoritario y peligroso para la democracia. Entonces, ¿qué hizo? Contrarió lo que prometió y fue y se sobrecosteó. Con esa plata se hubieran podido reformar 1,000 colegios o escuelas. Con esa plata, 1.2 millones de raciones para los pelados que están estudiando en los colegios para que no pasen hambre, lo que no tienen PAE en este momento. Se pudieron haber arreglado casi 300 puestos de salud que están en pésimas condiciones, con 30,000 millones de pesos, con 14,000, incluso se hubiera podido hacer demasiado, pero no quiso y allá fue y se gastó esa plata. Entonces ahí es donde yo digo, ¿dónde está la coherencia? Y luego vienen y presentan un presupuesto general de la nación súper desfinanciado. Criticaron al gobierno anterior, que tenía razón con decir que el gasto fiscal fue irresponsable del gobierno anterior, que se gastaron una cantidad de plata, pero entonces vienen y presentan uno 3 veces más alto que el del gobierno anterior. Entonces no entiende uno la coherencia entre lo que dicen y lo que hacen en un presupuesto que además endeuda al país más, y eso hace que sea muy peligroso para las finanzas públicas. Ellos mismos se quejaron de que el gobierno anterior había sobreendeudado el país, cosa que es peligrosa y cierta, y vienen y entonces lo endeudan más. Entonces, ¿con qué rasero criticaron al anterior si están haciendo las cosas incluso peor? Entonces, a mí eso me genera desconfianza, pero pues yo espero que puedan corregir el rumbo. Llevan un mes y ojalá haya la tal austeridad que prometieron y ojalá haya la coherencia que prometieron. Y cierro con algo que a mí me parece muy peligroso, y es que están tratando de patear un avispero quitándole derechos a las poblaciones que hoy han logrado derechos, tratando de invisibilizar a las mujeres, tratando de afectar a la diversidad. Es decir, esas cosas ya las saldamos, esas discusiones Colombia ya las dio, no hay que retroceder, sino que se tienen que concentrar en la reconstrucción de todos los municipios afectados por el terremoto, en la soberanía energética. Nos vamos a quedar sin energía con el fenómeno del Niño tan duro que se viene, y ahí debemos trabajar muchísimo en la recuperación económica y del empleo, y ahí se deberían dedicar 3 cosas con las que sacan adelante el país, pero con coherencia. Entonces yo no le tengo mucha esperanza, pero habrá que ver, y eso lo sabremos en unos meses.
1: Doctor Mauricio Toro, gracias por estar con nosotros aquí en ASB Noticias, que siga haciendo su labor en el Congreso y que aquí tiene una voz y tiene un sitio en ASB Noticias de SAM. Muy amable.
0: Muchas gracias a todos ustedes, les deseo salud física, mental y prosperidad, y espero que en los días que radique el proyecto de ley de reforma al ICETEX nos puedan echar una mano para que así podamos auxiliar a tantas familias que están ahogadas con los créditos y a tantos jóvenes que necesitan una mano para poder estudiar y continuar con su proyecto de vida. Un abrazo gigante.
1: Doctor Mauricio, cuando lo radique lo espero aquí para que tome un café con nosotros y lo hablamos por
0: feliz
1: la mañana.
0: Estaría de ir. ¿Cómo? Estaría feliz de ir con ustedes.
1: Se queda con nuestra productora de estudio, Alexandra Martínez, para que hablemos. Ojalá el día que presente su proyecto. Muy amable, doctor Mauricio.
0: Un abrazo, gigante.
1: Gracias. Andrés, ¿cuál es la gaseosa que más le gusta a usted?
2: Coca-Cola Cero.
1: ¿A usted, John Freddy?
3: No, pues tan Lion, Andrés. No, Coca-Cola normal, con el azúcar.
1: Coca-Cola normal. Luis Manuel. Luis Manuel, no le gusta.
4: Estaba tomando Coca-Cola en ese momento. Cuando
1: sí, le... sí. ¿A Manuel no le gusta?
2: La cola Pinto.
5: Claro que me gusta la cola Román, hombre.

0: Usted no sabe que aquí en Cartagena, cuando no hay como para el almuerzo completo, casi siempre dicen el almuerzo oficial y es cola con pan.
1: Y salchichón.
0: Y aquí me recuerda a Manny y el salchichón.
1: Claro,
0: Entonces,
1: salchichón no falta.
2: De Colombo
3: almuerzo de
2: francés.
3: ruso.
1: Ruso,
0: Así
1: sí.
0: es, así
1: ¿Usted cuál
0: es.
1: cosa le gusta, Tatán? ¿Usted cuál cosa le gusta?
3: Betsy.
1: La
3: No le puedo creer. En serio.
1: Betsy.
3: Pero es tan
1: No.
3: dulce. ¡Fuera!
2: ¿Es en serio? ¿Eh?
1: A usted, Alejo.
4: La cuatro.
1: Este es también de la fábrica de Coca-Cola, ¿no?
0: Sí, señor.
1: Cuatro, Fanta, Sprite. Bueno, Germán, no, Germán no toma gaseosa, ¿no?
4: Ninguna, ¿verdad? Ninguna.
1: Pero cuando toma,
4: Cualquiera.
1: cualquiera. Bueno,
0: Pero
1: ayer
0: Andrés,
1: el
2: muchas
1: señor
2: director de los míos, ¿no?
0: me
2: Me
0: ningunearon.
2: ningunearon.
4: Director de los míos.
1: Que yo sé que usted toma
2: Muchas gracias por participar en el
0: Coca-Cola.
2: programa de hoy.
0: Oiga, Andrés,
2: Rico.
0: pero déjeme
2: Exitosa, pero.
0: decirle de que en estos momentos se hace con Coca-Cola, pero el laboratorio Román es insigne en la ciudad de Cartagena. Aquí nació la cola Román y de
1: Sí, no.
0: aquí fue donde se expandió a todo el país. Pero con esto de la comercialización y de las multinacionales y demás, fue que llegó ahora a la Coca-Cola. Aquí la
1: No.
0: fábrica de cola Román todavía existe, ¿oyó?
1: No, y no hay nada más rico que una cola romana en Cartagena bien fría. ¿Para qué no hablamos carreta? Lo que
0: Así
1: pasa es que
0: es.
1: no aguanta mi diabetes, pero bueno. Lo que les quiero decir es que ayer los directivos de Coca-Cola se reunieron con el presidente de Colombia, Abelardo Laprilla. En diciembre van a hacer una gran comunicación al país, donde en diciembre les conté, ¿no? Como parte de la conmemoración de 100 años, ¿sabe de quién? Defensa, que es la empresa que es la comercializadora de Coca-Cola en Colombia. Nuevas, oígame esto, nuevas inversiones. Nuevos puestos de trabajo y lo que se viene es con todo Coca-Cola en Colombia para nuestros amigos del área comercial, pues si se les interesa. ¿Cuál es la gaseosa que usted toma, don Ricardo, para que no llore?
2: Coca-Cola, cola de mono, monopatín, tintineo, neo.
1: Yo tomo
2: Que no me
1: Coca-Cola.
2: escuché María Camila porque le prometí que no iba a tomar Coca-Cola.
1: Sí, pero ya les
2: Bueno,
1: tengo,
2: ni gaseosa,
1: ya
2: ¿no?
1: tengo la grabación, tranquilo.
2: Yo te cumplo, hija,
4: Demasiado
2: pero
4: tarde,
2: esa no
4: tengo
2: es la que
4: YouTube,
2: usé.
4: además.
1: No, ya
2: Esa
1: eso
2: es la
1: me
2: que uso.
1: llevó por dentro. Una cosa. Para mí Coca-Cola, como me la quieran montar. Y si no es Coca-Cola, le voy a decir la otra, la uva postobón.
2: No sé cuál es la otra que me gusta que no es Coca-Cola.
1: ¿Cuál?
2: La Ginger.
1: La ginger también.
2: Ah.
1: ¿La ginger con lichis? ¿Qué se llama?
2: Dijo Muñoz, uy, con roncito, dijo.
1: No, no, no.
4: Ginger con ron, no,
1: No,
4: ¿qué es ese
1: ginger con ron,
4: combinado?
1: no.
4: Por Dios.
1: Todavía es por ahí.
2: Oh, no, hombre. Sí, pero ¿qué es
1: Oiga.
2: ese combinado, señor
1: Ah,
2: Martínez?
1: ¿quién es experto aquí en cócteles?
2: Dígame.
1: No, pues ya vi que no.
3: Es que dígame, Andrés.
1: Estamos en Asia, no tiene ocho.
2: Cita con una tanqueray.
1: ¿Tanqueray?
2: Sí, señor Ginebra.
4: Ah, alcanzó a consultar ahí en el celular rapidito.
2: Sí, claro. Yo tenía un portal que se llamaba Cocktail Week. O sea, ¿qué más quieren? ¿Qué quieren que les diga?
4: Ah, sí, en
2: Sí,
4: serio.
2: señor, claro. ¿Qué más
1: Con
2: es
1: eso
2: que
1: que nunca lo usó,
2: diga que
1: la
2: sí.
1: verdad. 805.
4: Por cierto.
1: Nunca lo tengo, ¿cómo se llama?
2: Cocktail Week.
1: Y nunca lo usó. 805,
2: Cocktail
1: estamos
2: Week.
1: en ASB Noticias. Viene el bloque deportivo y seguimos. Seguimos con toda la información a nivel local,
2: Lo
1: nacional e
2: importante es que
1: internacional.
2: hay salud.
1: Salud.
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6: Amigos, ¿qué tal? Sean ustedes bienvenidos a una nueva emisión del Bloque Deportivo, el resumen diario más importante de los deportes de Colombia y del mundo que presenta ASB Sports, que tiene a cargo, escuche esto, escúchelo, todos los deportes en ASB Radio, la radio de las regiones, la radio de las comunidades. Para hoy, en el Bloque Deportivo, fútbol profesional colombiano, Liga Femenina, torneo de ascenso, vuelta a España, US Open, todo eso y mucho más en el Bloque Deportivo.
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6: Bueno, se jugó un nuevo partido de la Copa Colombia ayer entre Tolima y el Deportivo Cúcuta. Cúcuta Deportivo. ¿Era Copa Colombia o era Liga, Alejandro?
4: No, era Liga, era Liga.
6: Era Liga. Entonces, se jugó un nuevo partido de la Liga del Fútbol Profesional Colombiano entre Tolima y Cúcuta. Por fin ganó el cuadro pijao. Con los buenos días, Alejandro.
7: Con los buenos días, Ricardo. Sí, 2-1. 2-1 se impuso en el Manuel Murillo Toro al Cúcuta Deportivo, con anotaciones de Luis Sánchez y Kelvin Flores. Pero antes del partido hizo protagonismo los hinchas del Deportes Tolima, que exigieron a la directiva mejores resultados.
6: Y es que esos mejores resultados venían con amenazas, Alejandro, con intimidaciones, y el Deportes Tolima decidió que ese partido se iba a jugar a puerta cerrada. Que los que tuvieran boleta, pues les iban a solucionar más adelante, pero que por principios del club prevalecía la integridad de los miembros de la institución. Dura decisión, jugar a puerta cerrada tras las amenazas recibidas. Ya en cancha, Gerson Mosquera vio la tarjeta roja para el Deportes Tolima al minuto 86. Las anotaciones fueron de Luis Francisco Sánchez al minuto 47 y de Kelvin Flores al 69. El descuento llegó por Gustavo Torres en el minuto 90 para el cuadro Cúcuta Deportivo. ¿Qué más? Tenemos que hablar de la Liga del Fútbol Profesional Colombiano.
7: También ayer se dio la primera victoria del Deportivo Pereira, que en condición de visitante derrotó 2-1 al Deportivo Pasto. Anotación de Jordi Monroy, Santiago Jiménez empató para el elenco nariñense y John Largacha le dio la ventaja final al equipo matecaña. Giovanni Banguera fue expulsado al minuto 27 de la primera parte.
6: Bueno, ya volvió el Deportivo Pereira a competencia, eso es maravilloso. La pregunta para Alejandro, ¿qué van a hacer cuando les toque de local?
7: Ellos ya creo que tienen un estadio alterno. Ya le confirmo cuál es, pero creo que ya tienen un estadio alterno.
6: Bueno, atención porque está en vilo el partido contra Independiente Medellín y también el fin de semana, el domingo, recibiría a Millonarios a las 6:00 p.m. Es decir, el jueves a Medellín y el domingo a Millonarios. Esperemos que se pueda jugar. Esta noche, Porta, el equipo de los Amix, recibirá al Once Caldas hoy a las 8:00 p.m. El cuadro Fortaleza, el otro cuadro bogotano frente al Once Caldas. Don Willy, este es el Bloque Deportivo. Seguimos hablando de todo lo sucedido en el deporte de Colombia y el mundo. En Bogotá, perdió Inter de Bogotá femenino frente al Atlético Nacional.
7: 3-1 la victoria para el equipo verdolaga, que suma sus primeros 3 puntos en este cuadrangular. Anotación de Heidi Mosquera, Melissa Moreno, Karen Eliana Vidal y Manuela González.
6: ¿Jugó muy mal Inter o jugó muy bien Nacional? 1-3, una diferencia muy alta, Alejandro.
7: Lo que pasa es que también hay mucha diferencia entre una plantilla y otra.
6: Bueno, en esos momentos pues se disputan los cuadrangulares de la Liga Femenina con mucha emoción, tanto así que este próximo miércoles, previo al clásico entre Santa Fe y Millonarios de las plantillas profesionales masculinas, va a haber doblete, ¿no? Previo va a haber un partidazo en el Estadio Nemesio Camacho del Campín, mañana a las 5:30. ¿De qué se trata, Alejandro?
7: El partido entre Santa Fe y América de Cali, los dos equipos que más títulos obtienen en la Liga Femenina, un América de Cali que, bueno, va a, con un cuadrangular aceptable, cosa contraria a Santa Fe, que viene de caer 3-0 en Palma Seca y necesita sí o sí la victoria mañana en condición de local.
6: ¿Y no está tan fuerte el equipo de Santa Fe este semestre?
7: No, señor, y ha sufrido bastantes bajas. De hecho, ayer se confirmó la lesión del ligamento cruzado anterior de una de las figuras de la central, Marianela Carvajal, que hace poco tiempo disputó con la Selección Colombia los Juegos Centroamericanos y del Caribe.
6: Bueno, y que se active aquí la Casa Azul, porque el próximo jueves Inter de Palmira recibirá a Millonarios a las 3 de la tarde. Sería bonito, don Willy, que lo programe para que lo transmitamos acá por las estaciones Colmundo. Somos el Bloque Deportivo. Hablemos de los que vienen, la Liga de Ascenso, el torneo de ascenso, el torneo del fútbol de la categoría B.
7: Hoy a las 3 de la tarde continúa la jornada número 3, o bueno, hay unos partidos pendientes más bien de la jornada número 3, como por ejemplo el de Envigado, el reciente campeón, frente al Unión Magdalena. Duelo de necesitados porque Envigado no ha arrancado bien esta temporada, y Unión Magdalena es el colero, no suma ni siquiera un triunfo. Y ya sobre las 5:30 de la tarde, otros equipos que también necesitan sumar de a tres. Barranquilla frente a Boca Junior de Cali.
6: Barranquilla, que será el próximo rival en Copa Colombia de Millonarios, en este partido donde solo uno de los dos pasará. La jornada seguirá el próximo jueves con el partido Inter de Palmira contra Real Cundinamarca a las 6 de la tarde. Este es el Bloque Deportivo. Una noticia que lo puso usted muy triste, señor Cortés. El número 10 de la camiseta de Argentina, me imagino que será guardado por algún tiempo. No veo quién lo pueda lucir con propiedad.
7: Sí, señor. Ayer se confirmó por medio de las redes sociales de Lionel Messi que le dice adiós a la selección argentina. Después de 21 años, debutó en un amistoso frente a Hungría en el 2005. Y posteriormente, pues fueron 21 años de carrera donde sumó un total de 4 títulos, esto con la selección de mayores, 2 Copas América, una finalísima y un Mundial, que fue el de Qatar, pero también en equipos, digamos, de inferiores o selecciones menores, sumó la medalla olímpica en Beijing 2008 y el Mundial Sub-20 también.
6: Bueno, ya me asusté, Tatán, porque cuando me pusieron la continuidad me dijeron, Messi se retira de la Selección Colombia. Y dije, ¿cómo así? ¿Cómo así? Que me... No, es de la selección
7: argentina. Ya para saber si estaba atento.
6: Sí, era de la selección argentina. No, Willy, Bloque Deportivo. Continúan las emociones de la Vuelta a España.
7: Hoy se reanuda la jornada ya con la segunda semana y con una carrera totalmente nueva después de el abandono de Tadej Pogačar, que le dijo el sábado pasado adiós a la carrera. Ahora Enric Mas es el que se apodera del liderato, y hoy la etapa 10 va desde Alcaraz Elche de la Sierra, 184.7 kilómetros con 3 puertos de montaña, los 3 de tercera categoría. En este momento faltan 88.9 kilómetros para llegar al punto de meta, y hay un grupito de escapados donde está Paleni, Weiss, Bernes, Gorok, Fernández y Cobo Cayón. Y a 1:23 está el pelotón. Recordemos que el mejor colombiano en la clasificación general es el huilense Harold Tejada, que hoy por hoy es octavo a 4:39 del líder.
6: Cerramos la información del deporte de Colombia y el mundo hablando de tenis. No le fue bien. Eliminada. Tenía una dura prueba, ¿no? Pero quedó eliminada en primera ronda María Camila Osorio ante Sabalenka. Parciales 6-2 y 6-4 determinaron la eliminación de la colombiana en una fase muy temprana. US Open tenis. Hablamos, Alejandro.
7: Y con esta eliminación de María Camila Osorio, Colombia se quedó sin representación, porque ya el domingo también había sido eliminada en primera ronda la antioqueña Emiliana Arango. En la rama masculina sorprendió la victoria del griego Stefanos Tsitsipas, que en 4 sets dejó en el camino al reciente campeón del Master 1000 de Cincinnati, al juvenil francés Arthur Fields. Por su parte, Carlos Alcaraz, que regresa a los Grand Slam, tema de lesión, lo ha marginado un poco de las grandes competencias en este 2026, superó a Zafiulín con parciales 6-4, 6-4 y 6-4. Mientras tanto, el que tuvo que sudar para avanzar de ronda fue el norteamericano Francis Tiafoe, que en 5 sets eliminó a su compatriota Martín Damm Jr.
6: Es la información del deporte de Colombia y del mundo. Somos el Bloque Deportivo.
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9: Bueno, son las 8 de la mañana, 16 minutos, un espacio para hablar de las noticias de Bogotá. Hay nuevo comandante en la Policía Nacional, no, director, perdón. Nuevo director de la Policía Nacional que ratificó a su vez al comandante de la Policía Metropolitana de Bogotá. Pues el alcalde mayor habló con el nuevo director de la policía. Veamos y escuchemos lo que dice.
10: Bueno, acabamos de terminar una reunión, la primera reunión con el nuevo director de la policía, nuevo subdirector de la Policía Nacional y con el comandante de la Policía Metropolitana de Bogotá, para ver cómo vamos a avanzar rápidamente a enfrentar los retos que tiene en seguridad Bogotá. Creo que fue una reunión muy productiva. El general Barrera nos ha anunciado un fortalecimiento de la capacidad de policía judicial en Bogotá. Lo están haciendo a nivel nacional. Bogotá va a recibir parte de eso y eso es clave para poder enfrentar esos retos. Segundo, no solamente la meta es seguir golpeando estructuras criminales de gran escala, sino aquellas que afectan al ciudadano de a pie. Esos temas que sufre el ciudadano, el fleteo, casos que hemos visto estos días, el hurto de vehículos, el hurto a personas, hurto de celulares, van a ser parte de la estrategia que vamos a fortalecer. Entonces, pues yo me voy muy contento de esta nueva etapa, de este nuevo esfuerzo que se va a hacer. Tengo la convicción de que eso nos va a permitir responderle a la ciudadanía las inquietudes que tiene frente al tema de seguridad y creo que va a haber un trabajo conjunto entre el Gobierno Nacional, la Policía Nacional y la Alcaldía para poder enfrentar esos retos de manera efectiva.
11: Sí, efectivamente, siguiendo las directrices del señor Presidente de la República, del señor Ministro de la Defensa, la Policía Nacional de los colombianos está en consonancia con lo que acaba de decir el señor alcalde, es de fortalecer las capacidades en pro de contribuir a la seguridad y convivencia de todos los residentes en Colombia, pero particularmente en Bogotá, vamos a financiar una estrategia especial dirigida a eso, como lo decía el señor alcalde, haciendo énfasis en el trabajo de la investigación criminal.
9: Bueno, pues ahí está lo que hablaron, como siempre. ¿Por qué leímos prioridad? Claro, hay muchas noticias de Bogotá, Alejandro, sí. Y muchas que tienen que ver con el alcalde. Pero es que la seguridad, Dios mío, es un asunto fundamental.
7: 8:19 de la mañana y el Instituto Distrital de Patrimonio Cultural informa que inició el proceso de revisión, recopilación de pruebas y actuación sancionatoria correspondiente sobre la modificación de una escalera original en uno de los apartamentos del conjunto Altos de Santana en la localidad de Usaquén. Una obra del arquitecto Rogelio Saimona, luego de establecer que la intervención se realizó sin contar con la autorización del distrito. El director señaló que la condición patrimonial del inmueble es de conocimiento de sus propietarios, pues la declaratoria como bien de interés cultural queda registrada en el certificado de libertad y tradición. Los problemas que no se puede ganar por hacer una modificación que pertenece al distrito. El inmueble fue declarado bien de interés cultural aproximadamente en el 2010 y cuenta con un nivel de intervención 2 correspondiente a conservación tipológica. Esta condición implica la protección de elementos fundamentales de su arquitectura, entre ellos las circulaciones, espacios, fachadas, volumetrías y escaleras, tanto en las zonas comunes como al interior de los apartamentos. Por esta razón, la modificación de la escalera intervenida no habría podido ser autorizada en los términos en que fue realizada la obra. Pero la actuación no limita solamente el componente económico, que es lo que acá, digamos, de pronto entra en debate, sino el caso también contempla la restricción de los elementos patrimoniales afectados en sentido de que, según el director de la IDPC, explicó que la escalera original se encuentra completamente documentada y que el instituto cuenta con los planos, memorias y demás información histórica necesaria para orientar una eventual restitución. Vamos a ver si se restituye la escalera, si gana la demanda la persona que hizo la obra o si esto se le regresa al distrito.
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9: Sí, señor, y a propósito de puntos cardinales, hay una muy buena información que entrega la Secretaría de Integración Social, porque hoy es el lanzamiento de los centros de acogida para ciudadanos habitantes de calle. Si hay una ciudad que trabaja por hacer que las condiciones de los habitantes de calle sean menos difíciles, es Bogotá. No todos los habitantes de calle aceptan esa ayuda, es muy difícil con ellos. Pero bueno, sí hay espacios o programas desde la administración distrital. Se abren 100 nuevos cupos en el centro de acogida Mi Refugio para ciudadanos habitantes de calle en Tunjuelito. Este nuevo espacio hace parte del rediseño y ampliación de la oferta de servicios para esta población. Mire lo que tiene para los habitantes de calle: servicios de autocuidado, apoyo nutricional, espacios de recuperación y descanso, así como orientación para acceder a otros servicios que les permitan fortalecer sus habilidades y acercarse a nuevas oportunidades. Esta inauguración va a ser, insistimos, en la localidad de Tunjuelito a partir de las 10:30 de la mañana, en la carrera 13F número 5617 Sur. Carrera 13F número 5617 en Tunjuelito. Y otra buena noticia de integración social: inician las recargas de pasajes gratis de septiembre para más de 750 mil personas. En este mes que inició hoy, más de 750 mil personas se benefician con las recargas de pasajes gratis, que representan una inversión superior a los 11 mil millones de pesos. Para utilizar el beneficio, las personas deben activar los pasajes asignados en la tarjeta Tu Llave personalizada. Si hay pasajes gratis para la población vulnerable en Bogotá.
7: 8:23 de la mañana y hablamos de un hecho que ayer se generó en el Aeropuerto Internacional El Dorado, pero que también puede afectar en el transcurso de los siguientes días. El día de ayer se presentó una falla intermitente en el sistema de visualización de pantallas del Centro de Control del Aeropuerto Internacional El Dorado, lo que provocó mayores tiempos de espera de los aviones en tierra y ajustes en la operación aérea del día de ayer, 31 de agosto. Ante estas afectaciones en la operación del aeropuerto, diferentes aerolíneas, una de ellas Avianca, activó un plan de protección para los pasajeros con vuelos nacionales en Colombia que tengan confirmada su fecha de viaje durante la jornada del día de ayer. La aerolínea permitió realizar cambios de itinerario de manera gratuita a los viajeros con vuelos programados entre las 12:30 y las 11:59, 12:30 del mediodía, 11:59 de la noche, como medida para reducir las afectaciones ocasionadas por las demoras. Pero, según lo que informó Avianca, los pasajeros también van a poder reprogramar su viaje hasta 15 días después de la fecha original de su vuelo. Es decir, si usted ayer tenía programado un vuelo, no lo pudo tomar por esta intermitencia, tiene la posibilidad de reagendarlo durante el transcurso de los próximos 15 días sin ningún sobrecosto alguno. Sin embargo, desde el Aeropuerto Internacional El Dorado en la ciudad de Bogotá, piden a todos los que tengan programados vuelos para el día de hoy y esta semana estar muy pendientes de su aerolínea, revisar la página web y, si es necesario, comunicarse a sus líneas de atención.
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9: Bueno, esta información es muy útil, Alejandro y compañeros, porque tiene que ver nada más y nada menos que con el agua de Bogotá. El concejal José Cuesta Novoa denunció en el Consejo de Bogotá, o mejor, alertó sobre el riesgo de que intereses extranjeros tengan incidencia sobre el agua y los ecosistemas que sostienen la vida de la capital. El concejal cuestionó un video en el que se habla de la llegada de una avanzada israelita y señaló que esta situación debe encender las alarmas frente a la soberanía hídrica de Bogotá. Manifestó su preocupación por las decisiones del gobierno de Abelardo de la Espriella y la posibilidad de que su política abra las puertas de intereses extranjeros sobre un bien esencial para la vida. Estamos hablando de el páramo de Sumapaz. Recordemos que es donde nace el agua que consumimos en Bogotá, y no solamente en Bogotá. Lo que dice el concejal José Cuesta Novoa es que hay que poner la mirada sobre Mecorot. Mecorot, empresa estatal israelí dedicada a la gestión del agua, y recordó su creciente participación en proyectos hídricos de América Latina. Vea, usted que vivió en Argentina, Alejandro. Argentina constituye para el concejal un antecedente que debe ser observado con especial atención. En la provincia de Río Negro, en la Patagonia, Mecorot participó en la elaboración del plan maestro para el sector hídrico, luego de un convenio suscrito en 2022 y un posterior contrato de consultoría. Y en diciembre de 2025, el gobierno provincial presentó oficialmente el plan elaborado por la empresa israelí. Este antecedente plantea una pregunta fundamental para Bogotá. ¿Quién decide sobre el agua y bajo qué intereses se planifica su futuro? Finalice siendo el concejal Mecorot. Mecorot viene por el páramo de Sumapaz.
7: 8:27 de la mañana y hablamos de seguridad porque en Fontibón la policía capturó en flagrancia a una mujer tras agredir físicamente a una vigilante quien le reclamó la evasión del pago del pasaje de Transmilenio. Y es alarmante la cifra y también la intolerancia en estos casos. En lo que va del año 2026, ya hoy entrando al noveno mes del año, el grupo de transporte masivo ha capturado a 577 personas por el delito de lesiones personales. Cuando se le reclama por evadir el pago del pasaje, pues reaccionan de una manera violenta. Y en otro hecho de seguridad, con el uso de la tecnología se siguen dando resultados contra la delincuencia. En la localidad de Santa Fe fue capturado un hombre que trató de evadir un operativo presentando un documento falso. Gracias a un implemento tecnológico se pudo verificar la autenticidad de este documento. Esta persona al parecer habría participado en el hurto de 4 millones de pesos y en el homicidio de un ciudadano.
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9: Señores de las ciudades, don Andrés, don John Freddy.
12: Sí, señor.
9: ¿Escuchó las noticias de Bogotá?
12: Sí, claro.
9: Ah, bueno. Lo felicito. Son las 8 de la mañana, 30 minutos, 8:30, Andrés.
1: Y si escuchó las noticias de Bogotá, ¿por qué lo felicita, Germán?
9: Porque está muy informado.
1: ¿Verdad? En cambio, yo de John Freddy le he contestado, sí, escuché los días de Bogotá y aquí va una de Medellín. Pero no se me
12: quedó. Ah, no, pensé que me va a dar el cambio, no sé.
1: No. Aquí va una de Medellín, ¿no, Germán?
9: Claro.
1: A ver, una de Medellín.
12: Bueno, perfecto. Tengo información sobre lo que les decíamos ayer sobre el tema de los incendios, Andrés. Bueno, más adelante vamos a mirar para ver si podemos contactar al director del DAGRED que lo que pasa es que por estos días está muy ocupado con esa agenda, pero pues con el comunicador no, yo sé que nos va a dar un espaciecito para quizás esta semana. Comencemos en el incendio que tiene el Cerro Quitasol, que sigue activo. Bomberos pausaron labores y esperan que la lluvia ayude un poco. Recordemos que ya viene lloviendo hace dos días en la ciudad de Medellín, pero esto no es suficiente tanto por el tema de los incendios y tanto por el tema de racionamiento en Colombia. En solo una tarde, Bello atiende 3 incendios forestales simultáneos. Uno de ellos es en el Cerro Quitasol, la montaña emblemática del norte del Valle de Urrán. Ya acumula 12 emergencias en este año 2026. Y pues precisamente otro ocurrió en el barrio París y un tercero en el Cerro Quitasol, la montaña que este año ya registra estas emergencias y que se ha convertido en uno de los ecosistemas más presionados y golpeados en el norte del Valle de Aburrá. De otro lado, pues también así quedó el Cerro Las Tres Cruces en Medellín tras incendio que consume su parte central. El pasado viernes diferentes incendios forestales se presentaron en Medellín y uno de ellos es en el Cerro Las Tres Cruces, uno de los cerros titulares frecuentados por senderistas y deportistas de la ciudad diariamente. Hay que decir, Andrés, Germán y compañeros, que muchas veces el tema de los incendios se le atribuye sobre todo como a las altas temperaturas, pero también hay detrás todo un tema de loteo ilegal en estos cerros titulares de la ciudad de Medellín y alrededores, señores.
1: ¿Dónde queda el Cerro Quitasol?
9: Buena pregunta.
12: En el municipio de Bello.
1: ¿Y es el Quitasol Bello porque tapa el sol o qué? y usted, Andrés Muñoz, Noticias del Valle.
13: Sí, señor. Noticias más exactamente del departamento del Cauca. Se intensifica la violencia en el municipio de Cajibío, en el centro del departamento del Cauca, cobrando la vida de líderes sociales y comunitarios. Se confirma que precisamente en la mañana de hoy, 1 de septiembre, el asesinato de los representantes comuneros y esposos James Flor y María Palechor, en medio de una incursión armada registrada en el sector de Las Casitas, perteneciente al corregimiento La Pedregosa, zona rural de Cajibío. Germán. Andrés.
1: Usted vio que la senadora Isabel Cristina Zuleta dice que el presidente es Petro.
13: Sí, sí, ayer pasamos esa grabación precisamente, señor, y dijo que el otro, que se robó las elecciones.
1: Germán.
12: El ilegítimo.
1: No, pero perdóneme. Germán, en pleno, o sea, en el Senado usted puede hablar lo que quiera, Germán. ¿Puede decir lo que quiera?
9: Sí, ayer cuando Andrés nos presentó la noticia y rodamos el video, yo preguntaba con quién está ella hablando.
1: Está en sesión, ¿no?
9: No, está haciendo como trabajo de campo.
12: Sí, es más entonces, como en la calle.
9: Entonces le pregunté yo a Andrés, pero se nota que no está en el Senado, porque en el Senado la mayoría le refutan. Pero ya no, sí. Le dijo, no, sí, señor. Es decir, está hablando ante unas personas sobre las que ella ejerce, digamos, liderazgo, porque nadie le refuta, nadie le dice nada ante una afirmación tan
13: sin muy vehemente ella, ¿no, Germán?
1: Sí,
13: muy
1: claro.
13: Vehemente ella en sus declaraciones.
1: 3 recomendaciones a la senadora Isabel Zuleta. Primera, no hay ninguna evidencia de un fraude electoral. Los únicos votos de origen ilícito son los que presionaron los violentos en sus fusiles que acompañaron a su candidato. 2. Abelardo de las Playas se posicionó como presidente de Colombia con el beneplácito de todas las instituciones. Usted juró defender la Constitución y la ley y por lo tanto tiene la obligación de reconocer al primer mandatario. 3. Los que inventaron tratar a los presidentes como expresidentes fueron ustedes, tratando de dañar a Uribe. Acostúmbrese a decirle expresidente a Petro. ¿Quién le respondió? ¿Quién le respondió, Andrés? A ver.
13: ¿Quién le respondió? No sé.
1: ¿No sabe? ¿Quién le respondió, Alejandro?
12: ¿Quién?
14: No sé.
1: ¿Quién?
14: No sé.
1: ¿No sabe? Ah,
13: ¿quién? ¿Quién le respondió?
1: ¿Quién le respondió? Esta sí no la pudieron buscar fácil, ¿no?
13: No, esta sí no estaba tan fácil. Sí. Ahí sí nos cochó.
1: John Freddy
6: fue el que le respondió.
1: No, que yo sí, John Freddy sabe.
6: Sí.
12: Hijito, por Dios, él le respondió mi paloma.
1: La buscó rápido, ¿no?
12: No, busqué nada. No, dije
13: los
12: así.
13: Dedos por... más, los dedos más rápidos.
12: No, busqué. Sí, yo fue. Acerté. ¿Qué me gané, señor director?
1: La gorra esa que usted pone.
13: La gorra esa, colóquesela una vez el outfit, hágale.
12: No, pero sí fue Paloma, sí.
1: Vea. Sí, Paloma Valencia le respondió.
6: Ay, hasta finge sorpresa y todo.
1: Sí.
12: Seguro. Seguro sí. Que no lo busqué.
1: Estoy seguro que, ¿cierto, Luis Manuel? ¿Usted sabía?
0: Sí. Me habían dicho. Entonces.
12: No, lo mío sí fue chepazo, arepazo, como decimos aquí en Antioquia.
0: No, a mí sí me habían dicho que ella era la que había respondido.
1: Ustedes tiene una respuesta a la senadora Paloma Valencia, que entre otras cosas, Germán, no quedó, dicen que para la Cámara de Comercio, ¿no?
13: Sí, está sonando para la Cámara de Comercio.
1: Pero tampoco. Entonces, ¿qué? Tiene usted toda la razón, Germán. ¿Sabes dónde fue grabado ese video, Germán?
13: Sí, es
1: en
13: que
1: Santa Marta. En Santa
13: ayer,
1: Marta.
13: Ayer rodamos el video. Todo vimos el ambiente y todo.
4: ¿Magdalena?
1: Sí, Santa Marta. Bueno, así está la situación.
13: Se le forma un lío judicial a la.
1: Pues yo no entiendo. Yo no entiendo.
12: Seguramente la toca retractarse luego, como siempre suele ocurrir en estos casos.
1: Pero lo que yo no entiendo es para qué siguen insistiendo que eso hubo fraude. ¿Para qué siguen insistiendo?
13: Y que no.
1: Ahora, si hay pruebas claras, concisas, contundentes, pues demuéstralo. Pero sí.
13: O sea, lo único que sabemos es que hay trabajito para el equipo jurídico de presidencia.
1: Sí, eso sí es lo que... Okay. Bueno, Germán, ¿usted entendió lo de la CREC?
13: Pues no veo ninguna confusión, sin embargo, voy a buscar el... Estoy buscando...
1: Yo no entiendo, Germán, y usted que es periodista, bueno, mucha gente, muchos aquí son integrantes del periodismo, es... ¿Cómo hacía la CREC para hacer una campaña sin comunicar la campaña, Germán? Yo no he escuchado sino a través de comunicados de los que leemos nosotros como prensa. Pero pues, ¿dónde está la campaña de concientización, por ejemplo, en su barrio, Germán? Para que la gente apague la luz, para que, en fin, ¿dónde está la campaña de concientización para que una persona del bien común, como estamos nosotros en la calle, Alejandro, pueda decir, oiga, me voy a concientizar de esto?
13: Pues la verdad es que yo ni siquiera sabía que ya había nuevo comisionado de la CREC, ¿no?
1: Por ejemplo, arranquemos por ahí, Germán.
13: Pero el boletín, es decir, la comunicación que leí ayer me parece muy clara, lo explica muy bien, por eso la estoy buscando, el asunto es encontrarlo. y pues, ¿qué siento yo? Que ha faltado como articulación particularmente desde el Ministerio de Minas y Energía. Vale decir que mientras la mayoría de los ministerios ya se reactivaron con sus nuevos titulares, en el Ministerio de Minas y Energía, desde que se posesionó a hablar de las presas, solo han mandado dos boletines y era uno de los chats más activos. Entonces, sin duda, siento que falta ahí como articulación para anunciar una medida en forma tan intempestiva.
1: Pues la Comisión de Regulación de Energía y Gas, la CREC, tomó una medida que es a partir de hoy.
14: A partir de hoy y durante los próximos 6 meses.
1: Próximos 6 meses. El primer mes es pedagógico. Eso es lo que dicen ellos. Entonces, es un programa transitorio para que los hogares y pequeños negocios reduzcan el consumo de energía ante la llegada del fenómeno del Niño. ¿Cómo se hace eso? Se calcula un historial de consumo en los últimos 12 meses.
14: Kilovatios por hora.
1: Sí, 12 meses. Y entonces, ¿qué pasa? Los que superen en más del 10% esa meta asumirán cobro adicional sobre los kilovatios que usted ya mencionaba. Mientras que los que reduzcan el consumo mensual en más del 10% podrán acceder a un saldo a favor de su factura en el cierre del programa. Entonces, perdóneme.
13: ¿Cómo? O sea, hasta pasado los 6 meses.
1: No, por favor, entonces, a mí sí me cobra mensual, si me paso, ¿cierto, Germán?
13: Claro, sí me paso.
1: Pero si en los 6 meses me porto bien, me lo descuento. No, venga. O sea, esto es, ¿cómo es que decía Antanas Mocos? ¿Zanahoria y qué? ¿Garrote y zanahoria? No, pero entonces, ¿cuál es el incentivo que yo voy a tener? La primera si factura les conté que es pedagógica, ¿no? Sí, y señor, no tendrá cobros adicionales. La resolución es la CREC, Germán, CREC 101-120 de 2026.
9: Ya encontré la comunicación oficial, la envía, bueno. Pero al cierre, digamos, tiene como una pedagogía. Tiene una pedagogía de 2, 4, 6, 7 puntos. Sobre su inquietud, le leo textualmente lo que dice el punto.
1: Por favor.
9: El punto 7. Al cierre del programa, cuya duración inicial será de 6 meses, sí, los comercializadores calcularán lo recaudado por cobros adicionales y lo distribuirán como beneficio económico que se reflejará como saldo a favor en la factura correspondiente a los usuarios beneficiados. Ahí está la respuesta a lo que usted pregunta.
14: Y hay que tener en cuenta que no todos van a tener el mismo cobro, ¿no? Estrato 1, 2 y 3 será el 30% adicional. Para los estratos 4 y 5 y 6 será del 50%. Y para los pequeños negocios será del 70%. Solo si exceden el 10% de su meta individual.
1: Y entonces usted excede el 10% y se excedió en un 50% va a pagar lo mismo.
14: Sí, o sea, correcto.
1: ¿Cuál es el incentivo?
13: Correcto.
1: ¿Cuál es el incentivo? Según los pronósticos internacionales, se estiman una probabilidad de hasta el 81% de que el niño alcance una intensidad muy fuerte entre octubre y diciembre. Ayer no lo dijeron acá. Y el primer trimestre del año entrante va a tener esa influencia el niño. Entonces, Germán, si ya facultativa que está aquí nomás, y el alcalde dijo, tengo 20 días de agua, si no llueve, ¿qué vamos a hacer en Bogotá? En Bogotá nadie nos ha dicho cómo está el tema.
9: Pues sí, a propósito de eso de Bogotá, le tengo una noticia que comentamos ampliamente ayer. El operador del sistema eléctrico, que como hemos dicho acá es XM, prevé cortes focalizados en Bogotá, Cundinamarca, Meta y Guaviare. Oígase, Bogotá, Cundinamarca, Meta y Guaviare, si no se logra reprogramar las obras en las dos hidroeléctricas, estamos hablando de Chibor y El Guavio. Ayer lo comentábamos con detalle porque en algún momento aprendimos cómo funciona eso. ¿Sí? Todas estas hidroeléctricas son, entre comillas, hidroeléctricas viejas, Chibor y El Guavio, comparadas, por ejemplo, con las del Huila, que son con la del Huila del Quimbo.
1: ¿Cómo,
9: que
1: es de ¿cómo, hace ya, ¿cómo llama la otra del Quimbo y otra, Germán?
9: Betania y El Quimbo son las del Huila.
1: Yo conozco Betania, o sea, de locos.
9: Entonces, estas hidroeléctricas necesitan, como todo aparato, como toda estructura, necesita mantenimiento. Lo que dice el operador XM es que sí, es que para no tener dificultades tienen que aplazar esos mantenimientos, pero aplazar los mantenimientos también es un riesgo. Pero vuelvo al punto, Bogotá, Cundinamarca, Meta y Guaviare ya deberían estar empezando a tomar decisiones. Pero a propósito del asunto, le preguntaba a John Freddy si escuchó lo de Bogotá, porque cuando nos detenemos en Bogotá podemos conocer cosas que...
1: Pues, termina siendo el panorama nacional, Germán.
9: Exacto. Lo que dice el concejal juez José Cuesta Novoa, vale decir que él es un concejal opositor a Carlos Fernando Galán. Yo sé que en audiencia, yo creo que tenemos audiencia de todo y a alguna audiencia le gustará que critiquemos al alcalde y a otros no les gustará. Pero lo que dice el concejal José Cuesta Novoa es que una empresa israelí favorecida o cobijada por la buena relación que tiene el presidente de la Espreya con el gobierno israelí, viene a manejar el agua del páramo de Sumapaz. No será ni hoy, ni mañana, ni de aquí a diciembre, pero en el largo plazo, eso es lo que dice el concejal.
1: Germán, ¿Israel es rico en terrenos?
9: Israel es un país pequeño.
1: Sí, pero que es árido.
9: Pero es árido, y aquí lo decíamos también en otra ocasión.
1: Sí.
9: Israel es el único país que está empeñado en convertir sus desiertos en bosques. y Colombia es el país empeñado en convertir sus bosques en desiertos.
1: Pero es que Israel formó tierra árida.
9: Claro, claro.
1: Y si viene la manera del páramo del Sumapaz, que es allí nomás, ¿no?
9: Sí.
1: Pues allí nomás, no, pues tampoco, es aquí cerca de Bogotá.
9: Mire, en una parte de influencia de lo que es el desierto de la Tatacoa en el Huila, porque el desierto de la Tatacoa uno puede llegar por Aype, es decir, uno se va de aquí para Neiva, puede llegar por Aype, o puede llegar a Neiva y pasar para Bella Vieja. Eso es una zona amplia, grande. Si uno se va por Aype, también puede llegar, solo que tiene que atravesar en ferry el Magdalena y muchos no se atreven. Pero ¿qué es lo que pasa? Que es una zona tan amplia que en el municipio de Aype, que es el primer municipio del norte del Huila, hay unos terrenos, incluso uno los ve por la carretera, secos, áridos. Ahí desde hace años, nosotros conocimos eso desde hace por lo menos 10 años, la empresa Jocol, que es una de las fuertes que explota el petróleo en el Huila, hizo un convenio con una firma israelí y están, poquito a poco, desde luego, convirtiendo parte de ese desierto en cultivos de limón y de naranja a través de microriego, como dicen o nos dijeron en ese momento que funcionan las cosas en Israel. A través del microriego van quitándole áreas al desierto y transformándolas en frutales.
1: Pero el solo hecho que haya en el desierto, en esa tierra árida, un fruto, ya es un milagro, Germán.
9: Claro.
1: Y eso lo trabajaron ellos, ¿no? Entonces, dicho lo anterior, Germán, ¿cuándo debería empezar el racionamiento en Bogotá?
9: Buena pregunta para la empresa, para
1: la alcaldía.
9: Para la alcaldía. Y más.
1: Pero a usted no le parece que es sensato hacer un racionamiento preventivo y no correctivo, porque cuando usted ya habla del correctivo, Germán, es porque ya bajó mucho la cota y bajó y entonces ya nos toca, es que ojalá, en cambio, si lo tenemos hoy, podemos ir manejando los promedios, ¿no?
9: Sí. Pues es una pregunta interesante, y más ahora que un sector de concejales le están pidiendo al alcalde que aproveche la oportunidad para quitarle la concesión a Enel para el manejo de la energía.
1: Pues es un tema energético que es muy complicado, Alejandro. Yo creo que se meten, el consumo de las personas debe ahorrar, sí. Si usted ahorra el tema energético, pues va a ser maravilloso. Pero también que le den a usted el incentivo como tiene que ser, ¿no? Porque lo primero que le están diciendo es castigarlo. Si usted llega después del 10%, después del último año en promedio, entonces le subimos el 30% si es estrato 1, 2 y 3. Y le subimos el 50% si es estrato 4 y 5, o 6 seguramente. Pero le subimos el 70% si tiene un negocito pequeño. ¿Quién va a aguantar esto? Si usted tiene un negocio, ¿tiene necesita la luz?
2: Claro, por supuesto.
1: Usted imagina que tenga un negocio de, ¿cómo se llama eso? De comidas rápidas, Andrés.
4: Querías, por ejemplo.
1: Sí. Y a las 7 de la noche es cuando la gente llega a comerse su hamburguesa o... ¿Cómo así sin luz?
2: O una lavandería, que todo el tiempo las máquinas están funcionando.
1: Están funcionando. O sea, ¿cómo así sin luz?
4: ¿Cómo así sin luz? Exactamente.
1: Pero bueno.
2: O una emisora de radio.
4: Sus hornos,
1: todo. A propósito, una emisora de radio.
4: Una emisora
1: de nuestros radio. Transmisores quedan en algún lugar de Bogotá que se llama, ¿qué, Ricardo?
2: En el sector del Tintal, Andrés.
1: El sector del Tintal. Imagínense, Germán, 3 de la tarde ayer, y me llega un hermoso video. Y digo que es incendio cerca de transmisores.
0: Andrés.
4: Uy, Dios, qué susto.
1: Y entonces yo pregunto, y es que uno no está exento de nada, ¿no? Ayer hubo incendio cerquita de transmisión. Afortunadamente, hay que decirle, los señores bomberos llegaron y apagaron eso. Creo que lo apagaron, ¿no, Ricardo?
2: Sí, señor. Mitigaron
1: el
2: fuego.
1: Pero ¿y sabe qué pasa? Que el fuego arrancó por otro lado, Andrés, pero el viento lo llevó cerca.
4: Es como había un potrero grande, algo ahí cerca, y se estaba quemando.
1: Sí, imagínese, Andrés. Y además, eso fue ayer, Germán. Uno nunca está exento de un fuego. nunca está diciendo un juego. Esta pregunta para el señor de Medellín.
12: Señor.
1: Y le pido el favor de que no vamos a tomar del pelo. ¿Usted sabe quién es María Consuelo Córdoba?
12: No.
1: Menos mal. ¿Usted, Luis Manuel?
0: No sé.
1: Andrés no. Muñoz.
4: No sé.
1: Alejandro Cortés.
14: No sé.
1: Pues María Consuelo Córdoba, Germán. Hace 26 años la atacaron con ácido en la cara. ¿Sabe cuántas cirugías ha tenido, Germán?
4: Un año.
1: 87. ¿Y sabe qué está pidiendo ahora? Eutanasia. Ya no soporta más. Aparte que tiene dificultades económicas y, por supuesto, médicas, pero requiere nuevos procedimientos, ¿no? Para atender las secuelas de la agresión e intentar, Andrés, mejorar sus situaciones de vida. Ella ha contado y ha relatado todas las dificultades que ha enfrentado durante más de 2 décadas tras ser agredida con ácido en su cara. Hoy tiene 58 años. Llegó desde Ismina, en el departamento del Chocó, en ese tiempo con su esposo. Y vino una discusión y se relacionó con que la decisión era permanecer en Bogotá y no regresar a su municipio. Desde entonces, la vida le ha costado mucho. Tratamientos médicos, procedimientos quirúrgicos, derivados de esas lesiones que sufrió. Hoy, el testimonio de María Consuelo, en el año 2000, tuvo una discusión con quien era su esposo, porque ella había decidido quedarse en Bogotá para trabajar. Y esa discusión la llevó a que este señor le lanzó el líquido en el rostro. Ella al comienzo no sabía qué se trataba, y menos que se trataba de ácido, porque ese se encontraba, ¿se acuerda que a uno le decían caneca de aguardiente a un pedacito, a media botella era, Germán? ¿Caneca era una media botella de aguardiente? Una canequita le decía uno al aguardiente. De eso sabe más Muñoz, yo creo. Y dice ella, yo no sabía qué era ácido, porque estaba en una canequita de aguardiente. Ella cuenta que después de recibir el líquido sintió, pues por supuesto, un ardor, salió corriendo, regresó a la vivienda y comenzó a echarse agua en el rostro para intentar aliviar las quemaduras. Me enseñaron una cosa en ingeniería, Germán. Nunca le dé de beber al ácido. O sea, nunca le echa agua en ácido, porque es peor. Ella le echó agua. Es una cosa. Tatán está mostrando Pues Germán, yo creo que aquí la eutanasia es. No sé si la palabra se ajusta. O sea, el camino que le quede. Pero eso fue una situación. Son 87 cirugías, Germán.
4: Niña.
1: ¿Quién aguanta eso, por Dios? Y 26 años. Se llama María Consuelo. Y María Consuelo está pidiendo la eutanasia. El concepto de ustedes, por favor. ¿Y el tipo
12: se voló, Andrés?
1: No tengo esa historia. Yo creo que a lo mejor, pero es que venga, John Freddy, ¿a quién se le ocurre ácido?
12: No.
1: Ácido, por favor. Estamos en ASB Noticias 6 AM. Sigue, Germán René Jiménez, por favor.
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0: para la recuperación PAE, instrumento que establece las acciones que deben adelantarse después de una emergencia o desastre en el que se haya declarado la calamidad pública. De acuerdo con lo expuesto por el funcionario, el presupuesto estimado para la fase de reconstrucción de Cali asciende a 4 billones de pesos, Germán.
1: Tremendo, tremendo, tremendo. Bueno, ¿cómo va la hemos visto que, como se sabe, ya la situación con el terremoto entró en una etapa diferente en lo que se llama reconstrucción. ¿Cómo va eso en Cali, Andrés?
0: Sí, precisamente aquí hay un tema que se está presentando y que es muy complicado, Germán, es el tema de la seguridad. Muchas personas, amigos de lo ajeno, están empezando a entrar a las edificaciones que están solas para poder llevarse lo que puedan en horas de la noche, para lo cual obviamente el alcalde Alejandro Eder ha dispuesto operativos de seguridad, patrullajes intensivos y fuertes alrededor de estas zonas más afectadas para evitar que esto suceda. Sin embargo, está sucediendo y la gente pues obviamente se mantiene cerca a sus lugares de residencia que están prácticamente destruidos. Pero hay otro tema importante, Germán, y algo que casi se me olvida pasar, y es que resulta que el presidente de Camacol, el doctor Guillermo Herrera, creo que se llama, ¿no es cierto? Precisamente dijo que el alcalde tenía toda la razón, que la mayoría de edificaciones, si no son todas, que colapsaron producido por el terremoto, no cumplían con las normas de construcción. Y está de acuerdo con que se haga una investigación profunda sobre este tema.
1: Son las 8 de la mañana, 58 minutos. Más noticias desde Antioquia.
2: Bueno, Germán, no sé si ustedes, compañeros de la mesa, han tenido o han escuchado la modalidad de robo precisamente sobre las cárceles que se hace sobre tío, sobrino y tantas modalidades que uno ve que, por ejemplo, cuando usted lo llama para ofrecer algún servicio técnico, digamos que la dirección da en partes muy alejadas donde no hay señal y empiezan a extorsionar. Pues resulta que hay una nueva modalidad que se puede replicar en muchas cárceles o en muchas partes del país. Esta es la trampa de la falsa vacante en Medellín, con la que engañaron a una mujer para robarle un iPhone de alta gama. Escuchen esto, una mujer que buscaba trabajo de Medellín terminó endeudada y sin teléfono después de que unos supuestos reclutadores le exigieran precisamente comprar un iPhone 17 Pro más como requisito para el cargo. Una ciudadana precisamente que buscaba trabajo cayó en esta nueva modalidad de estafa laboral que precisamente circula ya por redes sociales. El caso salió a la luz cuando el comerciante que le vendió el equipo relató lo ocurrido. Una clienta, la semana pasada le despachamos un iPhone 17 Pro más totalmente nuevo, y a los dos días nos contó que la habían robado. Según su relato, todo comenzó con una oferta laboral que al inicio parecía seria. A la mujer le informaron que el cargo exigía como requisito indispensable contar con un dispositivo Apple de última generación, podría ser una MacBook Pro o un iPad Pro o un iPhone 17 Pro más. Convencida de la legitimidad del proceso, decidió comprar el equipo solicitado y para hacerlo recorrió un crédito, lo que implicó precisamente asumir, ustedes ya saben, los intereses. Y una vez adquirido el teléfono, el supuesto empleador le dio nuevas instrucciones. Debía enviar el dispositivo para que le instalaran un software especializado, entre comillas, necesario para el trabajo. La víctima, recordemos que es contadora. La promesa era que tras la firma del contrato le devolverían tanto el equipo como el dinero invertido precisamente en la compra. Le dijeron, lo que tienes que hacer es enviarnos el teléfono, te instalamos el software, te devolvemos el teléfono y ya, apenas se firme el contrato, te devolvemos el valor del producto que compraste. Eso se lo explicaron. La mujer envió precisamente al iPhone confiando en conseguir el empleo y nunca más volvió a saber del reclutador. Perdió el dispositivo, el dinero invertido y quedó además con la obligación de seguir pagando una deuda al crédito que había precisamente sacado para comprarlo. Ella, pues obviamente pensando en buscar el trabajo, sacó el crédito, compró el teléfono, lo mandó y chao, platica. La persona se perdió, resumió el comerciante en su denuncia que se viralizó rápidamente y generó reacciones que iban desde la indignación hasta la burla en redes sociales. Recordemos que, bueno, esto como acotación, importante, Germán y compañeros, que ninguna empresa seria pues le va a pedir a usted que haga compras o de entrada le van a exigir dinero. Eso para que lo tengan presente los oyentes que a esta hora están en sintonía y que nos escuchan.
1: John Freddy, si usted es, ¿señor?, el que está en esa situación, ¿usted compra el celular?
2: No,
1: yo... ¿Y compra el celular y lo manda que le instalen el software?
2: No. Eso no se debe hacer. Uno por seguridad, uno sabe que es una estafa. De hecho, aquí, Germán, la alcaldía de Medellín tiene...

0: algunas campañas sobre precisamente este tema de reclutadores, sobre la trata de blancas, que por ejemplo, si usted le ofrecen un trabajo y que suena muy bien en el exterior, que te van a pagar precios exorbitantes, todo esto es, obviamente usted debe desconfiar porque pues se trata o de estafa o de trata de blancas, hermano.
1: Voy con Luis Manuel. Luis Manuel.
2: Cuánto gusto, Germán. Mire, definitivamente esto de la inseguridad, y ya que usted lo reseñaba, no es solamente en Medellín, en Cartagena también se están dando situaciones difíciles con los delincuentes. Usted hace algunos minutos me mandaba una nota en donde se había asaltado a una reina de la independencia en Cartagena de Indias. Y fue en su casa. Fue asaltada, se le llevaron algunos elementos y así como ese, hay muchos otros casos en la ciudad de Cartagena donde se ve el fleteo, donde se ve el asalto, donde se ve el hurto, donde se ve el atraco y llegamos inclusive al sicariato. Así pues que la inseguridad en Cartagena está, como dice uno popularmente, manga por hombro. Pero déjeme entregarle otra noticia.
1: Andrés
2: Se...
1: Muñoz, hombre, qué tema tan triste el que comentó ahorita John Frey, pero es que uno también dice, de pronto, bueno, la necesidad, la gente, el desespero de poder tener un empleo, llega a cometer esos errores. Y hay algo que es muy cierto, y es que no podemos decir que es que cómo cae tan bobamente, porque cualquier cosa, cualquier persona puede caer en cosas tan elementales como ese producto del desespero y de la ansiedad. Pero es muy triste esa inseguridad en esos temas, así como lo acaban de contar.
3: Le iba a decir eso, la necesidad a veces lo nubla a uno y
1: Exactamente.
3: no mide los hechos o lo que le están solicitando. Tal vez uno diría, es, bueno, increíble que personas jueguen con la necesidad de otras, ¿no? Con la escasez de pronto, con la vulneración ante una situación de estas, pero sí pasa, sí pasa.
1: Y sabe que lo peor, que hay organizaciones internacionales que llaman desde otros países a hacer ese tipo de robos. Y cae la gente muy fácil porque tiene un acento extranjero, porque les hablan de dólares, muchas opciones.
0: Exacto,
1: Y
0: exactamente.
1: son personas que las preparan, las capacitan para hacer el mal.
0: Los
1: Las
0: famosos y mal
1: capacitan.
0: llamados reclutadores, Andrés.
1: Sí, exactamente, los capacitan para hacer el mal. Ya, esto no es un tema solamente de las cárceles. Hay call centers en diferentes partes del mundo, en México, en Centroamérica, en Sudamérica, en cualquier país, que están dedicados a través de unas bases de datos, que es lo que más me impresiona a mí, Germán. Es como es toda esta información la tienen a la mano los delincuentes con una facilidad que sorprende. Aquí no vale la ley de habeas data, nada, nada. Sencillamente todo está expuesto para cualquier persona, buena o mala.
4: ¿Usted haría eso? ¿Usted compraría el iPhone
1: No, señor, yo no.
4: y lo mandaría a que le instalen el software?
1: No, yo no. Yo no. Yo no haría eso. Yo no haría eso. Pues, como todo, Germán, es que lo que decía ahorita Alejandro también, la parte de la desesperación de la gente puede llevar a tomar ese tipo de decisiones. No sé.
0: O el poder de convencimiento.
3: También es
1: Claro,
3: cierto,
1: el
3: hay
1: poder de
3: gente que
1: convencer.
3: tiene ese poder. Y lo convence a uno de comprar, así sea, así usted quede endeudado o recontraendeudado, pero lo convence que usted lo compre.
4: Bueno, en resumen hay que estar muy atento a ese tipo
3: Atentísimos.
4: de situaciones.
1: ¿Usted lo compraría, Germán?
4: Nunca, nunca. A ver, y si lo compro, no se lo mando a nadie.
1: Exacto.
4: No se lo mando a nadie. ¿Qué le van a instalar? Claro, instálelo, pero
1: Mándemelo.
4: no en el mío.
1: No, y es que el software hoy en día se puede instalar virtualmente.
4: Exactamente.
1: Mándeme el link y yo lo instalo entonces. ¿Para qué necesita el aparato?
4: Sí, yo de verdad no entiendo porque la necesidad no lo puede uno convertir en una persona que no piensa o que no analiza que el riesgo existe. Esa es la verdad.
1: Así es.
4: Esa es la verdad. Son las 9 de la mañana, 6 minutos, esta pausa y regresamos.
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4: Son las 9:07 a.m. Alejandro Cortés, más noticias de esto.
3: Sí, señor, noticias que llegan de presidencia, porque a raíz del atentado terrorista ocurrido ayer en horas de la noche en los patios, en la área metropolitana de Cúcuta, se ha convocado un consejo de seguridad con toda la cúpula de la fuerza pública, al que va a asistir personalmente el presidente Abelardo de la Espella. Dice lo siguiente a través de sus redes sociales: vamos a perseguir con mano de hierro a quienes atenten contra los colombianos, hasta capturarlos, desmantelar sus estructuras y devolverles la tranquilidad a nuestras comunidades. Colombia no se arrodilla ante el terrorismo. Se presume que ese consejo va a ser en el transcurso de esta mañana, antes del mediodía, para ser un poco más puntual. Y por otro lado, ya ofreció disculpas el presidente Abelardo de la Espriella con respecto a la participación religiosa en el acto de posesión. Sin embargo, ante esta situación, su equipo jurídico impugnó la tutela y pidió que fuera declarada improcedente. ¿Qué están argumentando? La defensa argumenta que fue el Congreso el que incluyó la invocación y la alabanza en la ceremonia y sostiene que esto no representa una adhesión del Estado a una confesión religiosa.
4: Le tengo todo el texto del que envió el presidente del Congreso. Dame un momentito y se lo busco porque... justamente eso es lo que se dice, ¿no? Eso es lo que
0: además
4: se dice.
0: Recordemos que al final de la disculpa dijo viva Cristo Rey, sí. Que esto para muchos es como imponer también pues como un credo o una religión.
3: Una disculpa a medias.
0: Ajá.
3: Pero sí, ahí está entonces la situación. Ya ahorita Germán nos va a profundizar, está ahí realizando la búsqueda del documento. Y también en otras noticias importantes retomamos el tema del gas, porque habíamos hablado de la CREC y lo que sucede ahora con estas nuevas medidas o estos nuevos sobrecostos que van a empezar a asumir a partir del día de hoy y durante los próximos 6 meses las personas que excedan el consumo individual. Pues también Colombia tiene una nueva ventana de 3 años para evitar perder su autonomía energética. Esto fue lo que dijo Luz Estela Murgas, presidente de Naturgas, en lo que fue la presentación del estudio Futuro de los Hidrocarburos en Colombia, una mirada cuantitativa. Dice que según los estudios, llegó el momento de que con las reservas probadas en su punto más bajo en los últimos años, pues hoy alcancen para apenas 7.4 años de petróleo y 5.9 años de gas. Dice que la situación crítica va a arrancar a partir del 2029. Por eso dice que nos quedan 3 años para ganar o mantener o definitivamente perder nuestra autonomía.
6: Pero ella dice, Luz Estela Murgas, dice que si no le meten la mano hoy, desde ya, Alejandro, vamos a estar graves. Pero tienen que explorar ya. No tienen que esperarse a que... ¿Cuánto es la reserva? 7 años, ¿no?
3: 7.4 años.
6: No esperen a que se pasen los 7 años para empezar. No, tienen que empezar desde hoy para funcionar. Vez.
3: Claro.
6: O sea, Germán, quedamos mirando para el páramo.
4: Sí, señor.
3: ¿Ah? Da noticias o datos que la verdad no son alentadores. Dice que el estudio que han tomado revela que la producción de petróleo del país ya cayó 27.3% desde el 2015, la de gas 31.8% y los pozos exploratorios se redujeron en un 65% en la última década.
6: Bueno, Germán, ¿usted qué sabe lo de la oficina en el piso 27 de la Procuraduría General de la Nación? ¿Le han contado algo?
4: No,
6: ¿ha sabido algo?
4: No, señor.
6: Dice que en el piso 26, estamos hablando de la Procuraduría en el centro, ¿cierto, Germán?
4: Sí,
6: ¿es un edificio? ¿Cuántos pisos tiene?
4: Hay una carrera quinta, no sé, pero es un edificio muy alto.
6: Se dice que fue atacada con disparos, al parecer, de fusil, una oficina en el piso 26 de la Procuraduría General de la Nación. Disparos dirigidos probablemente a intimidar a un alto funcionario de esa entidad.
4: Gravísimo.
6: Al llegar a su despacho, el funcionario encontró las ventanas rotas y 2 casquillos de bala presuntamente de fusil. O sea, ellos le tienen que disparar desde la misma altura, ¿o no, hermano?
4: Claro.
6: O más alto.
4: Claro.
6: Los disparos habrían sido efectuados desde los cerros orientales. Oigan, Germán, desde los cerros orientales de Bogotá, pues las oficinas tienen una vista directa a esa zona. El ataque, dicen las fuentes, ¿esto es quién lo escribe? Ah, miren, Germán, Melquisedec Torres.
4: Melquisedec.
6: El ataque, me dicen fuentes que conocen el caso de cerca, tendría relación con un proceso penal que se adelanta en la sala penal de la Corte Suprema contra un peligroso delincuente de alto nivel. La oficina atacada la ocupa el procurador delegado ante la Corte Suprema de Justicia, Germán. Oiga, ¿qué alcance, Germán?
4: Impresionante.
6: ¿Usted sabe en el piso 26 cómo va a estar eso?
4: Impresionante, eso ya debe estar la policía, la fiscalía. Bueno, no, creería que la policía, ¿no? Debe emitir por lo menos un pronunciamiento sobre eso, por lo menos decir se está investigando.
6: Sí.
4: Vamos a ver si hay algo en el chat de la PONAL.
6: ¿Usted me ayuda, Germán? Porque es una noticia urgente, ¿no? Ya que le lleguen, Andrés, a usted al piso 26.
1: Ya, exactamente, ya eso es. Eso es de película, Andrés. Sí. Parece de película.
6: Sí. Bueno, les tengo una noticia a usted, Andrés.
1: ¿Lo escucho?
6: Resulta y acontece que estamos buscando al doctor Alejandro Castañeda. Es el presidente de ANDEC, ¿no?
1: Uh-huh.
6: Para que nos cuente cómo... Yo voy a buscar un incentivo para nosotros. Estamos haciendo... Ya le escribí. Me dijo, estoy esperando la comunicación, que ya no la está realizando Alejandra Martín, nuestra productora en el estudio. Estamos esperando a que pase el tiempo. Yo sí creo que la verdad debe ser dado como corresponde, ¿no, Alejandro? Si yo me paso, me cobran. Y si no me paso, pues de una vez descuénteme. No se esperen a los 6 meses, ¿no?
1: Porque claro, entonces, para que le llegue, ¿quién sabe qué cuenta le llega a usted? Imagínese.
6: Bueno, ¿cómo le quedó a usted el ojo con el tema de la vocera de Germán? ¿Qué se enteró usted de la vocera? Que ya no fue.
3: ¿De Carolina Gómez?
6: Sí.
3: ¿Que se fue?
6: No.
3: ¿Ya no es vocera?
6: Sí. Ya no es vocera.
3: Pero yo, lo que pasa es que hay versiones contradictorias. Unos dicen que eso ya estaba anunciado desde hace semanas porque le ofrecieron un mejor puesto en el gabinete. Y otros
6: dicen es profesional.
3: Que no. Pero otros dicen que esto se debe a la pelea que tuvo con la que fue nombrada embajadora de Colombia en los Estados Unidos y después dijo que no.
6: No, embajadora de Colombia no. Con la que fue nombrada como presidente de la Cámara Interna.
3: Sí, la CCI.
6: Sí, con
3: Soto.
6: Con Carolina Soto.
3: Correcto, correcto.
6: Porque ella arrancó diciendo, hablando como vocera, tal vez le vieron todo el mundo. Y entonces cuando habla como vocera, pues quedó como vocera. Ahora, Miller Rubio, ¿usted lo conoce, Germán?
4: ¿Miller Rubio?
6: Sí, ¿no es el vocero?
4: No. No, Miller Rubio es otro periodista.
6: Entonces lo confundí, ¿no?
4: Sí.
6: ¿Me permite, lo confundí?
4: Sí.
6: Es que ellos, ¿cómo se
4: entiende? Miller Rubio es un periodista, uy, Dios mío, que tuvo tremendo problema, que trabajaba en CMI y que, si no estoy mal, está investigado o en la cárcel.
6: Bueno, ¿cómo se llama entonces el señor? Me equivoqué.
4: Pasó. El otro vocero.
6: Sí.
4: Miller Soto. Miller Soto.
6: Me dije yo, ¿cómo fue? ¿Miller Rubio?
4: Sí,
6: no,
4: sí.
6: Miller Soto.
4: Sí, Miller,
6: que es un
4: Miller,
6: señor que es...
4: que está en condición de discapacidad.
6: Discapacidad.
4: Sí, tiene movilidad reducida.
6: Movilidad reducida, pero eso no le implica que no pueda cumplir bien con sus funciones.
4: Pero igual tampoco está ejerciendo.
6: Dicen que a partir de hoy.
4: ¿A partir de hoy?
6: Sí.
4: Ah, bueno, entonces por fin vamos a tener comunicación oficial.
6: Eso es lo que están diciendo, Germán, que va a ser muy parecida a la Casa Blanca.
4: Ah, vaina. Don Andrés, ¿cómo funciona en la Casa Blanca?
6: ¿Usted qué es el inglés?
1: La Casa Blanca
6: es
1: una vocera que siempre se encarga de atender a la prensa. Y
6: contesta las preguntas.
1: Y contesta las preguntas como si fuera funcionario.
6: Como Adorni en Argentina.
4: Correcto. Venga, correcto. Y tienen un chat para periodistas o algo así.
1: Seguramente
6: no,
1: sí.
6: Lo que yo no entiendo es una cosa, Germán. En Casa de Nariño, cuando usted me acompañó y que usted conoce más ese sitio que yo no conozco mucho, para yo ir a Casa de Nariño me tuve que hacer... Le pedí el favor a Germán René que me acompañara porque yo no conozco esos andaniveles. Y cuando uno llega a Casa de Nariño, allá hay unos periodistas que se la pasan metidos allá, de los canales, y se arreglan
1: como allá. Si vivieran allá.
6: Sí, exactamente, y tienen su oficina, y ellas se arreglan, y ellas se hacen, pues...
1: Ay, ¿tienen su oficina y todo?
6: Claro, pues una oficina de prensa, ¿no?
1: Ok.
6: Y entonces, cuando sale la vocera, me imagino yo que esos periodistas salen a preguntarle, ¿no?
1: Sí.
6: Entonces, sí. Yo me imagino, como en la Casa Blanca, ¿no? Usted ha visto que todos se sientan, levantan la mano y van preguntando. Lo que me la pregunta que yo hago ¿es en Casa de Nariño o es en Barranquilla, Germán?
1: Ah, muy buena pregunta. Pues
4: actualmente es en ambas partes. Hoy es en Barranquilla. Hoy es la posesión de los magistrados del CNE en Barranquilla. Pero Alejandro nos ha actualizado en el sentido que también hay Consejo de Seguridad en Cúcuta.
6: Es que les toca, Germán. El carrobomba ayer fue... ¿Va a ir al Consejo quién? ¿El presidente? El
3: presidente, correcto.
6: Ah, pero como los magistrados esta tarde...
1: Va y vuelve.
6: Ah, sí. Oiga, Germán, pero perdóname, yo quiero hacer esta pregunta muy, muy respetuosa, desde luego. Si yo traslado 9 magistrados a Barranquilla,

0: verdad aquí. Nosotros somos objetivos, hacemos preguntas como las tenemos que hacer. ¿Por qué si dicen que un presupuesto es mentiroso, por qué lo presentan por más? Es una pregunta que hay que hacer, ¿cierto? ¿No?
1: Sí, claro.
0: Sea,
1: Exactamente.
0: eso no es por ser malos, hermano.
1: Y Andrés, si viene otra, y es que supuestamente si son por audiencias, entonces el único programa que no se escuchaba en Cadena Blue era el de Camila.
2: Por eso digo que tengo mis dudas.
0: Sí.
2: Porque si
1: O sea,
2: alguien...
1: todo el resto era primer lugar de sintonía en el país, todo el resto de programas de Blue.
0: No sé. Eso es
1: Por
0: una
1: eso mismo,
0: pregunta que
1: entonces
0: se
1: eso le queda
0: tiene.
1: gratuitas.
0: Es una pregunta que se tiene que mirar. Y
1: Llamemos a
0: usted...
1: Camila, digámosle a nuestra productora.
0: No, yo no me meto en los andares, de pronto Camila nos
1: No, no, no,
0: regaña, ¿no?
1: ¿para
0: Sí,
1: qué?
0: sí.
1: No, estamos contando solo la noticia,
0: La
1: nomás.
0: noticia es que se va a acabar el programa. Y si se acaba el
1: Sí.
0: programa, pues... Ahí sí, ¿qué hacemos? Ahí
1: De
0: sí.
1: acuerdo. Entonces uno esperaría que cuando hay un tema de anunciantes y de sintonía, pues sencillamente se reestructure la parrilla.
0: Sí, pero eso, incluso yo lo había dicho ya, ¿no? Mientras yo esté en ese programa, y lo dijo hace poquito, entre otras cosas.
1: Ah, sí, señor, es
0: Sí,
1: verdad. Mientras yo
0: pues.
1: me mantenga acá. Y ella sentía que se le venían pasos de animal gigante.
0: Ahora,
1: Así es.
0: eso me deja muy triste, le voy a decir la verdad.
1: ¿Por qué antes?
0: Porque se puede o no se puede, Germán, hacer una prensa libre en Colombia.
1: Difícilmente,
2: Yo,
1: difícilmente.
2: pues yo se
1: Yo
2: lo
1: creo
2: decía la vez
1: que
2: pasada,
1: sí,
2: Andrés,
1: ¿no?
2: cuando era candidato, hablando de las preyas, lo del tema de la flip.
3: Yo creo que sí, ustedes leyeron todo lo que escribió Daniel Coronel el domingo sobre el señor ministro de Justicia.
0: Sí.
3: Y hasta ahora creo que no lo han censurado. Creo.
1: Exacto, no se ha hecho absolutamente nada.
0: No, pues
1: Mutis
0: es que
1: quo
0: eso es con
1: deforma.
0: el
3: Y
0: tiempo,
3: lo que
0: Germán.
3: escribió también María Jimena Duzán sobre el plan de gobierno del señor de la Espriella el mismo domingo, sobre lo
0: No,
3: que
0: pues
3: se
0: eso no lo vi.
3: filtró en Planeación Nacional.
0: Es que yo no sé, Germán. Esperemos a ver a cómo nos toca, ¿no? Pero cambios en la radio, ¿no? Siguen cambios en la radio, siguen cambios en la radio. Y lo de María Camila, lo de Camila Zuluaga, pues no sé para dónde coja, ¿no? El tema. ¿Ya sabe chisme o no? Sí.
2: No, no tengo ni idea.
0: ¿No?
2: Pero soy seguidor de Camila. Entonces estaremos pendientes.
1: Está muy bien. Está bien,
0: Pasó de
1: ¿no?
0: la W a Blue.
1: Exacto.
0: Y de Blue a... ¿Qué
1: A
0: hacemos?
1: seguir en Caracol Televisión.
0: No, yo creo que ya sale de Caracol Televisión.
1: ¿Será que sí? ¿Será que
0: No,
1: sí,
0: pues ya,
1: Andrés?
0: a ver. Si
1: Sí,
0: la saca el
1: claro.
0: presidente de Caracol Televisión, va a seguir en Caracol Televisión. Sí, eso ya
1: Pero
0: no.
1: sacó de Blue.
0: Sí.
1: Bueno, vamos a ver.
0: Bueno,
1: Tremendo, tremendo.
0: Germán, esa es la vida que nos
1: Toca,
0: tocó.
1: toca. Pues así están las cosas hoy. Esperemos a ver qué pasa mañana.
0: Bueno, ya, ¿cómo es el disco de salsa? Yo no sé
2: Yo
0: mañana.
2: no sé mañana.
0: Yo no sé mañana.
2: Yo tengo otro movimiento en la radio.
0: A ver.
2: Desde hoy también. Desde hoy, por ejemplo, en la Alerta Bogotá, ya no, el parche del fútbol ya no va a la 1 de la tarde, que tenía el horario de 1 a 3.
0: Sí.
2: Desde hoy va a las 10 de la
1: Ah, sí,
2: mañana.
1: señor. Así es.
2: Y a
1: Imagínate, 10
2: la
1: de la
2: una de
1: mañana.
2: la tarde va Alerta Taxibilis, que era el programa que estaba en las mañanas.
0: O sea, algo pasó.
2: Sí, también,
0: Ah, bueno, es
2: algo
0: que yo,
2: pasó.
0: a ver, Germán, yo ayer me revisé. Mire que usted me está contando algo que yo le mandé ayer al señor Ricardo Martínez, porque a veces uno, Germán, no sabe, ¿no? Mire, por ejemplo, esto.
3: Yo por lo menos no sabía que hay un
0: Mire.
3: programa que se llama Mano a Mano Deportivo en redes.
0: ¿Sí?
2: ¿El de acá?
0: ¿No?
2: ¿No? ¿Otro?
0: ¿Sabe?
3: ¿Otro?
0: Ese nombre Mano a Mano es de Colmundo Radio. El
1: Es
0: Mano a
1: el nombre
0: Mano
1: de Colmundo
0: Deportivo.
1: Radio, sí, señor.
0: Pero de toda la
1: Sí, señor.
0: vida. El señor Oscar Rentería, que
1: Así es.
0: trabajó aquí, fue y se lo puso allá con Adolfo Pérez. El mano a mano.
1: Y
0: Así
1: ahora con
0: es.
1: Diego.
0: Y entonces, como el otro, no sé qué pasó entre ellos dos, ahora quedó con Diego Rueda.
3: Sí, es decir, sí. Pero
0: Sí.
3: ya Adolfo Pérez también ayer lanzó su plataforma.
0: Oiga, es una vaina de peleas.
3: Fútbol al detalle,
0: Mire,
3: fútbol en detalle,
0: los
3: los
0: egos,
3: egos,
0: los egos.
3: Andrés.
0: Mire, mire lo que pasa
3: Los
0: aquí.
3: egos.
0: Dice, ¿qué dice ahí? Usted me hace el favor y lee la parte de arriba y lee lo que está diciendo.
2: Ah, sí, es un estudio que sacó o publicó en sus redes sociales Jorge
0: Sí,
2: Bermúdez.
0: pero ¿quién es la fuente?
2: Dice Audiencia Radio en Bogotá. programas deportivos, franja de lunes a viernes.

0: viernes 1 a 3 p.m. Y pues,
1: y danos, no,
0: la, da la estadística.
1: Pero dígame, ¿cuál es la fuente? No existe, no está.
0: No es.
2: Entonces, ¿él es periodista?
1: Sí.
0: Bermúdez, sí.
1: Sí.
0: Digitalmente es muy fuerte.
1: Sí. ¿Ves?
2: Entonces, aquí que está. Se le acerque a algún periodista y le diga que es necesario tener una fuente.
1: Sí. Germán. No, Germán, usted sí, definitivamente.
3: Germán. Deberíamos de crear una sección que diga los comentarios punzantes de Germán en Colmundo Radio, ABC.
1: Germán, por favor, respóndale al señor porque no quiero que usted no se...
2: Mil gracias, me siento honrado.
3: con todo el gusto, Germán.
2: Me siento honrado.
1: Qué maravilla. Entonces, a veces uno dice, no estamos tan locos en lo que estamos haciendo, ¿no? No estamos tan locos.
4: Sí, para nada.
1: Pero bueno, nosotros ahora estamos empezando y hay que seguir adelante. Germán, ¿cuántas veces usted cuando era DJ presentó a Alcia Costa?
2: Nunca.
1: ¿Nunca? ¿En serio?
2: Porque yo nunca trabajé esa música. Sé que en esa, sé toda la trayectoria de Alcia Costa, pero en lo que yo trabajé nunca, nunca
1: pasó. Cuando usted estuvo de bombillo, nunca pasó a las 3 de la mañana. Ahora no, verás, ¿no?
2: No, eso era salsa, merengue, vallenato.
1: Luis Manuel, ¿usted cuántas veces en sus noches de jockey ha presentado a Alcia Costa?
5: Bueno, muchas veces, por allá, en los años 80, 90 más o menos. Y también después con su hijo Alcia Costa. A propósito de eso, gracias a Dios se está recuperando el maestro Alcia Costa. Y esperamos que así sea para tenerlo muchos años más.
1: ¿Cuántos años lleva cantando Alcia Costa?
5: Bueno, yo creo.
1: Toda la vida, ¿sabe por qué? Porque yo siendo un niño ya lo escuchaba cantar.
5: Claro.
2: ¿Qué se fue?
1: Yo siendo un niño, Alejandro. Pues yo era un niño. ¿Y sabe por qué? Porque una hermana mía la conquistaba un man con la música. Qué man tan. Bueno, en fin. ¿Así? Sí. No, sí. No. El man mal de gusto, le cuento, tanto en la música. Bueno, en fin.
3: No, pero eso en los boleros era música que hablaba de amor, ¿no?
1: No, pues ahora verás lo que esté en
3: la copa. Ah, no, ese es el más cantinero. Sí, ese es más cantinero.
2: Bolero sangriento.
1: Sí.
2: una serenata con la copa rota, como que no.
5: En estos momentos.
1: Sí, imagínate, conquistaba a mi hermana, ¿cómo era? Mi hermanita de buena genio, la conquistaban con eso. Y yo era un niño, y ya sabía, ¿cuántos años tiene Alcia Costa? Willy ahorita me dice...
5: 87.
1: No sé, 87, pero ¿cuánto de cantante? ¿Cuánto de cantante? Hermano, yo era un niño.
2: 50 años.
1: Tatán, y no me mire mal, yo era un niño, en serio, yo también fui niño algún día de la vida. Yo fui un niño, y ya me acuerdo que mi hermana... Y llegaban con el long play. Y llegaban con el long play y decía, este man como la conquista con eso. ¿Ah? ¿Ah? Se lo juro.
5: Vea, desde el año 1957 está cantando Alcia Costa.
1: Ah, bueno. Y yo nací en él, no les voy a decir, ¿para qué los dejo quietos ahí? Yo era un niño, Alejandro. Niño
2: de unos 6 años. No,
1: yo era un niño, se lo juro que era un niño.
0: Ya hace mucho tiempo.
1: No. De hecho, cuando el man cantó, yo todavía no había nacido. Bueno, le digo todo. A Andrés. Pues ya se recupera, ¿no, Luis Manuel?
2: Qué bueno que se está recuperando.
1: Tiene un problema de próstata, Germán, y un problema de... El otro problema riñones. ¿No? De riñones, tal vez, ¿cierto?
2: Sí, señor, de riñones.
1: ¿Cuántos años tiene?
2: Diálisis.
1: No. ¿Cuántos años tiene, Luis Manuel?
5: 87 años, cumple un 5 de noviembre.
1: 87 años, mucho
0: tiempo. Está pronto a cumplir
1: 88. Sí. Upa. Y además, no vamos a decir mentiras, usted no puede imaginarse las noches que pasó el señor Alcia Costa, ¿no?
3: Chuzando el hígado.
1: ¿Perdón?
3: No, pues que, o sea, cantando y tomando también, porque claro, me imagino claro, pues que... Claro.
1: Sí.
4: De
1: semana de la secta. Estamos aquí en ABC Noticias, venimos a una ronda de noticias y venimos con la información claro, internacional. Ay, dejen de llorar por Messi, hombre, qué vaina. Ya.
4: Ya, suficiente.
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0: Son las 9 de la mañana, 32 minutos. 9, 31 minutos.
1: Bueno, señor de Medellín.
2: Señor. Como diría Ricardo, sí, señor.
1: ¿Ya también va a invitar a Ricardo?
2: No.
1: Hágale, hágale. Que no pasa nada, ¿cierto, Andrés?
3: Claro, no pasa nada. No. Oye, Andrés, te tengo una buena noticia de Cali.
1: Cuénteme.
3: Y eso le va a gustar a usted porque usted ha estado siempre muy pendiente de esa información. ¿Usted recuerda el festival Petronio Álvarez, no es cierto?
1: Sí. Es más, cuando el presidente llegó a Cali, el alcalde lo llevó donde gente que se prepara un año, Germán, para ese festival. O sea, trabajó un año para vender sus cositas y hacer sus cosas. Y el alcalde llevó al presidente y dijo, mire, aquí es donde se hacía todo. ¿Qué pasó, Andrés?
3: Bueno, resulta que el Festival Petronio Álvarez se tuvo que suspender, obviamente,
1: por obvias razones.
3: El mismo día del terremoto arrancaba el Festival Petronio Álvarez.
1: Sí.
3: Y entonces la Alcaldía de Cali y la Secretaría de Cultura han decidido llevarlo a Bogotá. Lo van a tener ustedes en el marco de la Feria del Hogar, donde portadores y portadoras de los tradicionales afro del Pacífico llevarán música, gastronomía, bebida. La Secretaría de Cultura prepara un encuentro más íntimo para noviembre, que ese encuentro íntimo más pequeño sería en la ciudad de Cali. Pero el desarrollo fuerte lo van a tener todos en el marco de la Feria del Hogar en la ciudad de Bogotá. Es una excelente noticia para que ustedes puedan ir a probar los diferentes productos del Pacífico. Sí. Obviamente, prueben finalmente el chontaduro.
1: No, gracias.
3: Y lógico también.
0: No me lo pierdo.
1: Germán, ¿usted le gusta el chontaduro?
3: El arrechón, el tumbacatres y todas esas cosas.
1: ¿El qué?
3: El arrechón, el tumbacatres.
1: Señor, estamos en la escena, no te nos va a hacer cerrar. No me han podido cerrar por culpa, señor de Medellín, y ahora sí por culpa suya.
3: Pero así se llama, Alcatrés, así se llama.
1: Y se ríe Tatán aquí.
3: Es que más, es igual. El señor de Medellín ya me pidió el favor un frasquito urgente. Yo listo,
2: no dos, problema. Dos.
3: Yo sé, no.
1: Y después mañana dos, llega, ¿qué le pasó a John Frey? Le dio un infarto. De la mañana. No, en serio. Ay, vamos a ir a las noticias. Germán, vamos.
2: O sea que según eso va a ir el expresidente Ernesto Samper, iría al Festival Petronio.
1: ¿Cómo así? Así, huepaje.
2: Aquí estoy, aquí me quedo. Ah.
1: Aquí vino el elefante. Bueno, 9:35. Noticias internacionales. Vamos y con el complemento de Alejandro Cortés. ¿Cómo le va, Barbosa?
4: Buenos días, director. Buenos días a mis compañeros de la mesa, a toda la gente que ya nos está escuchando en las diversas plataformas digitales. Así es, mucha información internacional, mucho movimiento también en Norteamérica. Y vamos a empezar con el tema de la tormenta tropical Edward, que está en este momento pasando por Texas y Luisiana, en donde está la máxima alerta. Los sistemas pequeños son más propensos a sufrir cambios bruscos y los meteorólogos del Centro Nacional de Huracanes creen que Edward se fortalecerá significativamente justo antes de tocar tierra.
1: Germán, qué pereza vivir en un país de huracanes, ¿cierto?
0: Uy, sí. Entonces, muy tenaz.
1: Usted llega y los refugios, ¿ha visto los refugios, Alejandro? Sí, son como bajo tierra, ¿no? Y o sea que usted está a gusto para que esto funcione así, pereza, ¿no? Y en todo es para lo mismo. Ponen las ventanas, ponen las maderas, todo, y pasa el huracán y se le lleva a la casa.
5: Pero ¿hay gente que le gusta la adrenalina?
1: No, pero no, tampoco, pero así.
5: No, pero no es bromeando.
2: No, joda.
1: No, tampoco así.
4: Mire. Según el Centro Nacional de Huracanes, Edward presenta vientos sostenidos de 64 kilómetros por hora y se ubica a unos 105 kilómetros al suroeste de Cameron, Luisiana.
1: ¿Cuánto está por hora? ¿Qué velocidad?
4: 64 kilómetros por hora.
1: Está suave, le cuento.
4: Sí.
1: Está suave.
4: Ah, por el momento, ¿no?
1: Por el momento.
2: Pero, porque cuando toca... tiene nombre de hombre.
4: Sí, Edward.
1: Cuando tiene nombre de mujer, acaba con todo, yo sé.
4: Sí, para dónde. Se
2: por ahí, por ahí. Sí.
1: Nos van a cerrar.
2: ¿Usted fue el que dijo?
1: Germán, nos van a cerrar. Nos van a cerrar.
2: ¿Usted fue el que dijo, Andrés?
1: No, pero yo sabía por dónde iba usted. Sí.
4: Entonces, mire, se ha metido una alerta de riesgo de inundaciones de nivel 2, que son 4 niveles, en este momento está en la mitad, desde el día martes, desde el día de hoy, en horas de la madrugada. Se espera que para el día de mañana la alerta de nivel 2 se desplace hacia el norte, ya precisamente a Houston y al sur de Dallas. Esto con el tema de la tormenta tropical.
1: Estados Unidos es un país que sufre. ¿Y sabe dónde comienzan los huracanes, no? No es ahí cerquita, eso comienza por allá en Cabo Verde, en el África. Y van recorriendo todo ese tiempo y van tomando velocidad y se van llevando todo lo que tienen que ver. Y si tiene razón usted, la mayoría de huracanes tienen nombre de mujer. A veces los de hombres son más suaves. No, en serio, eso es.

0: El atentado se registró además durante la celebración de la fiesta patronal del pueblo. Las autoridades suspendieron además el inicio de clases previsto para el día lunes e inclusive el día martes en la madrugada. Y este es el tercer ataque con explosivos que se registra en el estado en menos de una semana.
1: Entre tanto, Germán, Venezuela siempre ha pertenecido a la OPEP, ¿no? Organización de Países Exportadores de Petróleo. Y le preguntaron al presidente Nelson, dijo, pues eso sí lo verán ellos, ¿no? Por lo pronto nosotros traemos el petróleo y aquí lo hacemos en Luisiana, lo procesamos en Luisiana. 65 mil millones de barriles, hermano.
2: Mucho, mucho petróleo.
1: Y él dice que es un regalo. Ojalá uno le regalaran siquiera un barrilito de eso, ¿no?
0: Ojalá.
1: Barrilito de eso. Ah, ¿cuánto vale el barril? Ciento y pico el barril.
0: Sí, señor.
1: No alcanza a estar a $100 el barril.
0: Mire, ustedes hace algunas horas ya habían mencionado lo ocurrido el día de ayer en Times Square con un personaje que agredió a una mujer y a un hombre en este sector tan concurrido de Nueva York, precisamente los apuñaló. Pues la policía en Nueva York disparó ante esta persona que había dejado con heridas de gravedad. Según las autoridades, investigan el incidente que inicialmente fue reportado como un robo a mano armada, pero ahora apunta a que fue de manera aleatoria este ataque y relacionado con la salud mental de la atacante. El suceso tuvo lugar en pleno Times Square, cerca de la calle 42 y la séptima avenida, zona totalmente concurrida por turistas y que fue cerrada al público temporalmente. Las víctimas, como había mencionado anteriormente, son un hombre y una mujer, pero las autoridades no han dado datos sobre estas personas.
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1: Germán, ¿eso de que la justicia coja pero llega solo en Colombia o en el mundo?
2: En el mundo.
1: ¿Cuántos años duraron en Estados Unidos?
0: 30 años.
1: ¿Se da cuenta, Andrés? No solo es en Colombia para que...
5: ¿En el momento va a llegar la justicia?
1: No, sí, solo es en Colombia, Andrés. Usted siempre quejándose, es que en Colombia. No, señor.
5: No, es en todos lados, eso es parejo.
1: Es parejito, ¿sí o no? Claro. Usted dice, no, en Colombia no.
5: Como la corrupción, en todo lado existe.
1: ¿Cierto? A todo nos llega.
5: En todo lado.
1: Bueno.
5: En todo lado.
1: Listo. A ver, cuénteme, 30 años para que llegara la justicia, mijo.
0: Sí, señor. Mire, declaran a Duane Davis culpable del asesinato del rapero Tupac Shakur, que fue ocurrido hace 30 años en la ciudad de Las Vegas. Davis, de 63 años, conocido por el apodo KFD, fue acusado de haber organizado ataque, aunque la fiscalía no sostuvo que él fue el que con el proyectil disparó al rapero. La condena se basó en gran medida en las propias declaraciones del acusado. Inclusive muchas veces en documentales, en mismas declaraciones con la policía, mencionaba que él estuvo en el carro donde fue enviado el disparo para Tupac Shakur, pero que en ningún momento él tuvo algún tipo de relación, no sabía qué iba a suceder, sino que fue de manera abrupta. Tras apenas 3 horas de deliberación, el jurado declaró a Duane Davis culpable del asesinato del rapero que ocurrió el 7 de septiembre de 1996. Los hechos de este lunes se desarrollaron muy rápidamente, poco después de la presentación de los alegatos finales, donde el jurado declaró a Davis culpable del asesinato en primer grado con un arma mortal. A continuación, se pidió a cada miembro del jurado que confirmara con un simple sí, que sí, ese veredicto era acordado para Davis, en donde... de manera sorpresiva y sin ningún gesto, aceptó y entendió su culpabilidad sobre este asesinato.
1: Andrés, usted le podría preguntar antes al doctor Muñoz, ¿cuánto hace que en Colombia no hay un juicio con jurados?
2: Ya le pregunto.
1: ¿Sabe por qué? Porque en la época de Jorge Eliécer Gaitán sí habían jurados. Entonces, ¿y en qué momento, al doctor Muñoz, hay que preguntarle en qué momento se acabaron los jurados y por qué, Andrés? ¿Le puedo dejar esa tarea?

0: Percote con eso.
1: Gracias. Estamos en ASB Noticias. Ya vienen. ¿Cómo está el informe de los incendios en Colombia? ¿Cómo está todo la información del país con las regiones? Conduce Germán René Jiménez. Y también viene Abaco, que a partir de hoy estará entre las... ¿Cómo es? Se me escapa. 10:45 a 11:00. Y los jueves estará de 10:30 a 11:00 a partir de hoy, 1 de septiembre. Sigue Germán René conduciendo y dirigiendo ASB Noticias 6 AM.
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3: Son las 9:47 a.m. Seguimos con noticias internacionales y estamos a esta hora con la mirada puesta en lo que pasa en Ecuador. Hay una gran preocupación por lo que es el fenómeno del Niño en ese país y se está recordando, se está evocando épocas muy difíciles del fenómeno del Niño entre 97 y 98. Y lo que se proyecta es que esta va a ser una época similar a esa. Entonces, empecemos por este informe que trae el periódico electrónico Primicia de Ecuador. Dice que un rojo encendido se extiende en el mapa por la Amazonía Norte, al noroeste de Ecuador, donde ahora se ubica la hidroeléctrica Coca-Codo Sinclair, que aporta un 30% de la energía de Ecuador. Se trata de las condiciones de sequía entre extrema y severa que vivió la zona en el devastador fenómeno del Niño 97-98. Y la foto que encabeza la noticia es de verdad preocupante. El evento eleva los escenarios de reducción de aportes hídricos en cuencas vinculadas a generación hidroeléctrica. Alerta el Plan Nacional de Acción ante el Fenómeno del Niño 2026-2027 de la Secretaría Nacional de Gestión de Riesgos. El informe apunta a un probable déficit hídrico y a secas meteorológicas severas en la vertiente oriental de la región interandina y en la Amazonía, en los lugares donde se ubican las hidroeléctricas que sostienen la demanda de energía del país. La información continúa detallando que el plan llama a la identificación de infraestructura crítica que puede verse afectada por reducción de caudales, menor disponibilidad de agua para operación, afectación de reservorios e incrementos de demanda energética. Ecuador se declaró en alerta roja el pasado sábado 29 de agosto ante el pronóstico de un Niño muy fuerte y de magnitud histórica y tras la declaratoria oficial de presencia del evento del país, mientras la costa se prepara para potenciales inundaciones. Se prevén entonces sequías en la Amazonía. Esa es la difícil realidad que afronta Ecuador, pues que no está muy lejana de lo que puede pasar por acá. Más noticias internacionales. Dylan, ¿tiene noticia internacional?
4: Tengo noticias nacionales, Germán.
5: Yo le tengo una internacional para cerrar entonces el bloque, y es que China ha celebrado en el transcurso de ayer y hoy varios actos de duelo por las víctimas que se vieron involucradas en el deslizamiento de tierra, que hace apenas 6 días, arrasó con el puerto tibetano de Jinrong, esto en la frontera con Nepal. Hace 2 días, según el balance oficial, no se actualizan las cifras, pero ya se habla de más de 1,000 personas fallecidas y aún continúan las búsquedas de más de 4,400 personas que no encuentran y no saben si están vivas o si lamentablemente fallecieron. Lo cierto es que la incertidumbre es grande, sobre todo para Nepal, que fue el que más sintió el impacto. Las víctimas mortales ya ascienden a 987 y solamente para Nepal son 3,916 personas sin localizar, incluida una ciudadana española. Hay que decir que ya va prácticamente una semana de la situación. También se habla de ayudas humanitarias que vienen llegando desde el reciente fin de semana. Y ya también se hace un primer balance de presupuesto, de cuánto podría también costar toda la reconstrucción de esa frontera entre el Tíbet y Nepal, donde sucedió esta tragedia la semana pasada.
3: Más noticias internacionales a esta hora.
0: El principal aeropuerto de Venezuela, el Simón Bolívar de Maiquetía, reanuda sus vuelos nacionales e internacionales desde terminales temporales mientras continúa la reconstrucción de sus instalaciones centrales, gravemente dañadas por el doble terremoto del pasado 24 de junio. Esto con información y noticias internacionales del territorio de Venezuela. Ahora en Honduras, el expresidente hondureño Juan Orlando Hernández, indultado en Estados Unidos por el presidente Donald Trump, tras ser condenado a 45 años por narcotráfico, conoce la resolución de la audiencia inicial en el proceso que afronta en Honduras por fraude y lavado de activos. Y en Nueva York, John Temus asume el cargo de nuevo consejero delegado de Apple en sustitución de Tim Cook, quien deja el puesto tras 15 años al frente del gigante tecnológico. Un relevo histórico que precederá al evento de presentación de sus nuevos dispositivos previsto para el 9 de septiembre.
4: Oiga, y también sigue temblando en América. Hoy se registró hace una hora temblor en México, en Chiapas, la ciudad de Chiapas. La alerta sísmica de México sonó principalmente en Chiapas, en Ciudad de México, Oaxaca, Guerrero, en Puebla, en el Estado de México, Jalisco y Colima. Se está actualizando la información, pero dicen el sistema sísmico de ese país. En primera instancia dice que fue un temblor de 5.4, martes 1 de septiembre a las 8:56 de hora colombiana.
3: Bueno, estos mensajes y regresamos.
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3: Vamos nuevamente con ronda nacional que empezamos en Cartagena.
7: Ok, cómo no, Germán. Destacar que aquí se inauguró un nuevo tramo de playas en Boca Grande, la llamada Playa 4, incluida en el proyecto de protección costera. Este nuevo espacio cuenta con baños, pasarela de acceso, silla anfibia, zona de masajes, plazoleta de acceso para actividades lúdicas y una plaza de comercios. En Playa 4 se ofrecerá a los visitantes una zona de masajes relajantes con diferentes alternativas de servicio y una oferta que contempla reflexología de pie, masaje de cervicales, masaje completo y medio masaje, con valores que oscilan entre los 60.000 y los 200.000 pesos. Así pues que nueva playa en Cartagena para disfrutar aquí en el barrio Boca Grande.
3: Bueno, cerramos también noticias regionales desde Cali y el Valle.
8: Sí, Germán, es que precisamente hay un boletín informativo de destrucción controlada de artefacto explosivo improvisado en el techo de una vivienda en Caloto. Eso se presentó precisamente hace un par de horas, hoy 1 de septiembre, ataque con dron cargado perpetrado obviamente el 29 de agosto de 2026 contra la estación de la policía, y además de eso se encontró precisamente por ese ataque un artefacto que había quedado en el techo de una casa. Ya fue deshabilitado, lo fueron retirando para que no pudiera tener obviamente afectación a la población civil en este lugar de Caloto, que obviamente ha sufrido el embate de la violencia de manera muy fuerte en los últimos 8 días.
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5: Buenos días. Un gobierno que emplea la fuerza para imponer su dominio enseña a los oprimidos a usar la fuerza para defenderse. Y no olvides que pensar en el bien equivale a vencer el mal. Conéctese es un programa cívico que hace por el bien de Bolívar, Cartagena y sus habitantes. No tiene color político porque su política es trabajar por el bienestar de la comunidad. Conéctese se transmite por aquí, por ASB Colmundo Radio, la radio que te acerca, cuyo teléfono de Colmundo es WhatsApp celular 322-671-1573. Ya lo sabe. 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Y como ya es un compromiso de rendirle homenaje a los símbolos patrios, le vamos a rendir hoy, como lo hemos venido haciendo en este último tiempo, un homenaje al himno al departamento de Bolívar, que fue escrito esta letra por Donaldo Bosa Erazo, y la musicalización fue de Luis Eduardo González. El himno al departamento de Bolívar dice así: Bolívar, tu tierra sagrada, nuestra sangre patriota abonó, y las olas del mar aliviaron del suplicio el tremendo dolor. A Bolívar, terruño querido, adoramos con noble pasión, y luchamos sin pausa y con brío por su paz, su justicia y su amor. A tu insignia grandiosa velamos con intrépido afán de creación, amarillo, verde y rojo, los colores de tu pabellón. De Bolívar

El nombre glorioso nos señala caminos de honor y afrontamos los 10 del futuro con orgullo, coraje y ardor. Nuestros montes son hitos históricos, nuestros ríos desarrollo y blasón, nuestras grandes ciudades y pueblos el tesoro que guarda un arcón. Ahora le cedo la palabra grabada a mi compañero de lucha técnica que se llama Manis Fuentes para que cumpla con el himno grabado.

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8: A las 10 de la mañana, 10 minutos, iniciamos nuestro recorrido noticioso cívico desde las ondas hercianas de Colmundo Radio y su programa Conectas. Quiero iniciar con este recorderi. La guerra es un lugar donde jóvenes que no se conocen y no se odian, se matan entre sí. Por la decisión de viejos que se conocen y se odian, pero no se matan. Esa frase, acorde con la situación que se está viviendo en Santander, es de Eric Hartman. Se la repito. La guerra es un lugar donde jóvenes que no se conocen y no se odian, se matan entre sí. Por la decisión de viejos que se conocen y se odian, pero no se matan. Eric Hartman. Esto yo lo quiero traer a colación porque es necesario que pongamos los cinco sentidos en alerta por la situación que podemos seguir viviendo de este nuevo gobierno. Y lo digo por lo siguiente, que se está perdiendo toda la autonomía y soberanía aquí en Colombia. Ayer atacaron un puesto de policía con un carro bomba. Vamos a regresar que a los tiempos de Pablo Escobar. Ojalá que no. Y todo porque aquí nosotros, como no leemos, no estudiamos algunos y no nos dedicamos a investigar para poder hablar con conocimiento de causa y no porque me lo dijeron o lo escuché, depende de quién se lo diga, también se pusieron mucha gente a meterle a la otra persona terror y miedo con la palabra comunismo. Y entonces yo digo, no, oh, porque el comunismo te va a volver pobre, porque yo no sé qué. Engel, que fue el teórico de esa política, hace algunos anuncios en su libro sobre ese particular. Yo quiero que ustedes escuchen, y a raíz de eso, fíjense la situación que está viviendo Colombia por desconocer un término como la palabra comunismo. Escuchemos esta definición. El comunismo no es pobreza. Eso es falso. Escuchemos.
11: La mentira más grande de la derecha sobre el comunismo. Engels ya los desmintió hace 160 años. La derecha, los neoliberales y los fascistas llevan décadas repitiendo la misma mentira, que el comunismo significa pobreza, atraso, escasez y dictadura. Pero hay un problema. Eso no lo dice el comunismo. Eso lo dice la propaganda anticomunista. Y Friedrich Engels ya desmontó esa mentira desde 1847. Primero, Engels deja algo clarísimo. El comunismo no nace de la miseria. Nace del desarrollo industrial. Escuchen bien porque esto destruye décadas de propaganda liberal. El comunismo, según Engels, solo puede surgir cuando las fuerzas productivas alcanzan un nivel tan alto que la escasez pueda superarse. Es decir, más industria, más tecnología, más capacidad de producción. No menos. Entonces, ¿de dónde sale esa mentira de que el comunismo quiere pobreza? de quienes necesitan asustarte para proteger privilegios. Segundo, Engels entendió algo que la ultraderecha nunca quiso aceptar. La economía ya era global. El capitalismo conectó al mundo entero. Mercados, industrias, cadenas productivas. Por eso Engels dice que la revolución no puede entenderse como algo aislado. Esto golpea dos discursos de la derecha: el nacionalismo reaccionario y el fascismo económico. Porque ambos venden la fantasía de un país encerrado sobre sí mismo, mientras el capital opera globalmente. En otras palabras, los ricos piensan globalmente, pero quieren que los trabajadores piensen con fronteras. Tercero, Engels no planteaba destruir por destruir. Planteaba transición, educación técnica, industrialización masiva, planificación estratégica, control del crédito y del transporte. ¿Por qué? Porque dejar sectores estratégicos en manos privadas significa poner el destino de millones al servicio del lucro de unos pocos. Eso es exactamente el neoliberalismo. Privatizar ganancias, socializar pérdidas. Cuando ganan, se enriquecen solos. Cuando quiebran, paga el pueblo. Así que no. El comunismo no nació del odio al progreso. Nació de entender el progreso mejor que el capitalismo. Y tal vez por eso la derecha le teme tanto a Engels. Porque cuando lees sus ideas sin filtros, descubres algo incómodo. Que muchas de las crisis de hoy no son culpa del comunismo. Son el resultado lógico del capitalismo neoliberal. No temen al comunismo por lo que fue. Lo temen por lo que podría demostrar. 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
8: Bueno, ahí tienen ustedes una reflexión para que la piensen, la analicen en forma crítica y se den cuenta. Fíjense, la mayoría de la gente que se refiere a que Petro es comunista y nos va a llevar, ojo, nos va a llevar a ver cómo estaba Venezuela, cómo está Cuba. Esos son los países que cogen como referente, que tampoco nunca han practicado comunismo, sino socialismo. Entonces fíjense ustedes cómo una mentira a través de los medios ayectos al capitalismo nos pone a pensar a nosotros equivocadamente que el comunismo es la desgracia del mundo. Y se ha demostrado que no es así. Y les digo que esta teoría hay que cambiarla. Porque hay que cambiar ese tipo de percepción sobre la política. ¿Cómo hay que hacer? ¿Qué es lo que nosotros debemos hacer para entender de que no es como lo piensan, de que el comunismo, pero nada más te toman de referente a Venezuela y a Cuba? ¿Qué es lo que hacen los Estados Unidos? Estados Unidos bloquea al país que le interesa marchitarlo. Como está Venezuela con Chávez. Y Chávez en sus discursos decía el por qué Estados Unidos estaba interesado en Venezuela. El petróleo. Y el presidente Trump lo dice, el petróleo de Venezuela es de nosotros. Entonces, cogió la riqueza, los negocios que hacía Venezuela de venderle petróleo a Estados Unidos y le bloqueó todas las cuentas allá y dejó depositada la plata ahí para que ellos no tuvieran maniobra económica para el pueblo. Porque afecta al pueblo. ¿Con qué objeto? Con el objeto de que la gente se rebote contra el gobierno. Esa es la razón. Es una presión asesina, sin disparar, que es poner a la gente que pase hambre para que se rebote en contra el gobierno de la época o del momento. Entonces, por eso hay que tener claro estos conceptos. Hay que tener claro estos conceptos. En este momento, el país que tiene comunismo, que dicen China comunista. No. China comunista sacó a 800,000 personas de la pobreza. Pero allá te dan a ti casa, estudio para tus hijos, y te dan de todo. Entonces ellos dicen que el mínimo para que una persona no esté en pobreza miserable como la que estamos aquí muchos colombianos, es con $2.50, más o menos. Pero tú aquí tienes que pagarle el colegio a tus hijos, el transporte diariamente. No, allá en la China te dan todo eso. Para que tú mejores tu calidad de vida. ¿Quién que le den todas esas facilidades no se supera? Entonces hay que tener muy en cuenta todas estas apreciaciones que lo hace los que, como dice Engel en su libro, lo hacen para que los ricos no pierdan sus privilegios. Pero ustedes los están viendo aquí en Colombia en este momento, en los escasos 25 días que lleva el presidente actual. Política para reducirle los impuestos a los ricos. ¿Por qué? En todo país del mundo que se respete y no tenga payasos como presidentes, los que tienen mayor capital aportan más al desarrollo de ese país. Esa es la lógica elemental del pensamiento. La persona que tiene más debe aportar más. No, aquí no. Y yo les pongo ejemplos para que ustedes los analicen. Cuando los bancos en Colombia se declararon en que estaban quebrados, cosa que yo dudo, ¿qué hicieron? Crearon el 4 por 1000. Ese impuesto era por un año para que se restableciera y los ricos salieran de la pobreza, los dueños de los bancos. ¿Y qué pasó? Que quedó permanente. El 4 por 1000. El 1 por 1000, después 2 por 1000, después 3 por 1000, 4 por 1000. Y ahí quedó. O sea, más ingresos para los bancos. Otra cosa. Los dueños de los bancos no trabajan con el capital de ellos, oído, sino de otros. ¿Cómo es la mecánica que parece sana, pero lleva su intención un poquito diabólica? Es que te invitan a ahorrar. A ti te invitan a ahorrar. Pero vaya usted a saber que usted hoy deposita $1,000,000 a un banco, X, Y, Z, cualquiera. Al día siguiente ya no tienes $1,000,000. Tienes menos. Porque a ti te cobran por guardar la plata. Que para la seguridad y no sé qué cosa. Y un invento raro. Pero tú depositaste $1,000,000. Y vas al mismo banco y le dices que te preste $1,000,000. ¿Cuánto terminas pagándole al banco? Los intereses de rendimiento en las cuentas de ahorro, oigan bien, los rendimientos de que tú metes tu plata y aquí ganas intereses y yo no sé qué, una cantidad de mentiras disfrazadas de verdad. Entonces, ¿no? Tú ganas ahí 0.1, 0.2, nada, poquitito. En cambio, ellos sí cogen esa plata y la prestan y la invierten y les produce mucho más del rendimiento que tú tienes con ese millón de pesos mensualmente. Entonces, cuando se presenta esa situación es donde nosotros comenzamos y debemos comenzar a analizar. Oye, pero ¿por qué se está presentando esto? Porque si yo meto una plata en el banco, es para que tenga rendimientos, ¿cómo te digo? Lógicos. Eso es lo que pasa. Se crearon otra aventura más. Presten atención. Se crearon otra aventura más que fue la siguiente. Los fondos privados de pensiones. No, ¿qué tal? Y cuando usted iba, que el empleado tiene que afiliarte a la empresa X o Y, no sé ni cómo se llaman esas empresas absurdas, porque querían acabar con el seguro social, que es el que da las pensiones a los trabajadores del sector privado. ¿Qué pasó? Que a usted le abren es una cuenta de ahorro. ¡Ay, qué rico! Y ellos, sin tu autorización, porque esa plata es suya, la invierten en unos negocios y la ponen a rendir. Pero a usted le dan el mínimo de la utilidad que ellos ganan. El mínimo. Y otra fachada engañosa, que como es a largo plazo, no se dan cuenta. Hay otro engaño más con el fondo privado de pensiones. Los fondos privados de pensiones engañan a la gente que se afilia. Porque dicen, no, que tu rendimiento, tú tienes un pocotón de plata. ¿A dónde? Cuando usted tiene la sagrada plata suya en los fondos privados y ya se le cumplen los requisitos para irse a descansar, que es lo natural, que su cuerpo que ha trabajado tanto tiempo, 25, 30 años, aportando, le tienen que dar un descanso merecido. Bien, entonces vienen y lo liquidan y le hacen un cálculo de vida y le dividen lo que usted ahorró en un tiempo hasta que usted tenga, más o menos le calculan que usted puede vivir. En Colombia una persona más o menos vive de 80, 82. Hay raleado, a veces algunos llegan a 90 y otros hasta 100 incluso, pero eso de 1001. ¿Qué pasa con eso? Si usted se pensiona en un fondo privado y se acaba el ahorro, usted quedó sin pensión. Ojo. Porque ya se le acabó su ahorro, ya hasta ahí llegó su pensión. Pero si usted se pensiona con Colpensiones, ¿qué sucede? Que usted puede morir y si su señora está viva, ella lo reemplaza a usted en esa pensión hasta cuando ella viva también. Acá en los fondos privados no pasa así, según. Ese es el engaño más bajo. Y eso es utilidad para ellos. Ganancia. Porque dice el dicho que el que se muere paga con la muerte. Entonces, ojo con eso. Ese es el modelo económico que tenemos en Colombia, el capitalismo, y eso es lo que hacen. Y entonces, no, que eso es de comunista. O sea, que el que reclama esos derechos es comunista. Porque reclama los derechos. Y hasta cierto punto no están equivocados. Porque fueron precisamente esas teorías socialistas, progresistas, las que consiguieron, y lo dice este Rubén Blades hasta en una canción, le consiguieron que la gente antes trabajaba hasta 16 horas, hasta los niños los ponían a trabajar y no les pagaban. Tuvo una... Estos triunfos de la clase obrera fue luchada hasta con muertes para conseguir 8 horas de trabajo, conseguir vacaciones, conseguir declaraciones de cesantía, en fin, una cantidad de cosas. Eso lo consiguió el socialismo, que dicen que es comunismo progresista. Me toca hacer un paréntesis comercial porque ya son las 10:31 y yo debo cederle la palabra a mi compañero de lucha técnica, el gran Manny Fuentes, para que cumpla con los compromisos comerciales.
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8: A las 10:37 a.m, continuamos con este recorrido noticioso cívico en el programa Conéctese por Colmundo Radio, la radio que te acerca. Y siguiendo con el tema que traíamos, que me parece interesante hacer estas claridades en el sentido de que debemos conocer todas las políticas existentes en el mundo, las teorías políticas debemos conocerlas. Porque por naturaleza, todas las actuaciones del ser humano son políticas. Y ustedes me van a preguntar, bueno, ¿y eso Tony, que está loco? Sí. Todas las acciones que usted hace son políticas. Le voy a poner un simple ejemplo de casa. Usted viene y le dice a su señora, oiga, mija, hoy cómprate un bocachico de esos que tengan bastante huevera, grande, para hacernos un sancocho, porque toda esta semana y la semana anterior comiendo carne y carne y carne, ya Dios, estoy cansado. Eso es una política. Eso es política. Ese ejemplo elemental que yo les pongo. La decisión que usted dice, oiga, amigo, tenemos tiempo que nos vamos donde mamá a visitarla. Un ejemplo. Vamos este domingo. Eso es una política. Planear ese paseo. Eso es una política. Y así sucesivamente. Todos los actos de los seres humanos son política. Por lo tanto, debemos saber ¿qué es política? Usted va por la calle y encuentra a un grupo de personas discutiendo sobre ¿qué? Sobre la política del ser que está actuando y que usted votó o no votó, que hoy dirige los destinos y debe cuidar los recursos que le dan. Porque los gobiernos no tienen una maquinita para hacer dinero, no. los gobiernos trabajan con el dinero de los impuestos que pagamos los ciudadanos. Por lo tanto, usted debe saber eso. Ah, no, es que hay que romper ese bus de Transcaribe porque ese bus es del gobierno. Falso. Usted lo parte. Un vidrio a ese bus. Tú me dices, bueno, llévenlo para el taller, cotícenlo y vamos a ponerle un impuesto a esta gente, ¿para qué? Para recuperarlo. Así de fácil. Entonces, tenemos que entrar a analizar las cosas para poder actuar. Todo lo que usted dice, que no, que vamos con esta patrulla o esta motocicleta de los policías y la que vamos y no sé qué cosa. ¿Eso qué es? ¿Qué tienes que pagar? No tú, tú eres un pelado loco ahí que ni siquiera quieres estudiar para que actúes de esa manera brutal. No te educas como ciudadano de bien. Entonces, ¿qué pasa? Que vienes y destrozas una moto. Y esa moto, con los impuestos que paga tu papá, que le quitan a tu papá, se lo descuentan por la derecha. Ese equipo se tiene que recuperar a costilla de un bárbaro que lo cogió, lo partió, lo quemó, lo hizo, lo que sea. Pero hay que recuperarla porque esa pieza la necesitan para los patrullajes, por ejemplo, en el caso de la policía. Entonces, partamos de ese principio y analicemos el por qué no debemos actuar a veces con esa forma de dañar lo que tenemos. Bueno, entonces vamos a hablar sobre el modelo económico. Vamos, escuchen ustedes este audio para que saquen sus propias conclusiones. Esto que estoy haciendo yo es para que ustedes saquen sus conclusiones. No les estoy insinuando ni los estoy llevando para que ustedes hagan lo que digo. No, ustedes saquen sus conclusiones, ustedes verán. Entender, sabrán entender estos audio-videos. Escuchemos esto para que ustedes sepan.
15: Entonces, lo que hace China con la pobreza no tiene precedentes, pero no solo por la reducción de la pobreza en términos de cómo se mide la pobreza de manera internacional, porque este índice de 2.15 dólares por día también es muy tramposo. Y los chinos lo sabían. Sacar a una persona de la pobreza porque gana más de 2 dólares con 15 centavos al día no necesariamente quiere decir que salió de las condiciones de miseria. ¿Por qué? Porque son un país marxista. Deng Xiaoping es uno de los estudiosos más avanzados del mundo en Marx. O sea, tiene libros que como marxista tienes que leer a Deng Xiaoping. No como presidente de China, del país comunista más exitoso del mundo, sino como uno de los mejores académicos expertos en Marx. Pero porque entendieron exactamente la frase ontológica más importante del marxismo. Y esta, digo, por más que no hayan leído a Marx, esta se la tienen que saber. Marx decía: no es la conciencia del hombre lo que determina su ser social, es su ser social lo que determina su conciencia. No es yo te tengo que cambiar tu mentalidad para que cambies el mundo. Yo tengo que cambiar tu mundo para que cambie tu mentalidad. Yo tengo que sacarte de la pobreza. Yo te tengo que dar, y aquí es donde entra lo importante de China, comida, ropa, casa, salud, educación. Luego te voy a platicar sobre tu conciencia. Antes de eso, es abuso. Obligar a una persona que vive en condiciones de miseria que desarrolle conciencia de clase cuando no tiene ni qué comer es abusivo. Es un tipo de romantización de la pobreza. Por eso soy autocrítico también de los intentos pasados. Primero, lo que nuestro compromiso tiene que ser con la igualdad de condiciones de clase. China dijo, Si una persona, y aparte ellos redefinieron el índice, no son 12.15 centavos, son 2.30 por día en China. Pero además, si ganas 2.30 centavos de dólares al día, pero no tienes comida, ropa, casa, salud y educación, sigues estando en pobreza extrema. Porque esos 2 dólares con 30 centavos no te van a sacar de condiciones de miseria materiales. Y siendo marxistas, si son las condiciones materiales las que producen la conciencia, no me sirve de nada. Mi compromiso está con mejorar las condiciones materiales de la gente, no exigirle un cambio de conciencia. Eso sería metafísica liberal. Entonces China lo que hace, no solo saca 800, es que ahora repiensen el número. No solo sacaron 800 millones de personas de la pobreza. En China prácticamente no hay gente en condición de calle.
8: Entonces ustedes entiendan eso, porque cuando se están hablando aquí, que nos dicen y que, ah, comunista, ese candidato es comunista, vea, nos va a poner como Venezuela y nos va a poner como Cuba. Son los dos ejemplos que pasan, pero nunca te dicen, no te dicen, este comunistoide nos va a llevar como a la China. ¿Nos va a dejar como está la China? Que la China se está convirtiendo poco a poco en el reemplazo como poder en el mundo a Estados Unidos. Para que lo sepan. Y eso es lo que tiene en aprietos al gobierno de Donald Trump. ¿Por qué? Porque Donald Trump ha venido metiendo la de caminar en muchas decisiones que ha tomado y se ha tirado de enemigo el mundo, prácticamente. Y el mundo se globalizó, fue precisamente para ayudarnos mutuamente, no para saquearnos. Y el más fuerte, darle al menos fuerte. Esa no es la lógica. La lógica es apoyarnos. Por eso el libre comercio, ese invento que hicieron. Pero eso, todo eso tiene sus bemoles, sus estrategias malignas por debajo de cuerda. Entonces, señoras y señores, nosotros debemos estudiar las teorías, conocer las teorías, todas las teorías, hay que conocerlas. Y usted, de acuerdo a su manera de ver y entender las cosas, usted actúa. A mí me gusta esta teoría, no me gusta esta teoría, en fin, usted está en la libertad, porque eso es lo más lindo que tiene después de la vida el ser humano, ser libres. Puede tener vida, ser libre es lo más importante para un ser humano que se quiera. Entonces no podemos, sin conocimiento de causa, decir cosas que a veces lo ponen a uno a hablar cosas que no son como uno cree o piensa que tiene la razón. ¿No? Por eso tenemos que estar muy atentos a todo este tipo de situaciones, leerlas, consultarlas. Si no sé, no entiendo, preguntarle a una persona que uno considere que está

0: López, así, dice a mi ciudad nativa: noble rincón de mis abuelos, nada como evocar cruzando callejuelas los tiempos de la cruz y de la espada, del ahumado candil y las pajuelas. Pues ya pasó, ciudad amurallada, tu edad de folletín. Las carabelas se fueron para siempre de tu rada. Ya no viene el aceite en botijuelas. Fuiste heroica en los años coloniales, cuando tus hijos águilas caudales no eran una caterva de vencejos. Mas hoy, plena de rancio desaliño, bien puedes inspirar ese cariño que uno le tiene a sus zapatos viejos. Nos vamos. Gracias, gran Manny Fuentes, quien estuvo en los comandos técnicos profesionalmente, haciendo que nosotros llegáramos hasta sus hogares. Este servidor, Otoniel Zabalza Barrio, con licencia 0282 de Min Comunicaciones, le decimos hasta mañana de nuevo a las 10 y los dejo con Chambacú Noticias y el chambaculero mayor Rafael Ruiz. Buenos días.
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10: ¡Familia! ¡Vamos a empezar! ¡Alabemos al Señor con todo nuestro corazón! ¡Aleluya! ¡Recibe la alabanza! ¡Recibe alabanzas para ti, Señor! ¡Vamos! ¡Con gozo delante de ti! ¡Vinimos a lo que

0: periodista invidente aquí en el set de Chambacú Noticias. Jaime, buen día. ¿Cómo está? ¿Cómo le ha ido, mi estimado Jimmy Huelvas?
1: Muy, pero muy buenos días, Rafa. Mil bendiciones para ti, para toda nuestra audiencia, para el gran Manifuente en la parte técnica. Colmundo Radio Cartagena, mucha audiencia nos escucha a través de los 620 AM. Nos ven por las plataformas de Facebook de Colmundo y todas las plataformas de Chambacú Noticias.
0: O sea, podemos decir que nos oyen,
1: nos ven y nos creen.
0: Y nos creen, ¿verdad?
1: Así es.
0: ¿Cómo es la cosa ahí?
1: Nos oyen, nos ven y nos creen.
0: Exactamente. Chambacú Noticias. Hoy es martes 1 de septiembre del año 2026. Ya comienzan los bre, mi estimado Jaime.
1: Sí,
0: ya
1: señor.
0: Para adelante, puro bre.
1: Puro bre.
0: Y cuando comienzan los bre, el año se asusta enseguida. El año comienza a temblar, comienza el temblequeo del año. Uh-huh. 1 de septiembre del año 2026. Gracias por estar con nosotros, escuchando esta plataforma única que te informa, te entretiene, te guía, te motiva y te defiende. Chambacú Noticias. ¿Qué es lo que más te ha sorprendido, Jaime, en las últimas horas, en tu territorio, en nuestro amado país, Colombia?
1: Bueno, Rafa, me ha sorprendido un nuevo bombardeo que ha hecho el ejército y colombiano en el país en las últimas horas, donde presuntamente se abatieron 20 guerrilleros de las disidencias de la de estos grupos conflictos.
0: ¿Eso te ha sorprendido, Jaime?
1: Bueno, me sorprendió porque lamentablemente se pierden vidas humanas, Rafa. Independientemente de que haya una guerra, es sorprendente, o sea, es lamentable y es doloroso que se pierdan vidas humanas, porque a la larga están ilegalmente, están fuera de la ley, pero son seres humanos que se pierden.
0: Y se habla de menores de edad, Jaime.
1: Y se habla de menores de edad.
0: Se habla de menores de edad. Y
1: que es,
0: esto es
1: lamentable. Y además un carro bomba que fue dejado en una cerca de una población de norte de Santander, y donde hay también presuntamente un civil muerto y herido por parte del ejército colombiano.
0: Bueno, sin...
1: No, el carro lo dejaron las disidencias también.
0: Sí, pero esto es una... Y el presidente es violento, el presidente diciendo en alocuciones en su sistema virtual que voy por ti, mordisco, en cualquier uh-huh. momento estalla una bomba en tu cabeza.
1: Oiga eso.
0: Eso
1: es el lenguaje, no van. Esos
0: lenguajes violentos.
1: Esos lenguajes no van.
0: Que asustan, ¿cierto?
1: Sí.
0: Bueno, en todo caso, esa es la realidad. Como dijo el español, eso es lo que hay.
1: Eso es lo que hay.
0: El español sabe cómo dijo. Eso es lo que hay. Eso es lo que hay. Son realidades. Duras realidades, pero son realidades, mi estimado Jaime.
1: Es.
0: ¿Cómo va usted a ocultar algo que es? Dime, ¿cómo se mimetiza?
1: Así es.
0: No se puede mimetizar.
1: No, y apartando ese caso, otra noticia que también nos sorprende, Rafa, es que el bienestar familiar a nivel de jardines infantiles entró en paro hoy. Le suspendieron los contratos, no hay actividad en las instituciones de bienestar familiar en este momento, por lo menos en lo que tiene que ver con hogares infantiles. No sé si en las otras cómo esté dándose el programa, pero... Por lo menos
0: está en el bienestar.
1: Eso por desacuerdos entre el gobierno entrante y saliente con respecto al empalme.
0: El gobierno entrante ha paralizado prácticamente todo.
1: Sí,
0: y lógicamente hay unos actas de reinicio, pero...
1: Como usted sabe que no hubo empalme en muchas dependencias del Estado.
0: Eso también perjudicó la situación.
1: Eso perjudicó
0: la situación. A propósito de noticias, hoy se posesiona el nuevo Consejo Nacional Electoral en Barranquilla.
1: Así es.
0: En la Casa Blanca de Colombia. Bueno, uh-huh. es una imitación, ¿cierto?
1: Sí, señor.
0: El Palacio Presidencial en Barranquilla es muy parecido a la Casa Blanca. Se estará posicionando, hay dos bolivarenses allí. Está Silvio Carrasquilla y está Gersel Pérez. Gersel Pérez, que es palenquero.
1: Uh-huh.
0: Estarán posesionándose en el día de hoy. Gracias por estar con nosotros escuchando Chambacú Noticias. ¿Qué es lo que está sonando, Jaime Huelvas, a nivel internacional, que agitan las redes sociales en este momento?
1: Bueno, Rafa, a nivel internacional, muchas son las noticias La tragedia entre Nepal y China sigue vigente.

0: dolorosamente se está dando cifras de más de 1.000 muertos ya. Siguen las inundaciones porque esto no ha parado. En esa zona siguen las inundaciones por el represamiento de masa terrestre, arena, rocas que han represado ríos, nieve también que ha caído en esas zonas y que siguen encontrándose víctimas en ese perímetro de esos dos países entre China y Nepal. Además, también, Rafa, una mujer en Estados Unidos fue abatida luego que
1: Una mujer
0: una mujer en Estados
1: que
0: Unidos.
1: hizo esa pobre
0: Oiga,
1: mujer.
0: andaba con dos cuchillos, Rafa.
1: Ah, oye, que se creía Tarzán. ¿Tú te acuerdas Tarzán el rey,
0: Sí, señor.
1: el rey de la selva?
0: Ajá.
1: ¿Ah?
0: Ella llegaba con sus cuchillos y lo andaba blandiendo hacia el
1: Oye,
0: aire y mostrándole los
1: pero qué
0: cuchillos.
1: le pasa a esa mujer,
0: Y
1: hombre.
0: de esa
1: ¿Ah?
0: manera hirió a un adulto mayor de 60, más de 60 años, y a otras personas que pasaban por el sitio. Y bueno, llegaron unos agentes de policía y
1: Tocó como
0: le descargaron una taser, Rafa.
1: en términos militares, eso se llama
0: La
1: neutralización. La
0: neutralizaron.
1: neutralizaron,
0: Le
1: exacto.
0: dieron tres tiros con una pistola
1: Exacto.
0: taser.
1: La neutralizaron, mi estimado Jaime Well. ¿Y eso dónde fue, Jaime?
0: Eso fue en Nueva York.
1: En New York.
0: Sí, señor.
1: Hombre, situaciones del mundo, Jaime. En Colombia, ¿qué es lo que más trina?

0: país.
1: 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Todavía sigue el pugilato con el
0: Todavía
1: alcalde.
0: sigue ese pugilato ahí, mi estimado Rafa.
1: Sigue, me hace recordar cuando Caravaggio era boxeador y hacía un sidestep, un juego de piernas. 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
0: Defendiéndose.
1: defendiéndose. A las 11, 15 minutos, gracias por estar allí. Pegado a la raya escuchando Chambacú Noticias. Jaime, te doy un dato de temperatura, tú que andas preocupadísimo. ¿Tú andas preocupado, Jaime?
0: Bueno, las temperaturas están bastante
1: La temperatura
0: fuertes.
1: está bastante groserita, ¿cierto? La temperatura en Cartagena. Te voy a dar el dato de temperatura, Jaime.
0: Cuénteme.
1: Te doy el dato de temperatura hasta ahora. En la sombra, 32 grados, hace un calor fuerte, excesivo calor. 33 grados en la sombra, en el sol 40, o sea, la sensación directa son 40 grados. Las probabilidades de lluvia y un nubarrón, pero bastante fuerte, Jaime, por allá como a las 3 de la
0: Como a las
1: tarde,
0: 3
1: hay
0: de la
1: un
0: tarde,
1: nubarrón
0: bueno.
1: grueso. Se puede convertir en lluvia. Bueno, de aquí hacia adelante el cielo está encapotado, estará encapotado.
0: Eso
1: Bueno, de aquí
0: es.
1: no, desde las 2 en adelante.
0: Eso dicen que son por las ondas tropicales que están.
1: O sea, que
0: Puede haber precipitaciones.
1: puede haber precipitaciones. Y el viento está oscilando entre los 12
0: Por
1: kilómetros
0: hora.
1: por hora el viento en el día de hoy. Ya sabes, si vas a lavar, no laves hoy, porque es posible que, cierto, es posible que te caiga agua en el día de hoy. Con este panorama, vaya, desocupe la bolsita, no te demore. Ya viene, ya viene, ya viene el bloque informativo.
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1: El bombillo rojo de Cartagena, ¿cuál es, mi estimado Jaime Huelvas? El bombillo rojo, ¿qué es lo que amenaza a la ciudad? ¿Qué es lo que hay que atacar, pero ya, en el acto?
0: El bombillo rojo, Rafa, va por cuenta de aquellas personas que no hacen conciencia que hay que ahorrar energía.
1: Sí.
0: Se viene un apagón, bueno, todavía no se viene un apagón, pero hay muchas alarmas y alertas que puede haber apagón en Colombia.
1: Puede haber apagón
0: puede
1: por
0: haber
1: el
0: apagón.
1: Fenómeno de la niña.
0: Por el fenómeno del niño,
1: del niño,
0: que la niña es de lluvia, el niño es sequía.
1: Exactamente. Hoy, 1 de septiembre, según el anaquel histórico Chambacú, es el Día Mundial de la Dactiloscopia, una celebración que busca hacer honor al hombre que vio la importancia única de los signos o rastros biológicos de los seres humanos para recabar pruebas en los crímenes. Hoy es el día de la dactiloscopia. Y le suelto pico y placa para los que están pensando que el Cerro de la Popa es un pudín de chocolate. 1 y 2, motos y particulares, 1 y 2, taxis 1 y 2. Les recuerdo el horario de 7 a 9 de la mañana. Es el horario de carros particulares. Y de 6 a 8 de la noche. Ya la primera tanda pasó, pero les recuerdo que es en toda la ciudad. La moto es de 5 de la mañana a 11 de la noche, porque el decreto dice que no pueden rodar motos, ¿cierto?
0: Sí, señor.
1: Que no pueden rodar motos de 11 de la noche a 5 de la mañana.
0: Bueno, le tengo
1: dos taxis. Y los taxis todo el día.
0: Ajá.
1: El taxi que usted vea rodando por allí, el cojín de atrás deben quitárselo y colocar taller.
0: Así es.
1: En el limpia vidrio. En el parabrisas colocar un papel que diga taller.
0: Taller.
1: El taxi que viole esto será. El taxi que ande por ahí paranduleando, ya sabe. Lo guardan y se ganan tremendo lío. Diga, Jaime.
0: Le tengo dos datos importantes. Uno sobre Nequi y uno de habilidades y estrategias.
1: Ajá.
0: Nequi ya a partir de hoy pasa a ser una empresa independiente
1: de
0: Bancolombia. O sea, Nequi es hermana de Bancolombia.
1: O sea, pero Nequi es hija de Bancolombia.
0: Bueno, Nequi es hija de Bancolombia, pero
1: ya hoy se independiza. Eran siameses, pero ya hoy se
0: sí,
1: separaron.
0: Es del mismo grupo de Bancolombia, pero ya Nequi hoy es una entidad financiera.
1: Ya es aparte.
0: Que no va a haber ningún tipo de variaciones en cuanto a que usted va a retirar dinero en un corresponsal, no le van a cobrar por transacciones en Nequi, no va a haber afectaciones. Sigue la misma, hasta el momento sigue la misma operación, pero ya Nequi es empresa independiente para empresa financiera.
1: Y no va a pasar nada.

0: Usted se sigue con el mismo viaje. Usted no hay que cambiar ni que no. Absolutamente tiene que hacer nada.
1: Así es. Y le tengo una noticia sobre habilidades y estrategias.
0: ¿Cuál es, mi estimado Jaime?
1: Bueno, en Colombia existe un programa que se llama Ágora Colombia, que es...
0: ¿Agro?
1: Ágora Colombia.
0: Ágora Colombia.
1: Ágora Colombia. Es un programa donde se incluye a población con discapacidad para capacitarse en diversas áreas a través del SENA. Ya, este Ágora Colombia tiene convenio con una entidad española que es la ONCE, la Organización Nacional de Ciegos Españoles. Ellos han hecho muchos convenios en Colombia favoreciendo a mucha población con discapacidad en temas como aprender a leer, a conocer información a través de lectores de pantalla, a manejar lectores de pantalla en computadores, también en teléfonos. Y ahora en este tiempo, Rafa, hicieron un convenio con la Cámara de Comercio de Barranquilla para capacitar a emprendedores de todo el país en áreas de emprendimiento. Bueno. Eso a nivel virtual.
0: Ojo pelado con eso. Ágora.
1: Ágora Colombia.
0: Ágora Colombia. Ágora Colombia. Las 11:21 minutos. Aquí están las noticias.
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0: Atención a este dato. Médicos epidemiólogos.
1: Bueno.
0: Oye, ¿qué te pasa, Jaime? Médicos epidemiólogos, expertos de Latinoamérica, Dengue Forum, alertaron que la baja de casos de dengue no elimina el riesgo y llamaron a mantener una preparación permanente.
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0: Atención, el dengue no debe medirse únicamente por los picos epidémicos. Los periodos de aparente calma son precisamente una oportunidad para fortalecer la prevención. Esta fue una de las principales conclusiones del Latam Dengue Forum, organizado por la biofarmacéutica Takeda, un espacio que reunió en Cartagena científicos especialistas, profesionales de la salud y líderes de opinión de distintos países de la región para discutir y analizar estrategias que permitan fortalecer la respuesta frente a esta enfermedad. La discusión tuvo lugar en un momento en que el dengue continúa ejerciendo presión sobre las comunidades y los sistemas de salud de América Latina. En Colombia, por su parte, el Instituto Nacional de Salud reportó 70.490 casos hasta el 18 de agosto, de los cuales 27.662, es decir, el 39.2%, requirieron de hospitalización.
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0: Atención, la gobernación de Bolívar asumió el control del primer nivel de salud en Villanueva y San Cristóbal.
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0: Desde el 12 de septiembre, el Hospital Universitario del Caribe asumirá la prestación de los servicios de primer nivel de atención en salud en Villanueva y San Cristóbal. El anuncio fue realizado por el gobernador de Bolívar, Yamil Arana Padagüí, quien aseguró que esta decisión responde a uno de los compromisos adquiridos durante su campaña política: recuperar

0: del padrastro asesinado tenía un líquido rojo más el serial de los billetes, Rafa. El serial de los billetes que ellos movieron a su cuenta. O sea, los 3 millones los dividieron en dos. 1,5 millones para la esposa y 1,5 millones para él. Pero esos billetes fueron rastreados por el FBI y empezaron a darse cuenta que esos
1: Eso se
0: billetes,
1: llama investigación.
0: investigación.
1: Investigación.
0: Los tenis lo delataron porque tenían un líquido rojo que era sangre.
1: Bueno, les doy pedagogía. Ustedes ven a Jaime Huelva allí, él es ciego. Jaime está leyendo todo lo que habla, lo lee a través del cuaderno ese que tiene, delante del cuaderno, un
0: El
1: momentico.
0: sistema Braille.
1: El sistema Braille, exactamente. Y Jaime es un experto en el tema, mire. Toda la noticia la trae escrita, mi estimado Jaime. ¿Cuándo le das una clase a los ciegos para que aprendan?
0: Bueno, a los que no lo saben, hay que hacer una planeación para reunir un grupo de jóvenes que de pronto no estén, no hayan sido alfabetizados
1: Exactamente, para enseñarlo, ¿cierto?
0: para enseñarles.
1: Él es Jaime Huelva, periodista ciego aquí en Chambacú Noticias. A esta hora, a las 11:28 minutos, aquí está la nota editorial.
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3: Nos perdonan, pero tenemos que llamar las cosas por su nombre. ¡Vamos con los caballos de frente!
0: ¿A quién le soltamos los caballos?
1: Hoy le suelto los caballos. Hoy le vamos a soltar los caballos, mi estimado Jaime Huelva,
0: señor,
1: a la administración distrital de Cartagena.
0: ¿Y eso por qué?
1: Es inaudito que hoy es 1 de septiembre y todavía los comedores del PES no arrancan. Cada comedor atiende a 100 personas. Cada comedor del PES atiende 100 personas. Si hay 50 comedores, Jaime, ¿cuántas personas son? 5,000. No hay que ir a Harvard ahora a despestañarse los sesos. ¿Se puede decir así?
0: Sí.
1: ¿Sí? Sí. Ah, bueno, perdónenlo, que son técnicos de del español. A devanarse los sesos para saber que Cartagena es una ciudad de inequidad económica. Y hay gente que tiene hambre. Y esos comedores del PES son para la gente que tiene hambre. Los que van a comer al PES, los comedores del PES, no viven en Barcelona de Indias, ni viven en Lago de Monsalvique. Bueno, eso todavía no ha
0: comenzado. Mozambique.
1: No ha comenzado, eso sí.
0: Creo que todavía.
1: Todavía no lo ha entregado. Ni vive en la zona norte de la ciudad, en los complejos habitacionales. Ni viven en las tres carabelas allá en Laguito. No, son gente de los arrabales. Entonces, ¿cómo una administración va a hablar? ¿Cómo una administración va a hablar de seguridad? Haciendo cumbres con la policía, con el ministro del interior, cuando lo que tiene es hambre la gente. No desconozco los argumentos ultratécnicos, porque hay unos argumentos que justifican que el frente frío, que la plata se la llevaron para allá, que las vigencias futuras, esos argumentos, ese engranaje económico y técnico, no lo desconozco. Pero la verdad verdadera es que en el mes de diciembre del año pasado fue que el PES atendió. O sea, los comedores del PES, los 50 comedores, atendieron hasta diciembre del año pasado. O sea, enero, hambre. Febrero, hambre.

0: marzo, hambre. Abril, hambre. Mayo, hambre. Junio, hambre. Julio, hambre. Agosto, hambre. Y estamos ya en septiembre.
1: 9 meses.
0: ¿Cómo va a hablar una administración de seguridad cuando no, cuando tiene uno de los sistemas sociales trabado como es el PES? Hay que destrabar eso. Y no es que esto no es con policía, ni esto es con drones, ni esto es con piquete del ejército en las calles. Esto es con corazón, con sentimiento. Por eso nosotros decimos que hay que humanizar la administración de Cartagena. Hay que humanizar la administración. Y mientras el alcalde de Cartagena hace obras, entrega obras, muestra maqueta, muestra renders, muestra, se jacta de los grandes, las grandes construcciones. Alcalde, a esa mesa le falta una pata, es la parte social. Y el PES es para la gente que no tiene para comer, señor alcalde de Cartagena. Es lamentable, sinceramente. Y duele, porque es que duele decirlo, que el PES alimenta 5,000 personas a través de 50 comedores y han pasado ya 8 meses y todavía la caja se trabó. Mejor dicho, ni siquiera está en primerada, está en neutro. ¡Dele un cantazo a la administración ahí, hombre! ¡Dele otro cantazo a la administración! Esto no es costumbres. Ni diciendo al presidente que traiga piquetes de policía. Ni comprando drones. Ni trayendo los caballos de la policía. Esto no es por allí, papá. Esto es consentimiento.

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12: Vamos al chuchus político aquí en Chambacú Noticias.
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12: Hay noticias que cuando tú te enteras no las puedes creer. Ajá. Pero tienes que creerlas porque son ciertas.
13: Sí, señor.
12: En la administración hay un cargo de asesoría en cuestiones étnicas.
13: Ajá.
12: Lo ocupa una hermosa mujer, María Torres, aquí, palenquera.
13: Aquí vino, ¿no?
12: Aquí vino. María es una mujer que tiene un magnetismo. Además de la preparación, está muy preparada académicamente. Representa lo raizal, lo étnico, lo afro. Además, Palenque, el Partido Demócrata Colombiano, es de un palenquero. Uh-huh. Creado por un palenquero. Fue quien le dio la bala al alcalde.
13: Así es.
12: Al alcalde. María Torres venía desempeñándose como asesor.

0: profesora en asuntos étnicos. Pero me dijo una fuente segura de la administración que ya no está en la administración.
1: Ya no está.
0: Imagínate.
1: Ah, caramba.
0: ¿Cómo ves
1: Grave.
0: Y Palenque, ese partido demócrata cristiano, está pasando por uno de los mejores momentos. Es más, su creador es uno de los fuertes candidatos a ser alcalde de Palenque. Su creador. Y fue quien le dio el aval a Miguel Uribe
1: Londoña.
0: para ser candidato a la presidencia. María Torres acaba de hacer un evento de impacto, pero de mucho impacto. Y mire con lo que le salen ahora, que ya no está la administración. Oye, por favor. Son cosas que no deben pasar, pero pasa. Eso representa, Jaime, que en política 2 y 2 no son 4.
1: Así
0: Porque
1: es.
0: si 2 y 2 fueran 4, María Torres estuviera en el cargo, ¿cierto? Ya no está en el cargo. Pero tendrá las razones el señor alcalde para hacer esos cambios. Las razones políticas. Las razones políticas. En todo caso, mi estimada doctora, le mando un abrazo aquí en Chambacú. La apoyamos siempre. Le manifestamos nuestro apoyo, nuestro abrazo solidario. Y así es la política. Los cargos son así. Y los cargos de asesores son de libre nombramiento y remoción. Entonces, eso no, eso es normal que pase en la política, mi estimada doctora. Lo anormal es que pase un caso de eso.
1: Así
0: Con
1: es.
0: toda la, con toda la, los argumentos, con todos los argumentos.
1: Oiga, Rafael,
0: Dígame.
1: yo quiero preguntarle qué es de la vida de los congresistas de Bolívar y los representantes a la Cámara. ¿En qué están?
0: Bueno, ayer dijimos que Yolanda Wong tiene un chicharrón.
1: Ah, bueno, sí, pero el resto no sabemos.
0: No, María Camila está trabajando. Está Julián Aray también. El Jocho. El que está como medio apagado es Montes. O sea, está como medio apagado. Pero están trabajando. Están trabajando los. El presidente de la Comisión Ética del Senado, ¿sabe quién es?
1: ¿Quién es?
0: El Quique Cabrales, presidente de la Comisión Ética. Y Toño Correa está guapeando, Toño, sabe, acaba de presentar el proyecto de cámara, de cámara fotomultas.
1: Ah, bueno, sí,
0: De
1: ese
0: cámara
1: proyecto.
0: fotomultas. Nadia Blel estuvo en Córdoba Tetón regalando computadores. Lidio García, bastante activo. Eligió el procurador con su campaña política, tiene una ficha en el Consejo Nacional Electoral, o sea, están trabajando, ¿cierto?
1: Ahí están.
0: En este arranque, mi estimado Jimmy Huelvas. Y en otro dato político del momento,
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0: Le doy un dato, Jaime, un dato que mucha gente no lo va a valorar, porque bueno, tú sabes que la gente,
1: ¿Un
0: no.
1: datico de quién? Okay.
0: Un dato político. En Colombia, en el año 2025, a corte de este mes de agosto, de agosto no, de julio,
1: Sí.
0: o sea, en el último año, pero a corte de julio, se crearon 578 mil empleos se crearon. Y allí intervino la administración pública, el comercio, la construcción. Esto produjo que el empleo bajara. El empleo es inversamente proporcional. Mientras más bajita es la cifra, es
1: Más,
0: mejor.
1: ajá.
0: Mientras más alta, es peor. El empleo bajó a 8.1 nacional. Y le digo que es un dato que no tiene nada que ver el gobierno que llegó. Esto es de Petro.
1: Así es.
0: Porque el gobierno que llegó el 7
1: De
0: de
1: agosto.
0: agosto. O sea, apenas están
1: A ver, va
0: calentando la
1: para el
0: silla.
1: mes.
0: apenas están calentando las sillas.
1: Oiga, y conocimos unas declaraciones de la congresista Isabel Cristina Zuleta.
0: Ah, sí, diciéndole que Abelardo de Aprilla es el presidente de los ricos y
1: Gustavo Petro sigue siendo el presidente
0: de los pobres.
1: De los pobres. Y que no le deben llamar expresidente.
0: Y mire la culebra que tiene la gobernadora de Chocó, se le metió Cepeda ya, mire.
1: Uy,
0: ellos son amigos.
1: Ellos sí, son amigos.
0: Pero Abelardo es muy celoso.
1: Ajá.
0: La puede ningunear, uh-huh, por estar aceptando esta visita. Y en el último dato político para irnos.
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0: Bueno, el Ministerio de la Igualdad está en vía de extinción. Hay un pastor, John Milton Rodríguez, lo está liquidando.
1: Uh-huh.
0: Pero aquí en Bolívar hay una Secretaría de la Igualdad. Ay, ¿cuándo va a desaparecer entonces? Esa secretaría ya deben de colocar los bártulos y irse.
1: Porque, ya.
0: Bueno, ya.
1: ¿Qué resultado tuvo la Secretaría de Igualdad?
0: ¿Tienes otro dato político? Ay, me tienen ñapa.
1: Bueno, la ñapa política es por parte de Venezuela. Sigue Donald Trump haciendo anuncios y está feliz por lo que dice él que representa el tema de inversión petrolera en Venezuela.
0: Óyame, en Barranquilla me dijeron que Jorge Benedetti está haciendo campaña para la alcaldía.
1: ¿El yoyo?
0: No, Jorge el Benedetti. El que fue ministro del...
1: No, será Armando Benedetti.
0: Armando Benedetti está haciendo campaña para la alcaldía.
1: Para la alcaldía de Barranquilla.
0: Y la candidata del gobierno allá se llama Ana María Aljure, que no despierta ninguna clase de interés. Mejor dicho, se poncharon con esa candidata. ¡Nos vamos! ¿Quién dio gracias a Dios?
1: Mónica.
0: Jaime, ¿qué hay para hoy?
1: Hoy empieza un congreso de comunicaciones en el Centro de Convenciones y van a tocar temas relacionados a los desarrollos tecnológicos, pero a la IA principalmente.
0: A la IA. Hay que aprender IA.
1: Uh-huh.
0: ¿Qué más hay hoy?
1: Bueno, hasta ahora en el radar tengo eso.
0: ¿Sí? ¿No hay nada así?
1: No.
0: Bacano.
1: No.
0: Ah, bueno, listo. Muchas gracias por escuchar Chambacú Noticias. Si Dios lo permite, mañana miércoles 2 estaremos al aire. 11 en punto.
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0: Hola, ¿qué tal, amables oyentes? Sean todos bienvenidos a este compendio informativo de noticias que tenemos listo, preparada en el día de hoy. Primero de septiembre, empezaron los BRE. Y cuando empiezan los BRE, bueno, ya viene el corte de poco programa novembrino, llega la fiesta novembrina, la fiesta de diciembre y listo. Esto se acabó. Listo. Bien, don Heriberto Puente Doria, desaparecido. Don Hernando Vega Mitchell, recuperándose de su cirugía de la vista. Y este servidor y amigo Jairo Benavarga, le decimos sean todos bienvenidos. Vamos de inmediato a dar a conocer el resumen informativo de noticias.
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0: Bueno, vamos a empezar con temas locales. Nos hemos venido acostumbrando a hablar de temas nacionales inicialmente, pero en esta oportunidad el tema local representa gran importancia debido al gran número de hechos de inseguridad que se viven en Cartagena. Gran situación de inseguridad. Ya hoy podemos decir que ni en Barranquilla ni en Cartagena el cemento ha logrado combatir la inseguridad. Esto lo podemos decir así. Y decimos y hablamos inicialmente de Barranquilla, llegamos a Cartagena porque están haciendo de Cartagena una fiel copia del gobierno que se adelanta allá en Barranquilla. Barranquilla hicieron malecón de río, aquí hacemos malecón del mar. En Barranquilla hay una rueda esa, lo que llaman Rueda de la Fortuna, grandísima, a orillas del río. Aquí estamos haciendo una a orillas del mar. En Barranquilla se pavimenta Tutiplín. Aquí en Cartagena se pavimenta en Tutiplín. Entonces, ni en Barranquilla ni en Cartagena el cemento ha logrado combatir la inseguridad, ni con los nuevos 43 mil millones de pesos que anunció el alcalde Dumetu Bypass para los nuevos escuadrones de seguridad. Se vienen en que 200 tipos a un escuadrón de seguridad y ya se anunció una inversión millonaria. ¿Cómo se invirtió en el plan Titán? Que hoy muchos cartageneros recuerdan tristemente. Plan Titán, muchos cartageneros recuerdan tristemente. Entonces ahora se habla de 43 mil millones de pesos para escuadrones de seguridad. Mire, ni con el cambio del nuevo comandante de la Policía Metropolitana, que es un experto en seguridad, se ha podido controlar los atracos, los homicidios en la ciudad de Cartagena. Esto es prácticamente una situación que a diario vemos que en todas partes se está atracando, en todas partes se están dando asesinatos y es una situación lamentable que hoy todo el mundo en las redes sociales está mostrando cómo atracan, cómo roban y no vemos una acción del alcalde sobre esta situación de inseguridad. Yo recuerdo al colega Joe Torres Bolívar que en una rueda de prensa, precisamente en el lanzamiento de las fiestas del 11 de noviembre del año pasado, el señor Joe Bolívar le preguntó al alcalde: bueno, se está haciendo el lanzamiento de la fiesta, ¿está garantizada la seguridad? Dice el alcalde: ¿cuál seguridad?

0: de inseguridad. Yo voy a todas partes y no me pasa nada. Entonces, el alcalde no ve la inseguridad que se vive en Cartagena. Pero me extraña porque el alcalde es un tipo de redes sociales. El alcalde es un tipo de redes sociales. Y con las redes sociales, a diario en Facebook, en Instagram, se vienen presentando los atracos. Se montan los atracos. Fíjese, ayer en la ciudad de Cartagena se registraron dos atentados de sicarios. Y los sicarios ya no respetan. Antes el sicario esperaba que la culebra saliera a la calle, ¿verdad? Cuando salía la culebra a la calle lo esperaban y le daban su bambán. Ahora el sicario entra a la casa donde se encuentre su víctima y le dispara. Ya no esperan que salga. Ahora el sicario, la culebra entra hasta allá, hasta donde está. Y ayer, por ejemplo, en el corregimiento de La Boquilla, en el sector El Campo, La Boquilla, sector El Campo, se presentó el homicidio de Dani Fuente. Dani Fuente estaba en su casa, durmiendo. Entraron los sicarios y le dispararon a Dani Fuentes de Ávila, conocido con el alias Negrito Sencillo. Bueno, Negrito Sencillo descansaba en su casa, dormía, y entraron los tipos, le metieron una patada a la puerta y le pegaron sus tiros. ¿Cuál seguridad? Uno pregunta, bueno, ¿cuál inseguridad? ¿Verdad, güey? ¿Cuál inseguridad? Igual sucedió ayer mismo en el barrio El Campestre. El tipo estaba en el parqueadero del edificio donde vive. ¿Cómo es la cosa? O sea, que tú sales de tu apartamento y vas al parqueadero sin necesidad de salir a la calle, porque tú de tu apartamento sales y de tu apartamento entras al parqueadero del edificio. Llegó el tipo, entró al parqueadero del edificio y le disparó en el barrio Campestre. O sea, que ya la culebra no espera a que tú salgas. La culebra llega directamente y va donde estás tú. Donde estás tú llega la culebra. Entonces, en el barrio Campestre, al interior del parqueadero de un edificio, sicarios entraron y dispararon contra Gustavo Pérez. Gustavo Pérez es conocido como Gustavo Ricura. Ricura, me imagino, lo destacan como un reconocido comerciante. Entonces, si le dicen Gustavo Ricura, debe ser comerciante de comida, ¿no? Debe ser un hombre que prepara buenas comidas, donde le dicen Gustavo Ricura. Bueno, Gustavo Ricura se debate entre la vida y la muerte. Entre la vida y la muerte. Ayer le pegaron unos tiros cuando salió de su apartamento, de un edificio, y llegó al parqueadero del edificio. Que me imagino que el parqueadero del edificio debe estar dentro del edificio. Y llegó allá la culebra y le dio. Entonces, nos seguimos preguntando o repitiendo la pregunta que hacía Dumet Tumbay. ¿Cuál inseguridad? Si a mí no me pasa nada. No pasa nada. Y vea, el tema de la inseguridad es tan grave en la ciudad de Cartagena que hasta la reina del barrio Country vivió un atraco en la puerta de su casa. En la puerta de la casa atracaron a la reina popular del barrio Country. Ella estará representando el barrio Country en el actual reinado de la independencia, que me imagino que lo irán a a lanzar en las próximas horas. Estarán lanzando este reinado nacional, reinado de la independencia. Entonces, es una situación bastante compleja porque, hombre, no hay derecho en que se presenten tantos atracos. Mire, la inseguridad en Cartagena está rojo vivo. Atracaron a la reina popular del barrio Country. Ella se llama Gabriela Londoño Mateo. Gabriela Londoño Mateo, candidata a reinado de la fiesta de la independencia de Cartagena 2026, quien junto con su madre fue víctima de la delincuencia en Cartagena. Este lamentable hecho, que se convirtió en acto repetitivo en cualquier parte de la ciudad, se registró el pasado domingo 30 de agosto a las 11:51 minutos de la noche, justo, en la puerta de la Casa de la Reina, allí en el barrio El Country. Cuatro sujetos a bordo de dos motocicletas cometieron el hurto. Uno de ellos, parrilleros, con un arma de fuego, la intimidó para despojarla de sus pertenencias. Dice la reina, abro comillas: llegué de Miami. Del aeropuerto me fui enseguida para el Hotel Hilton, donde tuvo una presentación como cantante. Que ella es cantante. Ah, tuvo presentación como cantante, la reina de country. Y de ahí me fui para la casa donde ocurrió el atraco. Yo los voy a invitar. Estamos en Facebook al aire, Manny. Entonces los invito a los que nos siguen en Facebook a que observen el video de la forma como atracaron a la reina del barrio El Country. Ya le digo el nombre. Y los que no nos siguen por Facebook, sino que nos están escuchando aquí en radio, van a escuchar el sonido ambiente y los gritos de la reina y la acción valiente de la mamá, que aguantó, porque la muchacha iba como a impedir el atraco. Y la mamá lo que hizo fue aguantarla y le dijo al ratero: llévate todo. Y bueno, garantizó la vida de su hija, porque la hija estaba prácticamente que impedía el atraco. Ella se llama Gabriela Londoño Mateo. Gabriela Londoño Mateo, la reina de country. Escuchemos el sonido, los que estamos en radio, escuchemos el sonido ambiente del atraco, y los que están en Facebook van a ver las escenas esas dolorosas de ese atraco. Esa es la situación. Esa es la situación de inseguridad que se vive en el country. Y hemos querido empezar con estos temas. Los dos sicariatos que se dieron. El tema de esta muchacha reina que estuvo en Miami. De Miami se vino para el centro, para un hotel de la ciudad a cantar, porque es cantante. Y de ahí para su casa. Y cuando estaba el carro estacionado en la puerta de su casa, que estaba bajando las maletas, llegaron los rateros y la atracaron. Entonces le preguntamos a el señor alcalde ¿Cuál inseguridad? Si yo voy a todas partes y no me pasa nada. Esa es una de las situaciones que está sucediendo en la ciudad de Cartagena, y que el cemento no lo cura. Porque si el cemento curara el tema de la inseguridad, vaya bien. Pero el cemento no cura la inseguridad. Por el contrario, el cemento lo que está facilitando es que los tipos en la moto huyan más rápido. Facilita el escape de los bandidos. Hombre. Óigame, y es que otro mal que se vive en la ciudad de Cartagena, que no lo ha logrado tampoco el cemento sellar, es el mal servicio que están prestando las empresas de servicios públicos. En la mañana de hoy recibimos un video, una denuncia de un habitante del barrio Blas de Lezo, donde dice: hoy la comunidad de Blas de Lezo denuncia a Veolia, que tiene el barrio inundado de basuras. Asegura que el consorcio incumple los horarios. Incumple con los horarios. Es decir, si va a pasar martes, no pasa martes y no miércoles. Aquí lo que necesitamos es una administración que ponga en cintura a las empresas prestadoras de servicio público. No con intereses mezquinos, porque ahora la mala del paseo es Agua Cartagena. Padumé. La mala paseo es Agua Cartagena y todo es Agua Cartagena malo y todo, vamos a quitarle el contrato a Agua Cartagena, pero no habla ni de Veolia, no habla ni de Afinia, que todos los días le corta la luz o le suspende el servicio de energía eléctrica a todos. Y es que el tema de Afinia, Afinia es grave. Y ahora a nivel nacional, la CREC, que es la Comisión Reguladora de Energía y esas cosas. Oye, yo no sabía que la CREC tenía esos dientes. Porque ahora la CREC sacó una resolución de zanahoria y garrote. Ahora, con el tema del fenómeno del niño, la CREC sacó una resolución donde dice que los que ahorren energía le descuentan el 10%. Y los que no ahorren energía son multados. Yo no sé si la CREC tiene esa, debe tener esa, esos dientes. Pero es que la CREC está en deuda con los habitantes de la costa caribe colombiana. ¿Cuántos años tenemos los habitantes de la costa caribe colombiana denunciando el alto costo de la energía? Y no se ha visto una resolución de la CREC diciendo: bueno, las empresas que comercializan la energía bajen, o vamos a reducirle el costo de la tarifa a los habitantes de la costa caribe, ¿no? Nosotros aquí en la costa caribe pagamos el servicio de energía más caro del país. Y entonces ahora la CREC saca una resolución diciendo de que por el tema del fenómeno del niño, los que ahorren energía le descuentan el 10%. Y los que no ahorren, los que se pasen del tope, tienen que pagar una multa por 6 meses. 6 meses que se convierte permanente. Cuando un usuario va a saber que se le quita la multa o no le quita la multa. Entonces yo sí creo que no solamente se debe perseguir a una empresa de servicio público, sino a todas, porque todas están fallando. Todas están fallando. Entonces vamos a escuchar a este oyente del barrio Las de Lezo, que nos envió un video mostrándonos la gran cantidad de basuras que hoy están en todas las esquinas del barrio Blas de Lezo. Escuchemos.
1: Buenos días. Esta es la triste noticia. Ya los residentes aquí del barrio Blas de Lezo nos estamos acostumbrando que Veolia no viene a recoger la basura los días martes. El servicio del día martes a veces lo vienen a recoger día miércoles en la noche o el día jueves. Nos estamos llenando de basura aquí en Blas del Eso.
0: Vea, se están llenando de basura y me mandó no solamente ese video, aquí tengo como cinco, donde están la gran cantidad de basura por todas partes, en todas las esquinas. Entonces nosotros nos preguntamos, ajá, ¿y el billete que cobra Veolia qué? ¿Qué pescado? La pregunta que nos hacemos, porque es que no solamente es el tema de decir, bueno, aquí estamos, vamos a prestar servicio, pero bueno, ¿y por qué no prestan el servicio
2: Servicio de energía
0: en
2: más
0: el,
2: caro del
0: en
2: mundo.
0: el, por qué no prestan el servicio de una manera donde la gente se sienta contenta? Pero no, no hay satisfacción. Yo no sé cuál servicio de servicio público la gente muestra una satisfacción. No sé cuál, no sé cuál. Hombre. Bueno, otro hecho local que nos mortifica es el mal servicio de Transcaribe. Muy a pesar que con bombos y platillos anunciaron la entrada al servicio de los 17 nuevos buses que llegaron a la ciudad. Pero como este medio informativo nos debemos a nuestros oyentes, trasladamos la siguiente pregunta que nos llegó. Nos llegó una pregunta en nuestras redes sociales y nos dicen, disculpen, yo tengo una pregunta. No he visto ni un solo bus nuevo de Transcaribe. Hoy venía un Transcaribe y el mismo conductor dijo, solo lo sacaron para tomarle la foto a Dumé. Allá los tienen guardados. Sea, nos preguntamos, bueno, entonces, ¿cuál es la burla de que nos sacan? Y yo vi en Caracol Televisión a un tipo de aquí, un muchacho de aquí, diciendo de que entraron en servicio los nuevos buses. Nadie lo ha visto en la calle, solamente que manejó Dumé 10. Dicen nuestros oyentes y seguidores en nuestras páginas virtuales, que lo que pasa es que nuestro alcalde Dubet Tumbay y la gerente de Transcaribe, Cilia Barrio, son irresponsables, yo diría que embusteros, con la información y el show que formaron. Esos buses, dicen, en las redes sociales nos escriben, no le han llegado las placas y por ende tampoco el seguro actual y contractual, ni tarjeta de operaciones, que son los requisitos indispensables para la circulación de servicios públicos. No tienen SWAP ni tienen tarjeta de operación. Estos buses se llevaron 2 meses en los patios de la sociedad portuaria mientras legalizaban. Mientras que legalizaban su nacionalización. Porque ustedes recordarán que estos buses llegaron de la China. E incluso ya se anunciaron que vienen en vía, vienen en camino los otros 45 buses. Entonces, esos buses nuevos que llegan ahora, los próximos 45 buses, se llevan 2 meses de legalización y a espera de que legalicen su matrícula en el tránsito. ¿Y qué le pasaba a José Ricaurte, hombre? ¡Hombre! Bueno, el comunicador social y periodista Luis Carlos Pérez Carmona, Luca P, que dice ese que es él sabe de tránsito, ¿eh? Muchos decían, no, que policía de tránsito Luca P. No, que Luca P debe ser director de tránsito. Luca P sabe de tránsito. Entonces Luca P nos envía el siguiente mensaje. Dice Luca P, mi querido amigo, los 17 busetones puestos en servicio de transporte de pasajeros urbanos por la empresa Cartagena Complementaria del distrito, cuyo ente gestor es Transcaribe, no están matriculados. Por ende, dice Luca P, no tienen licencia de tránsito, por lo cual no han podido expedirse la tarjeta de operación, ni mucho menos prestar el servicio público de transporte de pasajeros urbanos en la ciudad de Cartagena. Afirma Lucapé. Los implicados son Ercilia Barrios. Lucapé le gusta escribir con nombre completo. Ercilia del Carmen Barrios Flores. Ercilia del Carmen Barrios Flores, quien es la gerente de Transcaribe. Habla de Boris Barreto, gerente del concesionario de la operación Cartagena Complementaria o Transcaribe Operador. Habla de Álvaro Tamayo, director de operaciones de Transcaribe. Y habla de José Raimundo Ricaute Gómez, director de tránsito. Si no están matriculados, si no tienen SWAT, ¿cómo les parece? Esto nos lo escribe Luca P. Entonces, aquí, con estos argumentos, respondo la pregunta que me hicieron, que si yo he visto los buses nuevos de Transcaribe. La verdad, no lo he visto. ¿Será porque yo siempre me transporto en la ruta TS-102, que es la que coge por el bosque? Y entonces no, porque es que los buses estos nuevos creo que son para cubrir rutas alimentadoras. De pronto van para San Fernando, de pronto van para San José los Campanos, etcétera, etcétera. Pero yo no los he visto, realmente no los he visto. No he visto los buses nuevos circulando. Solamente el que salió manejando Dumé. Pero no lo he visto. Pero me cuentan de que estos buses no pueden circular porque no están todavía matriculados. Entonces, una mentira, ha debido el alcalde. O sea, que el alcalde cometió una infracción. Habría que hablar con Bejarano para que le meta una tutela y obliguen a José Ricaute, así como obligó que José Ricaute le impusiera vía tutela una multa al director de Distriseguridad por salir andando y que manejando moto y manejando lancha sin tener ninguna licencia de conducción. Igual debe meterle una multa a Dumé Turbay porque manejó un bus que no está matriculado, un bus ilegal. Entonces, ahora, ¿con qué moral van a estar haciendo operativos en la calle si los infractores ellos no ponen el ejemplo? Es la pregunta. Ellos no están poniendo el ejemplo. O sea, ¿tienen que poner el ejemplo? ¿Cómo que van a sacar unos buses todavía sin matricular, sin SWAT, sin placa, sin un carajo? Hombre, vamos a una pausa y ya regresamos para refrescarnos.
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0: Bien, seguimos en esta integración periodística diciéndole que una acción buena a seguir, es la que nos hicieron los empleados de la Universidad de Cartagena, quienes han donado 170 millones de pesos para los afectados por el terremoto. Ante la emergencia provocada por el terremoto de magnitud 7.4 registrado el lunes 10 de agosto de este año, que dejó afectaciones en diferentes regiones de Colombia, principalmente en el occidente y suroccidente del país, la Universidad de Cartagena lanzó en días pasados la campaña Un Día por Ellos. En esta, la institución invitó a todos sus servidores, a los administradores, a docentes, a participar de manera voluntaria con un aporte equivalente a un día de salario de su sueldo. Un día de salario de su sueldo, para contribuir a la atención de las comunidades y familias afectadas por la emergencia causada por el terremoto. Según dio a conocer la institución, es decir, que dio a conocer la Universidad de Cartagena, que un total de 940 empleados realizaron su donación, alcanzando una suma superior a los 170 millones de pesos. con este gesto de solidaridad, la comunidad UDCista, sí, la comunidad, todos los empleados de la Universidad de Cartagena, entrega una importante donación que será canalizada a instituciones autorizadas desde el evento sísmico. Han adelantado acciones de ayuda humanitaria para los departamentos de Chocó, Valle del Cauca, Risaralda, Caldas, Quindío, Antioquia y Cauca. Importante. La Universidad de Cartagena tiene 940 empleados. Y estos 940 empleados donaron un día de su sueldo. Un día. Que no se van a empobrecer. Y ese día de su sueldo sumó 170 millones de pesos que van para la ayuda de los damnificados por el terremoto. Buen ejemplo a seguir de las otras empresas. Que inviten a sus empleados que donen un día de salario. Y eso ayuda. Eso ayuda a la reconstrucción de las ciudades que se encuentran afectadas, destruidas por el terremoto. Hay un hecho importante. Fíjese que antes los principales eventos a nivel mundial, a nivel nacional, siempre se hacían en Cartagena. Era una ciudad de las convenciones, de los congresos, de los encuentros internacionales. Espacio que poco a poco hemos venido perdiendo en la ciudad, y eso que estamos vendiendo la ciudad como destino turístico, destino religioso, destino de congreso, destino de gastronomía y cosas así. Pero fíjese, las otras ciudades del país se han preparado. Y entonces la mayoría, ahora la mayoría de los eventos o se hacen en Bogotá, o se hacen en Medellín, o se hacen en Cali. Y ahora Barranquilla. Como Abelardo trasladó la sede de la presidencia para Barranquilla, imagino que la gran cantidad de empresarios y esas cosas trasladan eventos a Barranquilla. Y es así como durante el día jueves, que es 3, jueves de esta semana es 3, y el viernes 4 de esta semana, de Barranquilla se va a convertir en la sede de la cumbre de alcaldes convocado por la red de ciudades del Banco Interamericano de Desarrollo, BID. El evento de talla internacional reunirá a mandatarios locales, organizaciones multilaterales, líderes urbanos, representantes del sector privado, la academia y la sociedad civil para abordar los principales desafíos que enfrentan las ciudades de América Latina y el Caribe en materia de financiación urbana, resiliencia, desarrollo sostenible e innovación institucional. La programación del evento, denominado de Proyectos a Estrategias, cómo las ciudades generan transformación, inicia el día 2, es decir, mañana 2 de septiembre en Bogotá. Posteriormente, los días 3 y 4 de este mismo mes, de esta misma semana, la convención se traslada a Barranquilla hacia el pabellón de cristal del Gran Malecón. Gran Malecón. Entonces, esto indudablemente se va a hacer una cumbre de alcaldes a nivel latinoamericano, convocado por el Banco Interamericano de Desarrollo, BID, en la ciudad de Barranquilla. Me imagino que estarán invitados los alcaldes de las principales ciudades del país, y lo más seguro que el jueves y el viernes estará nuestro alcalde Dumen Tumbay allá en Barranquilla hablando de lo que ha hecho con el cemento en la ciudad de Cartagena. Pero el tejido social está deteriorado. Fíjese que la semana pasada hubo una pelea de pandillas en el barrio San Francisco y mataron a una persona. Mataron a un joven de estos que le llaman ellos jóvenes en riesgo. Bueno, pero bueno, el cemento dice que trae desarrollo, oportunidades, mejora la calidad de vida. Yo no sé si de pronto mucha gente por ahí se está quejando y que porque les cambió el CISBEN. No, que yo estaba en el Ayo, no sé qué, y ahora estoy. Estaba en pobreza absoluta y ahora estoy en pobreza moderada. De pronto, el Sisbén y el pavimento te cambió la vida. Y te subió de estrato. Bueno, a nivel nacional, cabe destacar que la defensora del pueblo, la doctora Iris Marín, hizo un llamado al gobierno nacional y a la fuerza pública para evitar que menores de edad reclutados por los grupos armados ilegales continúen muriendo en bombardeo luego de la muerte de 3 adolescentes en una operación militar en el Guaviare. Pero hablando de las priegas, no le para bola a eso. No le para bola a eso. E incluso ha negriado a la defensora del pueblo, porque según la defensora del pueblo la nombró Petro. Y se ha distanciado del procurador general, porque según el procurador fue nombrado por Petro. Eso le pasa al procurador, pero luego fue en campaña, fue lambón. Así que decirlo, fue lambón. Se distanció de Petro y no sé qué, y todo era así, que las elecciones sí, todo bien, como pibe. Ahora el señor Abelardo Lapriella le pega la patada y se ha distanciado, lo ha distanciado. Entonces la defensora del pueblo también la tiene Abelardo distanciada. La defensora del pueblo le recordó al presidente que el reclutamiento de niños y niñas adolescentes está prohibido por el derecho internacional humanitario, y señaló que los grupos armados tienen la responsabilidad de poner fin a esta práctica. Pero eso se gana también con seguridad. Sin embargo, también pidió a las autoridades extremar las medidas de protección cuando exista información sobre la presencia de menores en campamentos atacados. Si las fuerzas militares tienen información de que en tal campamento está alias Mordisco, y alias Mordisco ha reclutado a menores y lo tienes ahí como carne de cañón, como dicen por allí, la defensora lo que dice, hagan la investigación y busquen otra manera de lograr, pero no bombardear. De acuerdo con las cifras entregadas por la Defensoría del Pueblo entre el año 2024 y el 31 de julio de este año, fueron reclutados 1.173 menores de edad por grupos armados ilegales, de los cuales 97 corresponden a lo que va de este año. La defensora advirtió que estas cifras podrían ser superiores debido al subregistro que existe alrededor del reclutamiento infantil. La funcionaria también indicó que durante los últimos 4 años, fíjese bien, durante los últimos 4 años, 73 niños, niñas y adolescentes han muerto en bombardeos de la fuerza pública. Los últimos 4 años. Entonces, es una situación delicada, pero no. Nuestro presidente ya ordenó el tercer bombardeo allá en el Guaviare. Si hay niños o no hay niños, eso no les interesa. Les interesa es mostrar resultados. Por ahí sacó una lista de cuántos fusiles han logrado incautar, de cuántas personas han fallecido desde que él está en la presidencia, de cuántos bombardeos. Ya autorizó el tercer bombardeo. Ya van 3 menores muertos, pero él no le para bola a eso. Él le para bola a lo que dice Estados Unidos. Porque ahora no se cree en la justicia ni en los organismos de control de nuestro país, sino que se va a Estados Unidos, como hizo Federico Gutiérrez. Federico Gutiérrez, según encontró hallazgos de que en el gobierno anterior de la alcaldía de Medellín, de Daniel Quintero, hubo traslado de billete público de Medellín a Panamá. Panamá es un paraíso fiscal. Y de Panamá a los Estados Unidos. Si él tiene esa documentación, póngala al servicio de las autoridades competentes. Pero no, se fue para Estados Unidos y allá presentó una denuncia a la CIA. Para que la CIA investigue la entrada de recursos y tal. O sea, porque ahora, como el cuento de la verdad, pilla a todos Estados Unidos. Más seguro que Fico Gutiérrez, que está bien despachado en el gobierno de Abelardo, las malas ministras y tiene otros funcionarios de Medellín allí. Bueno, entonces ahora desconocen el tema de la justicia colombiana y se van para los Estados Unidos. Porque Estados Unidos manda en Colombia. Hombre, otro hecho a nivel nacional tiene que ver con que la presidencia de Abelardo de las Pleyas impugnó el fallo de tutela de primera instancia que ordenó disculpas por el acto religioso de su posesión. El equipo jurídico de la presidencia de Abelardo de las Pleyas busca que se declare improcedente el fallo de tutela que ordenó al mandatario ofrecer disculpas públicas por una presunta vulneración del principio de neutralidad religiosa que habría infringido durante su acto de posesión realizado el pasado 7 de agosto. A pesar de que el presidente cumplió con el fallo y ofreció disculpas durante su alocución el pasado domingo, el equipo jurídico radicó el documento en busca de una declaratoria de improcedencia. El documento está firmado por Carolina Jiménez, coordinadora del grupo Gerencia de Defensa Judicial. Uno de los principales argumentos de la impugnación es que el presidente no tendría responsabilidad jurídica sobre la modificación del orden del día ni sobre la instalación de la imagen religiosa en el recinto donde se realizó la ceremonia, haciendo referencia a la imagen de la Virgen María que acompañó la ceremonia durante toda la transmisión de la posesión. Otro hecho que quiero destacar es que Abelardo de las Pleyas se distancia de la prensa y dio directrices a su equipo para la no realización de ruedas de prensa ni entrevistas. Y desde la oficina de comunicaciones se dio la instrucción de cerrar estos espacios a medios que no son amigos, salvo en temas estratégicos. Se conoció el contenido de una de las actas de las reuniones a las que fueron citadas distintas cabezas del sector de las comunicaciones de las diferentes carteras del gobierno de Abelardo de las Pleyas, con la jefe de comunicaciones de la Casa de Nariño, la señora María Fernanda Sandoval. Allí le fueron comunicadas distintas pautas sobre las que, por el momento y hasta nuevo aviso, se cimentaron las relaciones del gobierno de Abelardo de las Pleyas con la prensa. Asimismo, se les comunicó que durante los eventos, recorridos, inspecciones en donde haya presencia de medios de comunicación, los ministros solamente podrán dar una declaración buscando que sea lo más completo posible, pero sin lugar a preguntas. Es decir, que llega un ministro y dice, bueno, aquí tan, tan, tan, tan, tan, pero no se le pregunta nada. No responde las preguntas. Los viceministros, por otra parte, no fueron autorizados para ser voceros del gobierno y se informó que los grupos los grandes anuncios los hará el mismo presidente Abelardo de las Pleyas. Con esto tenemos que decir que el tigre saca los dientes y ya muestra los asomos a su tiranía, se puede decir. Cuando una persona quiere quedarse en el poder, pese a que está comenzando, ya se distancia por la prensa, ya lo que dice es lo que es, lo que él diga él, ya no hay derecho a preguntarle ni hacerle una contrapregunta. Y bueno, lo que ha sucedido con algunos cargos de entidades hasta privadas, está sucediendo que dice que no hay ni entrevistas, no hay rueda de prensa y prácticamente veta a los medios periodísticos que ellos califiquen que no son amigos. Ellos son los que tienen el derecho de decir qué medio es amigo y qué medio no es amigo. Bueno, nosotros no nos invitarán a ninguna rueda de prensa porque no somos lambones. No somos lambones ni andamos detrás de este gobernante. Quiero cerrar con un videito, porque es que los habitantes de San Rafael de Cortinas, San Rafael de Cortinas es un corregimiento de Magangué, muy cerca a Cascajal. Cascajal y San Rafael de Cortinas comparten una ciénaga que se llama la ciénaga de Cascajal. Allá hay una mortandad de peces y han solicitado la intervención del gobernador, del alcalde de Magangué, de la CBS, que es la Corporación Autónoma Regional del Sur de Bolívar, y de otras entidades que tienen que ver, porque hay una situación de calamidad pública, hay una situación de deterioro ambiental, y los habitantes de este corregimiento, San Rafael de Cortinas, prácticamente dice que no pueden con la hediondez, la gran cantidad de peces muertos. Escuchemos lo que nos dice uno de sus habitantes.
8: Nuevamente estamos aquí en San Rafael de Cortina. Anoche el brisonazo, el huracán que hubo anoche removió toda el agua y hoy podemos evidenciar toda la cantidad de animales muertos y el mal olor que se está presentando aquí en San Rafael de Cortina. Es una podrición lo que tenemos aquí con toda esta mortandad de peces. Lo poquito que quedó, anoche se volvió a morir todo. Podemos ver cómo está esto. Miren. Miren. Y así como está desde aquí, está toda la ciénaga alrededor. Tenemos un problema ahora de los malos olores. Esto puede ocasionar enfermedades, rasquiñas a toda la comunidad de San Rafael de Cortina. Podemos evidenciar la magnitud de la mortandad que hay. Estamos aquí en San Rafael de Cortina hoy, 31 de agosto del 2026.
0: Bueno, quiere decir que esa información está fresquita. Está fresquita porque hoy estamos a primero. Y ese video lo grabaron ayer. Los que no tienen la oportunidad de verlo en Facebook, ahí se ve. Bueno, la ciénaga está secando. El tema fenómeno del niño, hay muchos cuerpos de agua que se ven como secos, pero se ve la gran cantidad de peces muertos. Y allá en San José de Cortina hay más de 1.400 habitantes. Esto quiere decir que la afectación ambiental es bastante delicada. Bueno, vamos a cerrar con esta información. Bajó el desempleo en Colombia. Se ubicó en 8.0% en el mes de julio. Una reducción del 0.7 puntos porcentuales frente al 8.8% registrado en el mismo mes del año 2025. Según las últimas cifras entregadas por el DANE, esto quiere decir que en Colombia la ocupación aumentó en 578 mil puestos de trabajo, según el DANE. O sea, 578 mil personas encontraron trabajo. En el séptimo mes del año, la ocupación llegó a 24.5 millones de personas, mientras que en el sector de la agricultura se perdieron 204 mil ocupaciones. El comercio sumó 580 mil nuevos cargos. Esto quiere decir, esto lo decimos y cerramos con esta noticia porque el aumento, cuando baja el desempleo, esas son cifras del gobierno de Petro. Y los medios nacionales no están destacando esta información. Bien, llegamos al final, la La invitación es para mañana, cuando vendremos con más informaciones.
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7: Buenas tardes. Con la conducción técnica de Manny Fuentes, Arnulfo Alcázar Álvarez, de parte de la trilogía deportiva, llegamos gracias a Confinalco por una mejor calidad de vida. 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Ayer, hombre, los Gigantes de San Francisco derrotaron 7-6 a los Bravos de Atlanta. En los Bravos de Atlanta, allí lanza Didier Fuentes. Didier Fuentes. Y en los Gigantes lanza Reiber San Martín. Pero Reiber San Martín tuvo actividad ayer, mas no Didier Fuentes. Reiber San Martín ayer lanzó un inning 2/3. Lo sacaron en el séptimo episodio y cogió también parte del octavo. Reiber San Martín ayer no permitió hit, no permitió carrera, ponchó a 2, su era mejora mucho. Ahora está en 4.41, sigue mejorando sensiblemente el era de Reiber San Martín. 2026, San Martín, Reiber ha participado en 16 juegos, de los cuales, en los cuales ha ganado 2. No ha perdido. Y ha lanzado 16 innings, 1/3, o sea, prácticamente un inning por juegos. Le han conectado 3 cuadrangulares, un equivalente a que cada 5 juegos le dan jonrón a Reyes San Martín. Ha conseguido 4 bases por bola, una base por bola. 4 bases por bola, cada 4 juegos concede una base por bola. Y ha ponchado 14, casi a 1 por episodio. Bueno, lo que da a entender que Reyes San Martín está en la zona. Después de su incapacidad, su paso por clase A, su clase por doble A, hasta llegar nuevamente a la Grandes Ligas, le ha ido muy bien. Y ayer, los Marineros de Seattle no pudieron con los Medias Rojas de Boston. Perdieron 8-9. En el equipo de Boston está Tyron Guerrero. Tyron Guerrero, ayer lo sacaron para que lanzara la partida. La parte alta del 7 episodio entra Tyron a lanzar con una ventaja de 1 carrera, 4-3. Ganaba

0: Vos tomás y aro. Cuatro a tres. Y lo traen con un corredor en la primera base. Dos outs en la pizarra. Vino a reemplazar a Peyton Torres, que fue el pitcher inicial. Y su primer bateador, Tyro, era Winston Wilson, el cual le conecta un hit hacia el left field en una cuenta de dos bolas, cero strike, y el que estaba corriendo en primera base llega hasta la tercera, y Wilson se coloca en la primera base. La potencial carrera del empate llegó hasta la tercera base, la de la ventaja a primera. Le concede base por bola Craig Ford. Y se llenan las almohadillas todos con dos outs. Solo un out y se acababa el sexto episodio, parte alta. Pero venía a batear con bases llenas Randy Arozarena, el cual conecta un hit hacia el right field, para impulsar dos carreras, el de segunda y el de tercera. Y allí se igualan las acciones a cinco carreras entre Seattle y Boston. Y Dominic Cassone conectó un doble al left field para dos carreras más. Pone el partido 7 a 5 y logra sacar el tercer out por fin a Julio Rodríguez con fly al right field. Sale Tyro porque no continuó más. Dejó el partido perdido. Pero lo de Boston, empatan el partido a siete carreras y a la postre terminan ganando 9-8. Se salvó Tyron de perder ese juego porque fue verdad que no le fue nada bien a Tyron Guerrero, en donde él. En ese tercio que lanzó, le conectaron tres hits, anotaron tres carreras, concedió una base por bola. Tyro Guerrero, jugador de Grandes Ligas de los Medias Rojas de Boston. Y en ligas menores, el día 30 que cayó domingo, ayer no hubo juego, 31, ayer no hubo juego en ligas menores. José Ramos se vuelve 3-0, una base por bola, dos ponches, jugando el right field, un average de 2.89. En el equipo de Dragones, David Lordoy lanzó un episodio, una base por bola concedió y ponchó a uno para 6.22. Jay Polo, o David Polo, que juega en Roma, clase A, avanzada, este fue subido a clase A avanzada hace menos de 15 días, el día 26 de agosto. Lanzó cinco episodios, gana este juego, le conectan dos giras, hace una carrera, dos bases por bola concedida y poncha seis. Su ERA está en 1.80. Daniel Bellojín, ayer con el Montgomery, bateó de 4-1, una base por bola, averaje de 2.32. Y Brian Vuelvas, el jugador de Montería, tuvo una semana espléndida, una semana pues muy bastante satisfactoria. Económicamente le fue bien en cuestiones de números, porque logra ser catalogado como el jugador de la semana, semana que va del 23 al 30, en 27 turnos, conecta 9 hits para un average de 3.33 en esa semana, anota 8 carreras, conecta 3 dobles, 2 cuadrangulares. Impulsa siete carreras, recibe siete bases por bola. Lo que da a entender que en 27 turnos oficiales con estas 9 hits, más siete bases por bola, siete turnos que no son oficiales, se le suma a 36, da a entender que en los 36 apariciones al bate, al home, perdón, al home, en 36 oportunidades, llega a la almohadilla en 16, para un equivalente del 53%. A Brian Vuelva, el jugador nacido en la ciudad de Montería, que juega Centerfield en el equipo de Las Vegas. Vámonos a la pausa, Manny, y regresamos.
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0: Con los resultados que se dieron con el Junior el día pasado, y la salida de Arias, ya empezaron a salir nombres al tapete, nombres a flotar por todo Barranquilla, en donde está el nombre de Gamero, Alberto Gamero, donde está el nombre de Sebastián Viera, ya lo habíamos dicho nosotros este día, donde aparece también el nombre del profesor Osorio. No, hay que esperar, hombre. Y sí, hay muchos jugadores que están felices y contentos. Están contentos. Esos nombres se barajaron. Pero, en Barranquilla, hace, ¿qué? Una hora, o menos de una hora, eso de las 12:20, se escuchó un informe desde la capital del Atlántico, en donde las conversaciones están bien adelantadas y parece que ambas partes ya acordaron lo del pago, lo del cash money, y es muy probable que a partir del próximo juego del Junior de Barranquilla en el banco de donde están los jugadores vaya a estar Mario Sebastián Viera. Eso es lo que se rumora. Tenemos que decir que Viera con el Junior de Barranquilla. Con el Junior de Barranquilla participó en 638 juegos. 638 juegos. Bueno, cada equipo juegan 20 juegos. Si clasifica, sigue avanzando, póngale usted unos 30 juegos y 638. Viera jugó así mucho tiempo con el Junior de Barranquilla, en donde él, como arquero del Junior de Barranquilla, anotó 13 goles. Tuvo 7 títulos con el Junior de Barranquilla. Y todos estos números, la gente en Barranquilla le ha dado la confianza que no vaya a suceder como sucedió con un jugador en Barranquilla, que fue número 10 de Barranquilla, Giovanni Hernández, si mal no estoy, y después fue técnico, y salió, yo creo que salió por el portón. Entonces, el único que conoce en Barranquilla, un señor, dijo, aquí pueden venir todos los técnicos, pero el único que sabe manejar al equipo, a los jugadores y a los chales es Comesaña. Este me hizo acordar a mí, ese señor, de una señora que vive en Tumbaco, de nombre María Cristina Núñez, que dice que este le tiene un tapado a alguien. Será que de pronto Comesaña le tiene algún tapado a los Char, porque lo contratan, esté donde esté, y Comesaña te sale o deja lo que está haciendo y te regresa a dirigir al Junior. Ya Viera tuvo, no voy a decirlo fracaso, no lo voy a decir fracaso, una experiencia vivida en Cartagena. Porque es que lo de Viera no vamos a decir fracaso. El equipo que estuvo Viera aquí en Cartagena, Real Cartagena, no era mayor cosa. Sí, que estuvo a Teófilo, que estuvo a Chino Sandoval, sí, pero ¿a qué? Y ya ellos estaban de recogida, aunque Chino Sandoval todavía está jugando. ¿Qué hace goles? Sí, pero hay que ver cuántos partidos se demora para hacer un gol. ¿Qué Teófilo? Bueno, Teófilo es uno de esos casos, de casos que se ven en el deporte. Y Teófilo Gutiérrez, esos son jugadores de fondo. Jugadores de fondo. Y le fue bien con el Junior. Parece que tendrá más. Ah, salieron de Calovaca. Argumentaron que Calovaca ya estaba en una edad que no podía continuar el fútbol. Calovaca está con el Cali. Y Calovaca era más, en edad más joven que el mismo Teófilo. Pero bueno, cuando los Char se enamoran de alguien, ese alguien lo llevan hasta la final. A ese alguien lo mantienen y lo sostienen. Mantienen y sostienen. Bueno, Barranquilla y Montería ya tienen prácticamente definido sus jugadores para la temporada que se avecina 2026-2027. Lo mismo que Leones de Montería. Caimanes, una gamada de jugadores, que ya lo dijimos aquí. Tiene al manager que se llama Jaime del Valle. Tienen a gerente deportivo o gerente general, que es el caso de Jeffarit Pájaro, cualquier otro apellido. El primer apellido, Farid Pájaro, sí, Farid Antonio Pájaro. Tiene ya jugadores, de los cuales hay muchos de ellos que están en ligas menores, inclusive hasta de grandes ligas. Y Leones de Montería. Los Leones de Montería también tienen sus jugadores en ligas menores. Bueno, y en Bolívar, Cartagena, no sabemos nada de Tigres. Aquí de Tigres sabemos faltando una semana. Aquí de Tigres venimos a saber o a conocer jugadores cuando ya los equipos no lo van a coger, y eso le queda para el equipo de Cartagena. Leones de Montería, Caimanes de Barranquilla, Leones de Montería. Ellos tienen jugadores que están en ligas menores. Bueno, hoy, 1 de septiembre, en Turbaco, en el estadio Rafael Nard de Turbaco, a partir de las 7 de la noche, Arjona, oficiando como home club, recibe al equipo de Hexebarí de Martín Jaida. Mañana el partido es en Cartagena. Mañana miércoles. El jueves regresan a Turbac. Y viernes, descanso. Sábado y domingo, los dos compromisos, estadio 11 de noviembre. No sé si a Turbaco llegarán arjoneros a acompañar al equipo de ese municipio en la gran final de béisbol. No recuerdo Arjona en una final. No recuerdo Arjona. Además, Arjona ha tenido buenos jugadores, pero por primera vez se confecciona un buen club, un buen equipo. Muchos de ellos ya han representado a Colombia en béisbol internacionalmente. Muchos de ellos han estado en ligas menores, y hoy podemos decir que el equipo Yankee de Arjona es el favorito. La última contratación que tuvo el equipo de Arjona, a un extraordinario lanzador zurdo, él nacido en San Atenlao de Cosca. Y este muchacho que yo le voy a mencionar, de nombre Alberto Vega, recuerdo que en el año 2008, Juegos Nacionales en la ciudad de Cali, ahí estuve transmitiendo para todo el arte, Alberto Vega le dio el título a Bolívar derrotando a Córdoba, que de paso Córdoba había sacado Atlántico con un extraordinario picheo de Marvin Alarcón. Los cordobeses no pudieron. Ese día, un cordobés, no hay cuña que más apriete que la del mismo palo, un cordobés batió cuadrangular con las bases llenas, de Nación Lorica. Fue a Montería, perdón, fue a

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2: Muy bien, señoras y señores, ya estamos aquí listos para presentarles a todos ustedes una emisión más de Noticias al Aire Libre, nuestra emisión central de la 1:30 de la tarde, por aquí por ASB Colmundo Cartagena, Colmundo Radio, la radio que te acerca. Hoy es en martes 31 de septiembre del año 2026, con Manny Fuentes en la conducción técnica sistematizada. En nuestra planta transmisora está Luis Movilla Causil. La supervisión general es de Luis Madero Marriaga. Sus amigos Freddy Bedoya Ospino, Jorge Alberto Mesa Velázquez y Ricardo Navarro Salgado, le damos la más cordial bienvenida a esta hora de la tarde. Yo soy Ricky Navarro, soy la voz alegre de los Montes de María. 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
1: Muy bien, el estado del tiempo está marcando una temperatura 26 grados para una máxima de 31 en la ciudad heroica, la fantástica de Colombia. Esa es Cartagena de Indias. El martes es con tormentas eléctricas poco intensas y lluvias. Probabilidad de precipitaciones 40%, humedad 68%, viento 14 kilómetros horas. 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Bien, hoy es martes 1 de septiembre. Iniciamos aquí el primer mes de los cuatro últimos del año 2026. Es el mes de septiembre. Luego vendrá octubre, noviembre y diciembre, y listo para finalizar el año 2026. Así pues que ya nos estamos preparando para lo que será la gran fiesta de fin de año, lo que tiene que ver también con las prefiestas y fiestas de la independencia del 11 de noviembre, la fiesta que nos une. Este año estaremos con los aires novembrinos a partir del próximo 21 de septiembre, los 6:20 de Colmundo Radio, la radio que te acerca con una extraordinaria programación. Los aires novembrinos, programa de apoyo al Instituto de Patrimonio y Cultura de Cartagena de Indias, igualmente a la Alcaldía Mayor de la ciudad de Cartagena. Estaremos con las Reinas Populares en las tres localidades con sus preludios 1, 2 y 3, en la noche de fantasía, noche de candela, noche de talentos, igualmente en la velada de elección y coronación de la fiesta de la independencia del 11 de noviembre. Estaremos muy atentos con el desfile de carrozas, en fin, todo lo que tiene que ver con las fiestas de la independencia del 11 de noviembre. Bien, hay polémica, amables oyentes, y una gran preocupación en el país por los malos procedimientos del GOES, por desatar exceso de fuerza contra la población civil. Hombres y mujeres de bien, desde que se posesionó Abelardo de la Espriella como presidente de Colombia. Cada día que pasa, videos que se hacen virales van y vienen en las redes sociales que muestran el maltrato o la agresión, por decirlo así de alguna manera. Vamos a hablar de agresión de los agentes del GOES. El caso más reciente se volvió viral en las redes sociales y se vivió en Chigorodó, donde un agente acompañado de otro levanta y luego estrella contra el pavimento a un joven, al parecer en estado de alicoramiento, acompañado de su padre como si fuese un bulto de papas. Ajustando de esta manera también a su señora madre, quien trató de defender a su hijo diciéndoles: ¿acaso ustedes no tienen mamá? El GOES está en las calles céntricas de las ciudades colombianas con malos procedimientos, y esto no deja de ser una preocupación en la población civil, porque el GOES debe estar preparado para otras cosas, pero no para maltratar a cualquier ciudadano por lo mínimo. Y por ejemplo, a un civil en estado de alicoramiento. Las cosas debieron tratarse mejor, y eso es lo que observamos, señoras y señores, en el video que hemos visto en la mañana de hoy en las distintas redes sociales. Así pues que el llamado es para esta institución. Hombre, si quieren ganarse la confianza de los colombianos, deberían tener mejor presencia y mejores procedimientos con la población civil, mi querido Manny Fuentes. Bien, y muchísima atención, el Gran Malecón del Mar ya tiene una fecha que marcará un antes y un después para la ciudad de Cartagena. El próximo 15 de octubre, el alcalde mayor de la ciudad, Domecq Turbay Pax, pondrá al servicio de los cartageneros y visitantes los primeros 2 kilómetros de esta gran transformación del borde costero de la ciudad heroica. El anuncio fue realizado por el mandatario durante una reciente entrevista en la que confirmó que esta primera apertura permitirá que la ciudadanía empiece a disfrutar de un espacio concebido no solo para recuperar y proteger el litoral, sino también para convertirse en una nueva zona de encuentro para los cartageneros con escenarios para el deporte, la cultura, la recreación, la integración social y el disfrute de propios y visitantes. La hora de Colombia en ASB Colmundo Radio, la radio que te acerca, es la una. La una en la tarde, 40 minutos. Nos vamos a una breve pausa. Ya regresamos.
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1: Bien, señoras y señores, seguimos adelante con más información a esta hora de la tarde. Por aquí por los 620 de Colmundo Radio, ASB Colmundo Radio Cartagena, la radio que te acerca con la mejor programación. Bueno, y la inseguridad continúa reinando en el territorio colombiano. No vamos a hablar, hombre, que en la ciudad de Cartagena, en Barranquilla, en Santa Marta, donde últimamente también se han visto brotes de violencia casi que de manera continua. Pero tenemos que decir, hombre, de que las autoridades, el gobierno nacional, tiene que entrar a establecer algunos planes importantes de seguridad para que los colombianos podamos tener un poco de tranquilidad. Tenemos que decir hoy que septiembre entró violento en Colombia. Un artefacto explosivo acondicionado en un vehículo fue activado frente a las instalaciones de la estación de policía de Los Patios en el área metropolitana de Cúcuta durante la noche de este lunes 31 de agosto. De acuerdo, amables oyentes, con la Policía Nacional, la explosión se dio promediando a las 11 y 15 minutos de la noche, provocando afectaciones en la infraestructura de la institución y dejando saldo de una persona muerta de nacionalidad venezolana y 9 heridos. De los hechos, las autoridades responsabilizan a presuntos militantes del ELN. Muy bien, muchísima atención. La gobernación del departamento de Bolívar avanza en el fortalecimiento de la red pública de salud en el departamento. Desde el próximo 12 de septiembre, el Hospital Universitario del Caribe asumirá la prestación de los servicios de primer nivel de atención en salud en Villanueva y también en San Cristóbal. El anuncio fue realizado por el gobernador de Bolívar, Yamil Arana Padagüí, quien aseguró que esta decisión responde a uno de los compromisos adquiridos durante su campaña: recuperar la administración pública de los servicios de salud en estos territorios. Como parte de esta estrategia, el gobernador anunció que los pacientes que necesiten ser remitidos desde San Cristóbal tendrán camas garantizadas en el Hospital Universitario del Caribe en la ciudad de Cartagena. Muchísima atención, la Escuela Taller Cartagena de Indias, delegada por el Ministerio de las Culturas, las Artes y los Saberes, como administradora de las fortificaciones de la ciudad, realizó la jornada de entrada gratis para colombianos en el Castillo San Felipe de Barajas el domingo 30 de agosto, con la asistencia de más de 6,282 visitantes. El día de entrada gratis se llevó a cabo desde las 8 de la mañana hasta las 5 de la tarde, tiempo durante el cual los asistentes disfrutaron de actividades y puestas en Escenas, organizada por la ECAR, la Escuela Taller Cartagena de Indias, con la participación de artistas ganadores de la convocatoria de estímulos Fortificaciones 2026. Todo eso está bien, pero pienso, mis queridos amigos, mi querida Cartagena, pienso que se debe anunciar o promocionar mucho más y con mucha anticipación para que todos los cartageneros escuchen a través de los medios de comunicación esta importante invitación que hace la ECAR, que hace la Alcaldía Mayor de la ciudad de Cartagena, y para que puedan asistir en masas y se tenga un mejor registro de asistencia. La hora de Colombia en ASB Colmundo Radio, la radio que te acerque, es la una en la tarde, 49 minutos. Nos vamos a otra breve pausa. De vuelta, mi querido Manix Fuentes, regresaremos con el doctor Freddy Bedoya Ospino y toda la energía del deporte.
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0: Bien, mis amigos de la sintonía, de esta forma, de esta manera, estamos llegando al final, porque el tiempo se nos ha permitido muchísimo, nos ha terminado. Muchísimas gracias por su amable sintonía. Invitación cordial para que estén con nosotros mañana, 1:30 de la tarde, si el Señor lo desea y Él siempre lo permite. Buenas tardes, que sean felices. Ricky les dice.
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1: Puerta cerrada. Estaba en discusión. Por un momento dijeron, sí, vamos a abrir las puertas.
2: Sí, me pareció.
1: Sin embargo, no había ningún artículo ni ninguna cosa extraordinaria que permitiera que esto pasara. No se puede aplazar la sanción o quitar la sanción porque es una cosa que se arrastra desde el campeonato pasado.

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En ASB Colmundo son las 4 en punto. 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
1: 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Lo demostramos.
2: Hola amigos, buenas tardes. Bienvenidos a una nueva emisión de Tribuna Libre de Opinión por Colmundo Radio, la radio que te acerca. Director, doctor Arles Arias Arias. 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
2: 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Aquí está listo el equipo periodístico profesional de Tribuna Libre de Opinión en su emisión de hoy, martes 1 de septiembre de 2026. Nos acompaña en Audio Master Luis Alberto Arnedo Babilonia, Luchito Arnedo, transmisores Luis Eduardo Movilla Causil, con Vito Movilla, yo soy Orlando Muñoz Saladén, de la Asociación de Locutores Profesionales de Bolívar y de la Asociación de Periodistas Independientes de Colombia, PIC. Efemérides, Luis Gómez Díaz, el Chiqui Gómez, cantante nacido en el barrio San Diego, falleció un día como hoy en el año 1995. Javier Gabriel Siria Levario, Javier Solís, nació un día como hoy, 1931, fecha en la cual también está de cumpleaños la artista Gloria María Milagrosa Fajardo García, Gloria Estefan. E igualmente, felicitaciones a la joven Lina María Padilla. Y un día como hoy, en Texas, tocó tierra la tormenta Harvey en el año 2017, dejando una estela de 35 muertos, cientos de desaparecidos y más de 30.000 refugiados. Esto fue en Texas, Estados Unidos. Vamos al saludo de los compañeros en la mesa de trabajo de Tribuna Libre de Opinión, el especialista del deporte, Jairo Maza Rodríguez. Buenas tardes.
5: Muchas gracias, Orlando. Buenas tardes. Saludo cordial a la audiencia que ahora está en la sintonía de los 620 AM de Colmundo Radio, la radio que te acerca. Aquí estamos listos para hablar de deportes, temas muchos para desmenuzar en la tarde. Hoy adelantos, algunos adelantos a esta hora. Ayer estuvo Tyron Guerrero en la Loma de los Sustos, en la victoria de Boston, Medias Rojas, en Grandes Ligas, ante Marineros. Real Cartagena el próximo viernes volverá a tener acción en torneo de ascenso ante Orso Marzo en calidad de visitante. Juan Carlos Carrillo, boxeador nacido en nuestro país, perdió por nocaut en el noveno asalto en Estados Unidos. Por supuesto, revisaremos todo ese tema. Y el fútbol colombiano de la Liga, que sigue su curso, dos partidos ayer, hay otro partido hoy. En fin, ya hablaremos de todos estos temas más adelante.
2: Bueno, presentamos excusas a nuestros amables oyentes. Hemos tenido algunos inconvenientes por el servicio eléctrico que presta la empresa Finia y por eso hemos tenido un retraso en la programación el día de hoy en Tribuna Libre de Opinión. Aquí les presento a nuestro director, doctor Arles Arias Arias. Bienvenido, muy buenas tardes.
0: Muy buenas tardes, Orlando, Jairo, Wilson, Remberto, Adalberto, Jonathan Libardo, Cristóbal, doctor Johnny González, Luchito Arnedo en el control de sonido, y usted, estimado oyente, que nos escucha todos los días por Colmundo Radio en su programa preferido, Tribuna Libre de Opinión. Con una Cartagena nublada, 32 grados centígrados de temperatura a esta hora de la tarde, tuvimos temperatura más

0: su retiro de la selección de Argentina a los 39 años de edad, cerrando una trayectoria de 2 décadas coronada con el título mundial de 2022. Esta fue la Vuelta al Mundo en 120 segundos.
1: Muchas gracias. 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
1: Atención, más de 1.300 sismos tras el terremoto de 7.4 en Chocó identificó el Servicio Geológico de Colombia, que hace un seguimiento a las réplicas en San José del Palmar y a un enjambre sísmico menos profundo en otros municipios. Después de ese evento del 10 de agosto, dos comportamientos sísmicos diferenciados en el departamento del Pacífico, uno con características compatibles con una secuencia de réplicas y otro que corresponde a una actividad con características de enjambre sísmico. El Servicio Geológico de Colombia, SGC, también identificó actividad sísmica menos profunda, concentrada principalmente en los sectores de Sipí, Itzmina, Medio San Juan y Litoral de San Juan, aproximadamente entre 30 y 60 kilómetros de profundidad.
3: En otra noticia nacional, entre enero del año 2024 y el 31 de julio del año 2026, dijo la Defensoría del Pueblo que había conocido de 1.173 casos de reclutamiento de menores de edad.
4: En julio de 2026, la Defensoría del Pueblo ha conocido del reclutamiento de 1.173 niños, niñas y adolescentes. Entre el 1 de enero y el 31 de julio de este año hemos conocido de 97 casos. Alrededor del 40% eran de niñas y adolescentes mujeres y un porcentaje muy importante correspondía a menores de edad pertenecientes a pueblos indígenas. Sin embargo, estas cifras no reflejan la magnitud real de la problemática. Como hemos señalado en múltiples oportunidades, una reducción en los casos reportados no implica una disminución del reclutamiento.
3: Era Iris Marín, defensora del pueblo de Colombia.
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1: El avance de los incendios forestales en Colombia ha generado una alerta sanitaria por los efectos del humo en la población, con especial impacto en el departamento del Tolima, donde las autoridades reportan la mayor cantidad de municipios afectados por focos activos. El Ministerio de Salud advirtió que la exposición al humo afecta la calidad del aire y aumenta los riesgos para la salud, sobre todo en menores de edad, personas mayores, mujeres embarazadas y quienes sufren enfermedades respiratorias, cardiovasculares o crónicas. La directora de Gestión Integral de Salud del Bienestar, IPS, Carmen Hernández, explicó a Infobae Colombia que esa exposición puede desencadenar enfermedades respiratorias agudas, inflamación bronquial, bronquitis, infecciones virales o bacterianas y neumonías. Además, quienes padecen enfermedades respiratorias crónicas como EPOC o asma pueden ver agravadas sus condiciones, lo que incrementa el riesgo de hospitalización y en los casos más severos puede ser mortal.
3: De otra parte, en Colombia, la operación militar Azarías contra las disidencias de alias Iván Mordisco ha dejado hasta el momento 27 integrantes de la estructura Carolina Ramírez afectados, entre ellos 20 muertos y 7 presos.
5: Departamento del Guaviare, nuestra fuerza pública realizó un bombardeo a un campamento narcoterrorista de las disidencias del narcoterrorista Iván Mordisco. Yo mismo autoricé esa operación hace 2 semanas como comandante en jefe de nuestra fuerza pública. Este bombardeo que fue en la selva y a este campamento narcoterrorista dio un resultado absolutamente extraordinario, un resultado que hace muchos años no se veía en Colombia. Dimos de baja a 20 narcoterroristas. Capturamos a 5 narcoterroristas y recuperamos 2 menores que se encontraban en ese campamento.
3: Era el presidente de Colombia, Abelardo de la Espreya.
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1: Los incendios forestales y el fenómeno del Niño han causado demoledores golpes a la ganadería, que contabiliza 75.327 millones de pesos en pérdidas y 42.589 animales muertos. Los incendios han arrasado 27.000

0: 720 hectáreas de 47 municipios del Tolima. En total van 1.015 predios reducidos a cenizas. Por otra parte, el fenómeno del Niño ha afectado duramente al Magdalena, con la muerte de 3.968 bovinos, 252.000 hectáreas inservibles para la ganadería y 46.300 animales desplazados. El anterior es el balance de la Federación Colombiana de Ganaderos FEDEGAN sobre los últimos 86 días, con los fenómenos climáticos e incendios que han ocasionado pérdidas por valor de 75.327 millones de pesos al sector ganadero a lo largo y ancho del país. José Félix Laforí Rivera, presidente ejecutivo de FEDEGAN, informó que las pérdidas abarcan 19 departamentos, con inundaciones, verano intenso o incendios, es decir, el 60% del territorio nacional.
1: En otra noticia nacional, la senadora de Dignidad y Compromiso, Jennifer Pedraza, presentó al Congreso de la República un nuevo proyecto de ley para modificar la forma como se eligen los magistrados del Consejo Nacional Electoral. Se busca que sean las altas cortes quienes, después de un concurso, elijan a dichos magistrados.
2: Y por último, se plantea que sean las cortes quienes elijan 3 magistrados cada una. Aquí estamos hablando de que la Corte Suprema elija 3 magistrados después de haber hecho el concurso de méritos y el Consejo de Estado termine de elegir los últimos 3 para un periodo de 4 años. Esto es importante porque de esa manera logramos tener un Consejo Nacional Electoral, al menos un poco más independiente. Claro que seguiremos haciendo control y veeduría para que...
1: Era la senadora Jennifer Pedraza.
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0: Estados Unidos destinó $48,000 para atender incendios forestales en Colombia. Equipos especializados para apoyar la respuesta a los incendios forestales serán enviados por ese país como una contribución destinada al Tolima, Nariño y Valle del Cauca. La ayuda contempla sopladoras, mochilas de extinción, motosierras, batefuegos, guadañadoras, machetes, rastrillos y palas. Los elementos serán destinados a las gobernaciones del Tolima y de Nariño, los bomberos de Yumbo y el municipio de Viges. Igualmente, en Tolima la situación continúa siendo crítica. De 35 sectores evaluados, 18 incendios están controlados y 17 permanecen activos. Carmen de Apicalá concentra la mayor atención, con 4 de sus 5 sectores aún afectados y necesidad de apoyo aéreo.
1: En las redes sociales han venido saliendo varias denuncias contra el Banco de Colombia porque le están sacando la plata a los clientes y después no les responden por ella. Una de ellas denuncia que desde el mes de enero, 15 de enero, le sacaron 85 millones de pesos y no se los han devuelto.
4: Nos robaron 85.152.000 pesos realizando el pago del IVA el 15 de enero. Nosotros fuimos unas víctimas más de la inseguridad de la plataforma de Bancolombia, como al señor que le robaron los 600 millones de pesos, que tuvo que encadenar para que le reembolsaran el dinero, la señora a la que le robaron 20 millones de pesos, la chica que estaba pagando un recibo del gas de 40 mil pesos, le cambiaron el monto y le desocuparon su cuenta de ahorros como por 3.500.000. Y nosotros también fuimos víctimas de esta modalidad de robo y Bancolombia simplemente nos ha dicho lo mismo a todos. Se ha lavado las manos, nos ha dado como respuesta que fuimos víctimas de farming, que nosotros fuimos los culpables y que ellos no nos pueden devolver el dinero. El 15...
1: Esta denuncia desde Bucaramanga la hace Natalia Guerrero Ardila.
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0: El resurgimiento de la sífilis preocupa a las autoridades sanitarias y organizaciones internacionales tras los datos presentados en la 26ª Conferencia Internacional sobre el SIDA celebrada en Río de Janeiro, Brasil. La AIDS Health Care Foundation alertó sobre una concentración en América Latina y el Caribe. En Colombia la incidencia es entre 12 y 15.9 casos por cada 100.000 habitantes, el 6.1% de los diagnósticos anuales de infecciones de transmisión sexual. Según el Sistema de Vigilancia en Salud Pública, Colombia notificó hasta julio 6.735 casos de sífilis gestacional y 751 casos de sífilis congénita. La sífilis crece en Colombia por prácticas de riesgo y diagnóstico tardío, dicen varios expertos. La transmisión de la sífilis ocurre principalmente por contacto sexual directo, transmisión vertical de madre a hijo durante el embarazo, contacto con lesiones infecciosas, transfusiones sanguíneas o exposición a agujas contaminadas.
1: Y en noticia local, en un lote de 24.000 metros cuadrados se proyecta construir la gran unidad deportiva y cultural de Pasacaballo, obra que van a ser realizada entre la alcaldía de Cartagena y la gobernación de Bolívar.
5: Agradecerle primero al señor gobernador, que ha tenido la disposición siempre que le hablamos de Pasacaballo, de estar involucrado en las buenas noticias. Hace varias semanas el gobernador dijo, yo puedo ir el 31 de agosto en la tarde y acá está. Muchas gracias, gobernador, de verdad. Y bueno, ustedes tienen un sueño que compartimos también nosotros como gobernantes, como autoridad. Y los buenos somos más. Así que estamos juntos en este propósito. Ya sabemos que vienen unos procesos. A don Elías, muchas gracias por estar atento, por esperar. Yo creo que ya hoy usted dice, bueno, esto va a coger cuerpo ya. Pero bueno, para poder tener ese sueño de unidad deportiva, lo primero que tenemos que tener es el lote. Y afortunadamente está en el mismo entorno del pedazo de terreno que sirve para softball, para béisbol.
1: Era el alcalde de Cartagena, de Humberto Urbay.
6: Hola, ¿cómo están ustedes? Les habla Juan Gozaín y quiero invitarlos a que escuchen su noticiero Tribuna Libre de Opinión y a que lo escuchen libremente, además.
0: La senadora Carolina Corcho del Pacto Histórico afirmó que los responsables de corrupción en el gobierno Petro no deben quedar en la impunidad. Su mensaje difundido en redes sociales y en el Congreso cuestiona a 5 congresistas de su bancada. Son los mismos congresistas que apoyaron el traslado de un expediente de la investigación a Álvaro Uribe por las masacres de Laro y La Granja a la Comisión de Acusaciones, decisión interpretada como un favorecimiento a la defensa del expresidente Uribe. El abogado Miguel Ángel de Río respaldó la postura de Corcho y señaló que nada justifica lo que hicieron los congresistas implicados. La controversia ha puesto bajo la lupa la unidad del Pacto Histórico ante el silencio del expresidente Petro. Y de otra parte, más de 4.700 niños y niñas en Bolívar se encuentran sin atención del bienestar familiar, pues según María Cleomaris González, presidente de Sintra Oincol, el bienestar familiar no ha querido oficializar la contratación con las diferentes organizaciones. El final de la contratación suscrita entre el bienestar familiar y las educadoras se venció ayer 31 de agosto de 2026 y no hay una fecha exacta para la extensión del contrato. En consecuencia, un grupo de profesoras decidió realizar una serie de protestas para llamar la atención. Y desde el próximo 12 de septiembre, el Hospital Universitario del Caribe asumirá la prestación de los servicios de primer nivel de atención en salud en Villanueva y San Cristóbal, anunció el gobernador de Bolívar, Yamil Arana Padawi.
7: Hoy es día de grandes noticias para las comunidades de Villanueva, de San Cristóbal y de Clemencia. Uno de nuestros grandes propósitos, una de nuestras promesas de campaña fue que volviera a ser independiente la salud pública de esos municipios. Hoy está con un operador privado que presta el servicio de ese municipal en esos tres territorios. Lo que hemos dicho es que la salud debe volver a la gente y en eso hemos tomado una decisión trascendental. Desde el día 12 de septiembre de este mismo año, es decir, este mes que viene de septiembre, vamos a empezar a operar la salud pública, el primer nivel, en los municipios de San Cristóbal y Villanueva. ¿Quién lo va a operar? El mejor hospital público del Caribe. El Hospital Universitario del Caribe va a tener sede desde el 12 de septiembre en Villanueva y en San Cristóbal.
1: Era el gobernador de Bolívar, Yamil Arana.
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0: Sabe, Giovanni Ayola, usted es el veedor en Villanueva de esto que está explicando el gobernador de Bolívar, Giovanni Ayola, en Villanueva. Atención, Irán bombardeó ayer la base aérea estadounidense de Al-Minhad en los Emiratos Árabes Unidos en represalia por el ataque previo de Washington a la isla iraní de Larak. El ataque correspondió a una represalia iraní ante los ataques de Estados Unidos en Oriente Medio. y las catastróficas inundaciones por el deslave producido en Nepal, en la frontera con China, arrojan 939 muertes confirmadas en los dos países. Y se tiene de un censo de otras 4.793 desaparecidos a ambos lados de la frontera, en su mayoría turistas.
1: Y la S. Cartagena de Indias realizará mañana la quinta jornada del Centro de Atención Primaria en Salud. Esta la realizará en el barrio de Bicentenario entre las 8 de la mañana y 2 de la tarde.
8: Hoy queremos invitarlos a nuestra quinta jornada de salud. Esta vez la realizaremos en Bicentenario por directriz de nuestro alcalde Dumec Turbay. Tendremos servicios como medicina general, medicina interna, pediatría, ginecología, toma de muestra de laboratorio clínico y demás servicios que prestamos regularmente en nuestras instituciones. Queremos invitarlos este 3 de septiembre a que asistan todos con sus familias y sus vecinos a recibir toda la atención en salud que brindamos desde la S. Hospital Local Cartagena de Indias.
1: Rectifico entonces, la jornada es el jueves 3 de septiembre, 8 de la mañana, 2 de la tarde, lo dijo la doctora Sabina Van Lindin, quien es la gerente del Hospital Local Cartagena de Indias.
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0: Pésima también la política exterior. Jorge Enrique Robledo, ex senador de la República, 29 de agosto de 2026, es la nota editorial de hoy en Tribuna Libre de Opinión, a cargo de nuestro director, Arlex Arias Arias. Estas noticias de Cartagena, Bolívar, Colombia y el mundo están siendo analizadas, ampliadas y comentadas por el equipo periodístico profesional de Tribuna Libre de Opinión.
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11: No necesitamos comprar trofeos ni premios. 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

en el mundo se crece o se decrece. Pésima también la política exterior, lo escribe el ex senador Jorge Robledo, lo publica en varias páginas de internet el 29 del pasado mes de agosto. Anunció que Colombia suscribiría más tratados de libre comercio, a pesar de que los colombianos sabemos por experiencia que el mal llamado libre comercio nos condena al subdesarrollo. Muy mal empezó Abelardo de la Espriella en política exterior, porque le reconoció al muy bárbaro gobierno de Netanyahu como respetable que se apropiara de Altos del Golán, territorio tan parte de Siria que esa verdad solo la niegan en el mundo de la Espriella y Donald Trump, de quien nada sorprende luego de su violencia contra Irán. De la Espriella también le reconoció a Marruecos que el Sahara Occidental le pertenece porque lo ocupó militarmente cuando ese territorio ha sido históricamente del pueblo saharaui, violencia que también respalda al señor Trump. Además, anunció que Colombia suscribirá otros tratados de libre comercio, a pesar de que los colombianos sabemos por experiencia que el mal llamado libre comercio nos está condenando al subdesarrollo. Porque mientras aquí nos desprotegen, los países desarrollados compiten con las grandes ventajas productivas, tanto urbanas como rurales, de sus transnacionales y sus enormes subsidios, además de otras políticas proteccionistas. De la Espriella también anunció que Colombia hará parte del Estado de las Américas, del Escudo de las Américas, acuerdo militar promovido por Trump tras el disfraz de luchar contra el narcotráfico, cuando tiene como fin primordial es favorecer todos los intereses de Estados Unidos en el continente. Y no sobra mencionar un tema que trataré otro día, dice el ex senador Robledo, que la causa principal del grave problema de la coca y la cocaína no es su producción en el trópico, sino su consumo en Estados Unidos y además países desarrollados, porque es allá donde se hacen los mayores consumos y ganancias y donde no persiguen en serio al narcotráfico ni a las otras partes del supernegocio. De la Espriella además cometió el gravísimo error de no renunciar antes de posesionarse como presidente de Colombia al juramento que lo convirtió en ciudadano de Estados Unidos, porque ese compromiso, que le implica el riesgo de ser acusado por traición a la patria en Washington, debe llevarlo a respaldar sus actos imperialistas, incluso si nos hace daño a los colombianos. De otra parte, la política de Donald Trump para el mundo y para América, a las que está sometido de la Espriella, es la Estrategia de Seguridad Nacional de Estados Unidos 2025, en 33 páginas, en la número 1, y su capítulo sobre América se titula Hemisferio Occidental, el colorario de Trump a la doctrina Monroe, doctrina que viene desde el gobierno de Theodore Roosevelt del año 1901 y establece Estados Unidos primero o América para los americanos, entendido como parte, como para los estadounidenses o, con más precisión, para sus grandes poderes. Principio que ha orientado a todos los gobiernos de Estados Unidos en su política exterior.

0: Juan Manuel Córdoba, la sombra Córdoba, ante un ex campeón del mundo, Miguel el Alacrán Berchel. El combate estaba programado para llevarse a cabo el sábado en horas de la noche en Hermosillo, estado de Sonora, y sucedió algo que nadie se lo imaginaba. En la noche anterior al combate, dice la policía de ese estado, en México, que un grupo armado irrumpió en el recinto donde estaban organizando todo y ha incendiado el ring. Civiles armados, y trajo consecuencia que se cancelara el evento boxístico. Civiles armados irrumpieron en el sitio, en el salón, en el hotel, en Hermosillo, en Sonora, México, donde iba a combatir un colombiano, el señor Juan Manuel La Sombra, contra el excampeón del mundo Miguel y la Gran Berchel, y no pudieron combatir el día sábado. Ya la Fiscalía en México dice que tiene en su poder argumentos para dar capturas a los responsables. Qué cosa, ¿no? En el béisbol de las Grandes Ligas, Tyron Guerrero colaboró en la victoria de su novena Boston 9-8 ante Marineros. ¿Qué clase de juego es, no? Toma y dame, 9-8 en 10 entradas lo definió el equipo de Boston, Trevor Story, empujando la carrera que dejó tendido en el campo al equipo de Marineros. 9 carreras por 8, ganó la novena de Boston a Marineros. Ayer también el equipo de Cachorros se tomó toda la cerveza Cachorros, todas se las tomaron. Le ganaron 17-3 a Cerveceros, no dejaron una sola cerveza. No dejaron, fue la que pidió el amigo, el señor aquel. No dejaron ni una Club Colombia, don Jonathan. Ni una Club Colombia dejaron los de Cachorros, que aplastaron 17-3 a Cerveceros. Ayer también perdió Yankees 10-1 ante la novena de Angelinos y Bravos, que no tuvo al sucreño Didier Fuentes. Cayó 7-3 ante la novena de San Francisco, que sí tuvo San Francisco al bolivarense River San Martín. Una entrada y dos tercios, no le batearon hit, no permitió carreras, no otorgó bases por bola y ponchó a dos bateadores. San Francisco, su equipo, el de River San Martín, le ganó 7-3 a Bravos, que no tuvo al sucreño Didier Fuentes. Algunos juegos destacados para la tarde y noche hoy en Grandes Ligas: 5:45 Boston ante la novena de Marineros. A esa misma hora, Bravos Nacionales de Washington a las 8:38 y jugarán Angelinos y Yankees. Y sobre las 9:10 de la noche, la novena de Dodgers ante Cardenales de San Luis.
1: Muchas gracias, Jairo Maza Rodríguez. Saludos a los maestros Nelson Herrera, Celestial, Juancho Sierra, el gran folclorista, Quique Señor Olivares, Ángel Ruiz Pacheco, Jairo Tominson, Gualberto Martínez, Rafael Cabeza Ortiz, Hernán Villa, Gustavo Rincón en Arjona, el doctor Edgardo Orozco Pájaro, Juan de Dios Mata Reyes, Carlos Yepes, igualmente Osvaldo Monterrosa, Misael Baloco, Omar Ujía, Manuel Bustillo, De Baloya Acuña, Emerson Garcés Peláez, Mincho Romero, Soren Arrieta, Martín Vicente Rivera, grandes maestros, nuestro cordial saludo. También para José Luis Castillo, don Julio Simancas Morales, su nieta Sheila Sofía, Santiago Montemiranda, Gustavo Soleno, Pedro Rodríguez, escuchan Tribuna Libre de Opinión. El colega Florentino Borbúa con informe especial para Tribuna Libre de Opinión. Buenas tardes.
2: De radio y de este su espacio favorito, Tribuna Libre de Opinión, que se emite de lunes a viernes a partir de las 4 de la tarde. Bienvenidos a la mejor información económica y tecnológica de la semana. Lógicamente tiene que ver con el Congreso Andicom 2026 que organiza Sintel, que va desde hoy hasta el 4 de septiembre, día viernes. La agenda académica girará en torno a 4 temas: la inteligencia artificial y su impacto en el sector tecnológico y en el sector gremial; 2, la ciberseguridad; 3, la confianza digital; y 4, políticas públicas y marco regulatorio. Andicom, evento que organiza el doctor Manuel Martínez Niño, director ejecutivo, y el doctor Mario Castaño, director técnico. La Unión Europea será invitada especial a este gran encuentro en el Hotel Faranda y en el Hotel Las Américas en la zona norte. En la conferencia inaugural hoy se hablará sobre criptografía en la época o en la era postcuántica. La agenda académica, lógicamente, estarán grandes conferencistas.

0: grandes conferencistas, que no es speaker, de los mejores de Colombia y del mundo entero en este evento AndyCon 2026 que organiza Sintel. Lógicamente, el micrófono de Colmundo Radio y de Tribuna Libre de Opinión a cargo de este amigo Florentino Borbola Escuaga para informarles oportunamente. Gracias y buenas tardes.
1: Buenas tardes, muchas gracias Florentino Borbúa. Me saluda a su amigo Luis Herrera, ahí en el Alto Bosque. Sol Ángel Viera Padilla, Rosa Hurtado de Banqués, Julito Banqués. Escuchan Tribuna Libre de Opinión, Freddy Rocha en la Quinta. E igualmente un cordial saludo para Campo Elías Romero, Carlos Fernández, Ruta Rieta Bello, Pedro Huelva, Doña Tica, Juan Cedén, Jorge Gómez Flores, Carlos Miranda Chico, Antonio Mendoza y Ramiro Barco Castilla. Wilson Villadiego Marrugo.
2: Gracias, Master. Buenas tardes. Nos encontramos acá en la zona norte de la ciudad de Cartagena de Indias, generando una vez más Wilbimar Radio Internacional, en una alianza estratégica por más de 23 años al servicio de los colombianos, hoy a través de los 620 en el dial Colmundo Radio Cartagena de Indias. Noticias Tribuna Libre de Opinión, que dirige el doctor José Arles Arias, Arias, Arias. Bueno, entra en vigencia hoy, 1 de septiembre, el Gobierno Nacional, a través de la Comisión Regulación de Energía y Gas, CREC, puso en marcha un programa transitorio de ahorro de energía dirigido a hogares y pequeños negocios. Pero el doctor Camilo Sánchez Ortega, presidente de Andesco, quien precisamente se encuentra participando en el 21º Taller Internacional de Regulación, quien precisamente nos da los detalles sobre este sistema de ahorro de energía y de los bolsillos de los cartagenero, bolivarense y colombiano. Vamos a escucharlo detenidamente porque es muy interesante este tema.
3: Es muy importante que empecemos todos a poner nuestro granito de arena desde nuestros hogares. Lo triste es que esto era una muerte anunciada y el gobierno anterior no hizo nada de lo que tenía que haber hecho. El gobierno anterior, nosotros le dijimos que tenía que empezar a hacer un proyecto como Ahorrar Paga, que se hizo en el 2016. Y tristemente dijeron que no iba a pasar lo que está sucediendo. Este gobierno le ha tocado duro. Empezamos a partir de hoy el ahorro. Aquí no es que estemos castigando a la gente, sino que le estamos diciendo que a partir de este momento, del día de hoy, empezaremos a mirar sus consumos y que la competencia es con usted mismo, no con el vecino ni con los demás, sino que usted lo que pueda ahorrar lo va a tener como beneficio. Si no lo hace, pues va a tener incrementos del 30, 50 y hasta más por ciento por cuenta de esa ineficiencia que vaya a tener. Es muy importante que todos ahorremos porque estamos en un momento crítico. La demanda es superior a la oferta, más del 3% en el país.
1: Muchas gracias, Wilson. Fernando Mendoza, igualmente saludos a Fernando Fuentes, Armando de Ávila, Dewis Arrieta, los amigos del centro de Cartagena, Alfonso Barrios, Felipe Montero y Felipe Guerrero. En la Gran Manzana, Fernando Salsa Bonfante. A todos muchas gracias. Giovanni Ayola en Villanueva y en el barrio Boston, Antonio Castro Beltrán, el Rey Castro y todos los amigos, todos los vecinos, escuchan Tribuna Libre de Opinión. Jonathan Bernet Marín.
4: Muchísimas gracias, Orlando Muñoz Saladén, a Autolarle, a todos los que escuchan Tribuna de Opinión en Colmundo Radio, la radio que te acerca en el día de hoy. Martes 1 de septiembre, presente año 2026. Bueno, el pasado domingo 30 de agosto estuvo de cumpleaños un artista dominicano de la música salsa, como es el Sonero Enfadado, como es Raúl Martínez, más conocido como Raulín Rosendo, que nació el 30 de agosto del año 1957 en Villa Duarte, Santo Domingo, República Dominicana. Raulín Rosendo es un cantante dominicano, comenzó su carrera artística a los 12 años de edad, hizo parte de la agrupación Gio y su banda. También hizo parte con la orquesta Los Hijos del Rey, conjunto creado con el rey del merengue Wilfrido Vargas. También hizo parte con Fernando Villalona, conjunto clásico, y la agrupación Los Vecinos de Emily y Jocelyn Quesada. A mediados de la década de los años 90, Raulín se convierte como solista, como canción que ustedes recordarán, frente a una copa de vino que está sonando de fondo, Rodando Tu Esquina, Deseo, también Hasta Que Me Olvide, Atada a Tu Amor, Momposina. También, Si No Te Hubiera Sido, Lady Laura, al fin, varias canciones más de gran Raulín Rosendo. Raulín actualmente se encuentra retravestido de sus adicciones estupefacientes, sonando como en su tiempo mejor, haciendo presencia en Colombia, Venezuela, Perú y Ecuador. Estuvo en Cartagena varias ocasiones. También últimamente se presentó hace 2 meses, en el mes de junio, en un sitio más reconocido de la ciudad, como ella reservó el nombre con la orquesta de Huguito Arandete, hijo de ya fallecido Juan Arandete, que actuó Raulín últimamente en la ciudad de Cartagena. Este Raulín Rosendo, uno de los artistas dominicanos de la música salsa, el sonido alfadao, que el pasado domingo 30 de agosto cumplió 69 años de vida para el gran Raulín Rosendo. ¡Sí, sí! Esos son las fideles musicales para el Tribunal de Opinión, informó Jonathan Bernet Malice, y usted es compañero en el estudio.
1: Muchísimas gracias, Jonathan. El profesor Carlos Luna está a esta hora reunido con el cuarteto académico en el barrio Escayón Villa, lo mismo que Giovanni Ayola en Villanueva. Muchas gracias a todos por escuchar Tribuna Libre de Opinión. No es diciembre, pero hoy está de cumpleaños Gloria Estefan, esta gran cantante. Gloria María Milagrosa Fajardo García, nació el 1 de septiembre de 1950.

cantante nacido en el barrio San Diego, en la calle Camposanto, lo que era la cárcel de San Diego, Luis Gómez Díaz, conocido como el Chiqui Gómez, orquesta monumental y otras orquestas, se destacó como vocalista, falleció en el año 1995, el Chiqui Gómez hizo este gran éxito en su voz, ¿Cómo se apagan las velas? Muchas gracias, amable audiencia de Tribuna Libre de Opinión por Colmundo Radio, la radio que te acerca. Seguimos de...

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11: Saludos, amigos, bienvenidos a las noticias como son, a esta tertulia de las noticias como son, que transmitimos desde los estudios de Radio Martí en Miami, mi colega José Luis Ramos y quien les habla, Amado Gil. Saludos.
12: Saludos a todos, sean bienvenidos. Aquí está la tertulia de las noticias como son,
0: Muchísimas gracias por la sintonía.
11: Sí, señor. Aquellos que nos están viendo, por supuesto, a través de redes sociales, los que nos ven a través de Facebook, de YouTube, los mensajes que nos dejan, gracias, de verdad, gracias por esa preocupación y sobre todo por tratar de informarse. Yo creo que eso es lo mejor que puede tener una persona. Yo sé todas las dificultades, todo lo que existe, pero por lo menos si usted vive informado, sabe lo que está viviendo, desafortunadamente hay que decirlo así. Y hablando de información y de saber, ¿qué tenemos por hoy?
0: Bueno, pues el régimen llevará a ley esta semana nuevas medidas económicas anunciadas en junio. Las nuevas leyes fueron anunciadas por el viceministro cubano de Comercio Exterior e Inversión Extranjera durante una entrevista que le concedió al USA Today.
11: Sí, señor. Carlos Luis Jorge Méndez, lo que está diciendo, en otras palabras, estaba esperando que estas 176 medidas que se anunciaron fueran leyes para que produjeran confianza, para que produjeran, en definitiva, para hacerlas, puño y letra, ya legales. Ahora, el problema fundamental de todo esto es si hay confianza, si va a generar confianza. Aquí está el punto y es lo que vamos a tratar de discutir hoy en el programa.
0: Las empresas privadas apadrinarán escuelas en Camagüey para paliar las carencias del Estado. Las escuelas enfrentan, como se sabe, dificultades de todo tipo. Falta de maestro, uniforme, todo. Transporte, comida, todo, todo. Prácticamente, repito,

0: periodista, teólogo, como dice Reinaldo Escobar, que él lo titula siempre así. Dimas Castellanos es un verdadero politólogo. Lo tenemos ya vía telefónica desde La Habana. Y Omar López Montenegro, otro politólogo cubano, está en Miami siempre y además tertuliano de las noticias como son. Además de eso, preside el Centro Latinoamericano para la No Violencia. Así que con este dúo de lujo tenemos hoy a Dimas en La Habana, Omar aquí en Miami.
1: Así mismo.
0: Juan, a tertulia. Dimas Castellanos, saludos, bienvenido, ¿cómo estás?
1: ¿Qué tal?
2: Estoy, como siempre, gracias a Dios, de salud, estoy bien. Lo demás viviendo como todos los cubanos aquí, viviendo no, sobreviviendo como se puede.
0: Sobreviviendo,
1: esa es la palabra.
0: Esa es la frase o la palabra que se usa, de verdad que sí.
1: Don Omar, ¿cómo está usted? Bienvenido.
3: Pues muy bien, gracias, un placer estar con ustedes, sobre todo con la audiencia y Dimas Castellanos. Me alegro que esté bien de salud, que es lo más importante, Dimas.
0: Es verdad, es verdad. Bueno, comenzamos.
1: El régimen cubano prevé convertir en ley esta misma semana varias de las reformas económicas anunciadas en junio, entre ellas medidas que permitirán a empresas privadas realizar directamente operaciones de importación y exportación y ampliarían los derechos de los extranjeros para desarrollar proyectos inmobiliarios en la isla. Así lo afirmó el viceministro de Comercio Exterior e Inversión Extranjera, Carlos Luis Jorge Méndez, en una entrevista que le ha concedido al USA Today, en la que defendió el paquete de cambios como una transformación estructural de la economía cubana. Esto fuera la idea de que Cuba se está abriendo, es un proceso real, no una maniobra, aseguró el funcionario al medio estadounidense desde La Habana. Las nuevas disposiciones forman parte del programa de 176 reformas económicas distribuidas en 23 ejes temáticos que el régimen anunció en junio. Según datos oficiales citados por Méndez, hasta el 30 de julio habían sido aprobadas 110 de las 121 medidas previstas para los dos primeros meses de implementación. Y entre los cambios que podrían ser anunciados o entrar en vigor esta misma semana, figura la autorización para que las empresas privadas cubanas gestionen directamente sus importaciones y exportaciones, sin la intermediación obligada, ¿no?, de una entidad estatal, como habíamos visto hasta el momento. Las compañías también podrían importar productos que consideren necesarios, aunque permanecerían algunas excepciones.
0: Sí, señor. Bueno, pues el punto es que se están haciendo estos cambios, se están convirtiendo en leyes. El problema es si esto va a generar la confianza necesaria para que inversiones entren a Cuba. Y yo creo
1: claro,
0: que
1: claro, el gobierno Amado dice, pretende eliminar una disposición que obliga a los inversionistas extranjeros a contratar trabajadores cubanos mediante una agencia estatal. Y a esto se sumaría algo más: una ampliación de los derechos de los extranjeros para desarrollar proyectos inmobiliarios en Cuba. Subrayes eso, ¿eh?
0: La verdad es que, visto así, claro que
1: está
0: es
1: bien,
0: un cambio.
1: Claro
0: que es un cambio. Yo creo que es bueno.
1: Pero
0: el problema es cómo lo van a aprovechar, hasta dónde se podrá aprovechar esta situación para que el sector privado se fortalezca. Vamos a comenzar en esta ocasión con Omar López Montenegro. Adelante, Omar.
3: Bueno, lo primero que llama la atención, aquí hay que ver estos cambios, esta apertura, hacia dónde se abre el régimen cubano, ¿no? Si es que se puede llamar esto una apertura o tal vez, vamos a decir, que entre cerrar una puerta. Pero se abre al extranjero, ¿no? Son los inversores extranjeros los que pueden, viene el cambio este de que pueden invertir en bienes raíces, viene el cambio que pueden emplear a cubanos directamente. Todas estas cosas habría que ver en la práctica también cómo se produce, pero el foco fundamental de estos cambios que se van a convertir en leyes está, como bien dices, en atraer la inversión extranjera, lo cual nos lleva al punto: ¿hay confianza? En esa misma noticia habla John Kabulich, el presidente del Consejo Económico Cuba-Estados Unidos, de que se necesitan cambios fundamentales, por ejemplo, en la constitución cubana, porque mientras la constitución cubana diga que el Partido Comunista es la fuerza rectora de la sociedad, en un momento determinado el Partido Comunista.

0: sea, puede derogar cualquier ley, ¿no? Pues considerarla inconstitucional basado en ese artículo de la Constitución. Por tanto, no puede haber confianza en un entorno como este. Y el otro es el punto entonces de la empresa privada cubana, la auténtica, porque conocemos las MIPYMES, muchas de estas MIPYMES están asociadas con el gobierno, pero ¿cómo esto beneficia a un productor de mango que pierde su cosecha, gente que produce mermelada de mango, por ejemplo, y que se pierde porque están las trabas, tiene que venderle acopio, está todo el entramado comercial, legal y comercial del régimen castrista? Entonces, no basta con anunciar algunas medidas que inversores extranjeros puedan hacer algunas cosas en Cuba y algunos empresarios cubanos, digamos las MIPYMES, puedan hacer algo. Se necesita un cambio radical, se necesita un cambio de naturaleza del sistema económico cubano y eso requiere un cambio de sistema político. Ya lo hemos hablado otras veces. En Cuba rige la economía política, la economía está subordinada a la política.
1: Tienes toda la razón. Quizás el cambio radical es muy difícil de lograr, de acuerdo a con lo que dicen los expertos, muchos expertos. Hay otros que piden esto que acaba de decir Omar López Montenegro. Hay que empezar por un cambio radical. Hay otros que dicen que el cambio radical llegaría de una manera mucho más paulatina, de una manera mucho más controlada, para llegar, por ejemplo, a quitar de la Constitución que el Partido Comunista es el que rige los destinos del país. Pero incluso antes de llegar a eso, yo creo que hay un punto fundamental y es todavía la importancia que el gobierno cubano le da, la prioridad que le da a la empresa estatal socialista. O sea, si todo está pues diseñado para que sea la empresa estatal socialista la que controle los destinos del país, pues no se llega a ningún lugar. Ahora, en la medida en que estas MIPYMES o estos negocios privados puedan mejorar y puedan ir absorbiendo a la empresa estatal socialista, yo creo que ahí sí sería un avance mucho más grande antes de llegar al cambio que dice Omar López Montenegro, por ejemplo, de eliminar de la Constitución que el PCC es el que controla los destinos del país.
2: Méndez, que es el viceministro de Comercio Exterior, insistió, así señala la información, de que las transformaciones esta vez no tendrían el carácter temporal de alguna de las medidas adoptadas durante el acercamiento entre La Habana y Washington bajo la administración de Obama y posteriormente revertidas.
1: Claro, desafortunadamente, bueno, afortunadamente él dice eso. Desafortunadamente lo que dice Omar es cierto.
2: Claro.
1: Mientras que en la constitución del país diga que el PCC, el Partido Comunista, es el que rige los destinos, pues mira, si al Partido Comunista no le conviene una ley, la deroga. Y ahí es donde está
2: Vamos a
1: entonces.
2: ver el comentario y la opinión de Dimas.
3: Sí, el hecho de que el mismo funcionario tenga que aclarar en su intervención que se trata de un proceso real, no de una maniobra. La pregunta es, ¿y por qué aclara eso? Si tú estás tirando unas leyes nuevas, no tienes que aclarar si eso es serio o no. O sea que ya por ahí tú, él mismo te introduce en las dudas. Y está claro, lo demás es lo que explicaba Omar. No pueden realizarse operaciones importantes de importación y exportación y darle más derecho a los extranjeros para proyectos de inmobiliario si tú no haces un reconocimiento de por qué llegamos a este punto, porque eso era lo que existía en Cuba en 1958. Y entonces ahora, después de 70, de casi 7 décadas, que ha fracasado en todo, tú me vienes a decir que vas a soltar esas cosas. De ser así, lo primero que hay es que reconocer que se hizo mal, con intención o sin intención, pero nos equivocamos. Y por tanto, como nos equivocamos, hay que dar marcha atrás. Y ahí entra lo del Partido Comunista, que son una fuerza que está ahí con una espada sobre de Macro, de Damocles, sobre todas las medidas que están tomando, que puede virar para atrás eso. Sencillamente, eso está condenado al fracaso. ¿Qué tiene de importancia? Que la presión norteamericana y el fracaso interno están obligando a buscar salidas. Lo que pasa es que ellos quieren buscar esa salida para salir ellos también. Y quieren subordinar los cambios y las necesidades del país a la forma en que hagan los cambios. Y ahí están embarcados, ahí están embarcados. Eso es un proceso, tendrán que seguir aflojando hasta el momento en que negocien claramente, no tanto con los Estados Unidos, hay que negociar con este pueblo, llamarlo, reconocer que nos equivocamos y que vamos a hacer una cosa distinta y darle todas las libertades que se le quitaron. Eso es lo que todavía no está claro, ni ellos quieren ceder a eso.
1: Y sobre todo el derecho a disentir. Ya, después que usted tenga derecho a disentir, ya se puede avanzar en cualquier término, incluso los términos económicos.
2: Vamos, Juan. Vamos. Bueno, la carrera desesperada por garantizar un curso escolar normal, algo que el gobierno ya ha reconocido que no ocurrirá, ha empujado a las autoridades a acudir a las MIPYMES. En Camagüey, por ejemplo, según reporta la prensa oficial, actores económicos estatales y privados del municipio Florida se comprometieron a apadrinar a los más de 50 centros de la zona durante todo el periodo de clases. Ello consistirá, según la nota aparecida en la Agencia Cubana de Noticias, en labores de reparación, pintura, limpieza y otros mantenimientos en la medida de sus posibilidades. Con la habitual prosa voluntarista, la funcionaria Marilín Becerra Fernández, que es la subdirectora de aseguramiento en la Dirección General de Educación en Florida, tras reunirse con los empresarios, agradeció la disposición y ratificó el compromiso de educadores y trabajadores del ramo para garantizar un curso con la mayor calidad posible. Camagüey sigue así el llamado de la ministra de Educación, quien en su visita a la provincia la semana pasada llamó a potenciar las alternativas que existan en cada localidad, gestionar de una manera diferente en pos de desarrollar un éxito el curso. Este, vuelven a conocer, será difícil. Bueno, lo que todos sabemos, la noticia la recogemos del diario 14 y medio.
1: Que a su vez, es una nota que tiene la Agencia Cubana de Noticias, una nota de este centro oficial de información del gobierno cubano. Interesante, interesante en que, número uno, empresas privadas ayuden por lo menos al mantenimiento de los estudiantes, de las escuelas. Y segundo, que el gobierno, aquí lo que se demuestra es que el gobierno no tiene capacidad absolutamente para nada, ni para mantener una escuelita de un municipio.
2: Busqué la información porque lo habíamos hablado acá en la tertulia. Las MIPYMES ya participan en el pago de pensiones a jubilados debido, dice, a la crisis de liquidez y escasez de efectivo que tienen los bancos estatales. Increíble. Y ahora quieren ahí en Camagüey que también
1: las escuelas.
2: Sí, que se las pinte y que les resuelva los problemas. Bueno,
1: Omar.
0: Bueno, lo primero es que este es el, digamos ya, el desplome a cara descubierta, ¿no? Porque todos sabemos que el sistema educacional cubano está hace mucho tiempo que se ha venido desplomando progresivamente, pero tal vez este es el último clavo en el ataúd, ¿no? Empresas privadas, pues vamos siempre a ponerle las comillas a estas empresas privadas, ¿no? Van a apadrinar escuelas. Pero mi pregunta también es, ¿de dónde viene esta idea? ¿Se les ocurrió a las empresas privadas? ¿O algún funcionario del gobierno, del partido, dijo, bueno, pues si estas empresas privadas lo estamos dejando hacer negocio, pues que vayan a pintar escuelas? La otra gran pregunta es, ¿pueden todas las empresas privadas? ¿Puede mi amigo Dimas apadrinar una escuela en Cuba, llegar y pintar y después decir, bueno, aquí vamos a dar algunas clases de las que doy yo y vamos a también contribuir, ¿no?, al contenido de la educación? Porque esa es la tercera y gran pregunta. ¿Cuál es el papel de estas empresas privadas? ¿Solo pintar la escuela o brindar algunas mejoras? Porque de hecho no pueden garantizar ni siquiera la presencialidad de los alumnos por todos los problemas que hay de transporte, etcétera, merienda, etcétera. Entonces habría que ver hasta dónde es el alcance de esto, ¿no? A mí un poco que se me antoja, ¿qué es esto?, ¿no? Te estoy cobrando un favor, el padrino te hizo un favor y te dejó progresar, pues ahora viene la familia mafiosa que es el gobierno cubano a cobrar ese favor y dice, bueno, vayan a pintar escuelas. No creo que pase mucho más de eso.
1: Puede ser, pero también pudiera ser al revés, Omar. No estamos dentro de Cuba, no estamos, quizás, puede ser también que un poco que el padrino sea la empresa privada. Les estoy dando un favor a ustedes como municipio, como dirección municipal de educación, no tienen un kilo, no tienen absolutamente.

0: de Venezuela. Por lo tanto, la solución de un problema tan profundo no se puede resolver ahora con que a la escuelita de tal lugar de Holguín le pinten el techo, la pared de que sí, y la ventana que estaba cayendo la claven bien ahí. El problema es más profundo. No hay profesores suficientes. Ya hay datos de que falta por lo menos un cuarto, el 25% de los profesores de la escuela. ¿Por qué? Porque como es una crisis estructural y en general, los maestros también viven de su salario y los salarios aquí no alcanzan. Un maestro, supongamos que gane 10,000 pesos mensuales, no sé si llegarán a eso. Bueno, pues con eso tienen derecho a comprar 2 botellas de aceite al mes. ¿Qué le parece? Uh-huh. Entonces ese hombre que está dando clase ahí tiene que estar más preocupado por la situación que tiene en su casa y cómo consigue el resto del dinero para sobrevivir. Y la educación, la enseñanza, sus clases pasan a segundo plano. Pero también los padres que mandan a los hijos a la escuela, que no tienen ya los zapatos necesarios, que no pueden llevar la merienda, etcétera. Esto, o sea, que esto no es un problema de pintar el local y arreglarlo. Eso es una fantasía más. Sencillamente no tiene solución hasta que no tengan solución todos los problemas que empiezan por lo que planteamos en la primera parte. Tiene que haber una reforma profunda, estructural y un reconocimiento de lo que se hizo no sirvió.
1: Muy bien. Ahí está la otra opinión.
2: Sí, señor.
1: Avanzamos, Juan. Juan. Residentes del Fanguito, ubicado a orillas del río Almendares en El Vedado, salieron a la calle en la noche del sábado para protestar por los interminables apagones que afectan al barrio Habanero, reportaron medios independientes. Por cierto, imágenes difundidas por el portal digital Cubanet y perfiles en redes sociales mostraron decenas de residentes en la vía pública y varios agentes con uniformes verde olivo acordonando la calle, además de un vehículo oficial. Testimonios indicaron la presencia en el lugar de estos efectivos, tropas especiales conocidos como boinas negras, y describieron la zona como militarizada. En lugar de mandar militares, manden soluciones, comentó en un post de Cubanet Omar Pérez, residente en Artemis.
2: Qué buena opinión, sí. O qué buen post, ¿eh? En lugar de mandar militares, manden soluciones. No manden más policía, manden la solución que nos aqueja a nosotros. Me interesa escuchar siempre la opinión de Omar López Montenegro en estos casos de protestas, porque Omar tiene su propia visión de lo que significa que esté protestando, señor, la gente en la calle, y no solamente, a pesar de la militarización, la gente sale a protestar, Omar.
3: Bueno, ese es el primer rasgo primero, pero también quiero felicitar a Omar por su por su opinión. No podía ser menos una persona llamada Omar, ¿no?
1: A tu tocayo, ¿eh? Es tu tocayo.
3: Una opinión, señor, tan acertada, ¿eh? Y yo creo que resume todo, ¿no? En vez de enviar militares, envíen soluciones. El envío de militares no va a callar la protesta precisamente porque no hay soluciones. Continúan las causas que generan estas protestas. Pero me llama también poderosamente la atención que esta es la segunda protesta en menos de un mes en el Fanguito, o en el transcurso de un mes. A pesar de que en la primera también hubo represión, hubo arrestados, lo cual indica algo. Cuando una población se empodera, y sobre todo cuando tiene resultados, porque en la primera protesta obtuvieron temporalmente el restablecimiento del servicio del agua y de la luz, aunque fuera por un momento. Esto quiere decir, esto se llama un proceso de empoderamiento colectivo. Y esto ha sucedido en todas las poblaciones, en todas partes del mundo. Cuando la gente ve, no sé, grandes manifestaciones, o en Polonia, cuando revisa la historia, esto no surgió de la noche a la mañana. Fue parte de este proceso de acumulaciones progresivas, pequeñas protestas en pequeños lugares. La marcha de Martin Luther King, cuando dio su discurso Yo Tengo Un Sueño, esa no fue la primera marcha, ¿no? Hubo una serie de pequeñas marchas, de pequeñas campañas que tuvieron éxito a pequeña escala en lugares específicos. Así que lo que está sucediendo en Cuba, y este ejemplo del Fanguito, para mí es muy significativo, y me gusta resaltar el tema de que es la segunda protesta en un mes, que la gente ya no se deja intimidar por la represión. puede retroceder momentáneamente.

0: lo cual es estratégico, envían tropas especiales, pues bien, la protesta se calma. Mañana vuelvo, la semana próxima vuelvo, sigo sin luz, vuelvo. Yo creo que esa persistencia está brindando resultados y en un momento determinado va a producir un efecto acumulativo a nivel nacional. Ojo que haya estado sucediendo protestas en diferentes países. Repito, el 19 de junio de este año se produjeron 31 protestas en Cuba simultáneamente, compiladas por Cubalex. Esto es la mitad de un 11J. Así que este proceso está en marcha y el régimen lo sabe.
1: Así es.
2: Vamos con Dimas, que nos va quedando poco tiempo. Dimas.
3: Sí, yo pienso que el gobierno, en vez de mandar fuerza represiva, lo hace porque no puede mandar soluciones. O sea, las soluciones no las tiene. Las soluciones están en lo que sabemos, en un cambio del sistema, y ninguno de ellos tiene para cambiar el sistema. Por lo tanto, no pueden mandar soluciones. No se les ocurre otra cosa que a los gobiernos que están contra la pared, que es reprimir. Y yo sí estoy de acuerdo que hay un proceso de empoderamiento que se va repitiendo, se va repitiendo. Yo fui hace 2 o 3 días al reparto Mungova, tengo una pariente ahí, y me contaron la situación crítica, la gente protestando allí ya en las calles por el problema del agua. 20 días sin agua.
1: Dios mío.
3: Así, que es motor del acueducto ahí se echó a perder, que si la chama llevó un motor y se lo robaron. Bueno, la desgracia, y hay personas mayores que viven en las plantas altas, que viven solas además, no pueden ya viajar, bajar, no tienen fuerza para subir agua, y los vecinos le están ayudando como pueden. Y oí decir de que la iglesia estaba repartiendo agua allí. O sea, es una tragedia. Y como los problemas no se resuelven, las protestas van a continuar. Y ahí coincido totalmente con Omar.
2: Dice la información que es demasiado, 28, 30 horas y más. No analizan que este Consejo Popular es el más viejo poblacional. En su mayoría son adultos mayores, enfermos, encamados, con poca movilidad.
1: Increíble, Dios mío.
2: ¿Qué situación?
1: Hay la situación, ahora estaba leyendo en nuestra página martinoticias.com, restaurantes privados en Cuba luchan por sobrevivir en medio de apagones, escasez, inflación. Es decir, esto es toda una onda expansiva. Esto es un recorrido que hizo por varios restaurantes en La Habana la agencia francesa de prensa. Y de verdad, se ven las mesas absolutamente vacías.
2: Y
1: No hay turistas.
2: el problema mayor, si te revisas la crónica completa, empieza por el aceite. Lo
1: Por el
2: que dicen los
1: aceite
2: dueños.
1: para cocinar.
2: Han tenido que recurrir a la manteca de puerco
1: Increíble, Dios
2: como
1: mío.
2: solución hasta el momento.
1: Para cuando les llega algún comensal, cuando
2: Muy
1: les
2: bien.
1: llega algún cliente.
2: Dimas Castellanos, muchísimas gracias, como siempre, desde La Habana. Omar López Montenegro en Miami. Y a ustedes regresamos mañana.

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2: Saludos y bienvenidos a Café Digital. Yo soy Jennifer, tu voz virtual, y desde aquí pretendo contarte de primer oído las informaciones, tendencias y curiosidades de la ciencia y las nuevas tecnologías. Apenas han pasado unas horas y ya estamos de vuelta.

0: nuestro cerebro decide qué recordar y qué olvidar. El cerebro humano es una máquina sorprendente, pero no está diseñado para recordarlo todo. Cada día recibimos miles de estímulos, voces, imágenes, noticias, notificaciones, conversaciones. Si guardáramos cada detalle, viviríamos saturados. Entonces surge una pregunta fascinante. ¿Cómo decide el cerebro qué memorizar y qué dejar ir? Todo comienza con la atención. Nuestro cerebro actúa como un filtro inteligente. Solo aquello que consideramos importante, novedoso o emocionalmente significativo, tiene posibilidad de convertirse en recuerdo. Si algo nos sorprende, nos conmueve o nos resulta útil, el cerebro lo etiqueta con prioridad. Lo demás se desecha o pasa desapercibido. Una vez captada la atención, la información pasa al hipocampo, una región clave encargada de organizar recuerdos y decidir cuáles viajarán a la memoria a largo plazo. Pero el hipocampo no trabaja solo. Cuando algo nos emociona, una música que nos toca, una conversación que nos marca, un momento de alegría, entra en acción la amígdala, que potencia esa información para que permanezca más tiempo. Por eso recordamos perfectamente dónde estábamos en una noticia impactante o la primera vez que escuchamos una canción especial. Pero memorizar no es un acto instantáneo. Es un proceso. El cerebro consolida los recuerdos con el tiempo, especialmente durante el sueño. Cuando reorganiza datos, elimina lo irrelevante y fortalece lo importante. Dormir, entonces, no es solo descansar. Es archivar la vida. También influye la repetición. Cuando repasamos una idea, un número o un nombre, el cerebro refuerza las conexiones neuronales que lo sostienen. Es como trazar un camino. Cuanto más lo recorremos, más firme se vuelve. Sin repetición, ese sendero se borra. Y lo contrario también ocurre. Olvidar es tan necesario como recordar. El olvido permite que el cerebro se mantenga ligero, flexible y creativo. Si no olvidáramos, no podríamos aprender ni adaptarnos. Dejar ir lo que no sirve es una forma de eficiencia. En resumen, recordamos aquello que capta nuestra atención, nos emociona, se repite o tiene significado. Olvidamos lo que no aporta, lo que no se conecta con experiencias previas, y lo que el cerebro decide que no vale almacenar. Por eso, cada recuerdo que guardamos es una elección biológica, un fragmento de nuestra historia que el cerebro considera digno de permanecer. Y así, entre lo que archiva y lo que borra, el cerebro construye quiénes somos.
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1: Emilio Gino Segre es una figura fundamental en la historia de la física moderna, conocido principalmente por su trabajo en la física nuclear y por sus contribuciones al desarrollo de la bomba atómica. Su legado, sin embargo, va más allá de la participación en el proyecto Manhattan. Segre fue un pionero que dejó una huella imborrable en el mundo de la ciencia. Nació en la ciudad de Trípoli, Italia, el 1 de febrero de 1905, en una familia judía de clase media. Ese joven mostró gran interés en la ciencia, en particular por la física. Estudió en la Universidad de Roma, donde obtuvo su doctorado en 1928. En sus primeros años de formación académica, Segre tuvo la oportunidad de trabajar con varios de los más destacados científicos de la época, como Enrico Fermi, lo que marcó el inicio de su carrera en la física nuclear. Uno de los hitos más significativos en la vida de Segre fue su participación en el descubrimiento del elemento 93, el neptunio, en el año 1940. Este logro fue realizado junto con su colega Glenn T. Seaborg, mientras trabajaba en el laboratorio de radiación de la Universidad de California, Berkeley. El neptunio, un elemento radioactivo, fue el primer elemento transuránico que se descubrió, lo que abrió el camino para la creación de elementos más pesados en los años posteriores. El descubrimiento del neptunio no solo fue un avance importante en la química y la física nuclear, sino que también tuvo implicaciones significativas para la investigación sobre energía nuclear, un área que Segre exploraría más a fondo en los años siguientes. En la década de 1940, la Segunda Guerra Mundial habría creado un clima de urgencia para desarrollar armas nucleares. En este contexto, Segre fue reclutado para formar parte del Proyecto Manhattan, un esfuerzo conjunto entre Estados Unidos, el Reino Unido y Canadá, para desarrollar la primera bomba atómica. Segre trabajó en el laboratorio de Los Álamos en Nuevo México, donde colaboró con científicos como Robert Oppenheimer y Enrico Fermi. Aunque no fue uno de los principales diseñadores de la bomba, Segre jugó un papel clave en la investigación y el desarrollo de materiales radioactivos, incluyendo la producción de plutonio. Tras el final de la guerra, Segre se sintió profundamente impactado por las consecuencias de su trabajo y se convirtió en un firme defensor del control de las armas nucleares y de la paz mundial. Tras la Segunda Guerra Mundial, Segre continuó su trabajo de física nuclear y en particular en la investigación de la antimateria. Fue el primero en aislar el antiprotón en 1955, un descubrimiento que fue fundamental para el desarrollo de la física de partículas. Este logro le valió el Premio Nobel de Física en el año 1959, que compartió con Oppenheimer y otros pioneros de la física nuclear. Segre también fue un apasionado educador y mentor. A lo largo de su carrera, enseñó en varias instituciones de prestigio, como la Universidad de California en Berkeley y la Universidad de Pensilvania. Fue muy respetado por sus estudiantes y su habilidad para comunicar complejos conceptos científicos de manera clara y accesible dejó una huella perdurable en la formación de nuevas generaciones de científicos. Emilio Segre fue un hombre de profunda humanidad y su legado va más allá de los descubrimientos científicos. Tras su retiro de la investigación activa, dedicó mucho tiempo a la divulgación científica y a la promoción de la paz. Fue miembro de diversas organizaciones científicas como la American Physical Society y la Academia Nacional de Ciencias de Estados Unidos. A lo largo de su vida, Segre recibió numerosos premios y distinciones. Entre ellos se incluyen el Premio Nobel de Física, la Medalla Nacional de Ciencia y el Premio Enrico Fermi, entre otros. Su trabajo continúa siendo una piedra angular en la física nuclear y la física

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3: La diabetes es una de las enfermedades crónicas más comunes en el mundo. Millones de personas necesitan revisar sus niveles de glucosa varias veces al día. Pero muchos coinciden en que los frecuentes pinchazos en los dedos, además de ser dolorosos, pueden desalentar el hábito de monitorear correctamente. Hoy quiero hablar en Café Digital de un avance que podría cambiar radicalmente esa rutina. El monitoreo de glucosa sin pinchazos, mediante luz infrarroja u otras técnicas ópticas. Durante décadas, científicos e ingenieros han investigado formas de medir el azúcar en sangre sin perforar la piel. Estas técnicas, agrupadas bajo el concepto de monitoreo no invasivo, incluyen métodos ópticos, electromagnéticos e incluso sensores de tipo vestible. Entre las tecnologías más prometedoras, destaca la espectroscopía de luz y también la espectroscopía Raman. La idea, proyectar luz sobre la piel, por ejemplo, un dedo, y analizar cómo se dispersa o se absorbe esa luz para estimar la concentración de glucosa, sin extraer sangre. Un avance reciente, anunciado en este año, describe un pequeño dispositivo basado en NIR, que arroja mediciones mediante la piel con muy buena precisión, como alternativa a los métodos tradicionales de pinchazos. Si esta tecnología madura, imaginen, ya no habría dolor, ni marcas, ni riesgo de infecciones. Solo un dispositivo y lecturas instantáneas. También permitiría un monitoreo mucho más frecuente y cómodo. Más datos, mejor control, menores complicaciones. Según expertos, este tipo de medición no invasiva podría aumentar enormemente la adherencia al control glucémico, y eso se traduce en mejores resultados de salud. Pero, un pero importante, estas tecnologías aún enfrentan desafíos. Que la luz atraviese piel, tejido, agua, proteínas y otros componentes sin que se distorsione la señal no es sencillo. La variabilidad entre personas, grosor de la piel, hidratación y composición corporal puede alterar los resultados. Por eso, aunque los prototipos son prometedores, muchos aún no han alcanzado la precisión clínica confiable. Las autoridades sanitarias no han aprobado la mayoría de los dispositivos sin pinchazo, basados en luz como reemplazo absoluto. Hoy por hoy, lo más confiable sigue siendo el monitoreo tradicional, con sangre o con sensores subcutáneos. Pero el panorama está cambiando, y la ciencia avanza hacia un futuro donde esos pinchazos sean algo del pasado. Si todo sale bien, podríamos ver, dentro de pocos años, soluciones cómodas, discretas y sin dolor. Personas con diabetes revisando su glucosa simplemente con un dispositivo sobre la piel, sin interrupciones, sin molestias. Este camino hacia la diabetes con luz todavía tiene obstáculos, pero representa una nueva esperanza. En cuanto la tecnología esté lista, sabremos si finalmente dejamos atrás el dedo y abrazamos el dedo iluminado.
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3: Imagina poder controlar una computadora, una prótesis o incluso restaurar funciones perdidas sin abrir el cráneo. Suena a ciencia ficción, pero actualmente la neurotecnología está explorando formas de conectarnos con el cerebro sin cirugía invasiva. Hoy te cuento en Café Digital cómo y qué tan cerca estamos de lograr implantes cerebrales sin bisturí. Tradicionalmente, un implante cerebral implica una cirugía, abrir el cráneo, colocar electrodos en zonas profundas del cerebro, por ejemplo en tratamientos de estimulación cerebral profunda, lo que conlleva riesgos como sangrado, infección o daño neurológico. Pero hay una oleada de investigación que va por otro camino. Dispositivos no invasivos o mínimamente invasivos, que pueden leer la actividad cerebral a través del cráneo o insertarse sin necesidad de una cirugía abierta. Los sistemas basados en electroencefalografía permiten registrar la actividad eléctrica del cerebro desde el exterior, con dispositivos ponibles o cascos, lo que ya ha demostrado utilidad para personas con limitaciones motoras. Con entrenamiento y algoritmos adecuados, pueden mover un cursor en la pantalla o controlar un brazo robótico con la mente. Además, investigaciones recientes exploran técnicas más sofisticadas. Un equipo desarrolló un sistema que ilumina el tejido cerebral con un láser y mide la luz dispersada, logrando fotografiar la actividad neuronal sin abrir el cráneo. Este enfoque y otras variantes no invasivas, como los sistemas con electrodos colocados en cavidades vasculares cercanas al cerebro, podrían permitir interfaces cerebro-ordenador funcionales con menor riesgo y mayor accesibilidad. Para pacientes con parálisis, enfermedades neurológicas, lesiones de médula o personas con pérdida de movilidad, estas tecnologías representan una esperanza real. Comunicarse con el entorno, manejar dispositivos, solo con el pensamiento, sin necesidad de operaciones invasivas. Pero aún hay limitaciones. Las señales no invasivas suelen tener menor precisión. No captan tan bien la actividad profunda del cerebro y el ruido, interferencias, señales de otras funciones cerebrales, el cráneo mismo, complica la interpretación. Aunque los avances son prometedores y algunos ya en fase experimental avanzada, la interfaz cerebro-ordenador sin cirugía todavía no reemplaza completamente a los implantes tradicionales. Es un campo en evolución, con un enorme potencial, pero también con retos técnicos y

Sayas Bazán. Te damos las gracias por estar allí, escuchando todo lo que tenemos que contarte sobre ciencia y nuevas tecnologías desde este pequeño espacio llamado Café Digital. Enhorabuena y nos volveremos a reunir aquí muy pronto.

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2: Pues ya sabe, amigo Miguel, hay que buscar, tenemos que buscar la historia de los corredores de tiro libre en América de Cali, que esa es una buena anécdota y bien bonita. Muchachos, muchas gracias, una feliz tarde para todos, muy juiciosos a trabajar, a estudiar, que en ustedes los jóvenes está la única opción de sacar este país adelante. Feliz tarde para todos, Dios los bendiga. Chao, chao.
3: Chao, chao.

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2: Camilo González Pozo, ex negociador de paz del gobierno Petro y presidente de Indepaz, fue enfático al decir que nada justifica que en medio de un bombardeo mueran niños, como sucedió en las últimas horas.
3: Pero el hecho de que unos grupos ilegales cometan crímenes no autoriza de manera automática al Estado a cometer también crímenes.
2: Cristian Euskategui, ex jefe de pronósticos del IDEAN y profesor en meteorología, explicó por qué a pesar del fenómeno del Niño, hay fuertes lluvias en Cundinamarca.
4: Bueno, en principio es importante allí precisar que un fenómeno del Niño no desaparece las lluvias, no implica sequía total, porque a su vez puede haber la presencia de otros fenómenos meteorológicos que actúen de forma, si se quiere, imprevista, de pocos días y que pueda dar lugar a que llueva.
2: Juan Camilo Velázquez, presidente del Comité Intergremial de Risaralda, anunció medidas para mitigar las pérdidas que sufrieron los comerciantes de Pereira por el terremoto.
5: Con FENALCO vamos a tener reubicación de comerciantes a lo largo de Pereira, más una inyección económica para que cada uno pueda reaperturar. Por medio de la Cámara de Comercio vamos a tener una inyección de hasta 5 millones de pesos para los comerciantes.
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En ASB Colmundo son las 5:59 minutos. 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

0: Hola, profe. Hola a todos. Profe, ¿se encuentran muteados? Muy buenas tardes a todos. Una vez más estamos aquí en casa de Albirroja Radio TV, saludando a todos los que se conectan a través de las diferentes plataformas y a través del 1040M. Estaba tratando de habilitarte aquí el micrófono, profe, pero me dice que lo debes deshabilitar ahí tú, entonces para que tengan pendiente el tema. De todos modos, por supuesto que estamos aquí. Buenas tardes, profe. ¿Cómo vamos?
1: Don Jim Perlaza, para usted un saludo muy especial. Si me está escuchando bien, ahora sí me escuchan todos.

0: Claro. Bueno, hoy con la previa de lo que va a ser el partido clásico entre Independiente Santa Fe y el cuadro de los Millonarios, que ya dio la primera noticia en el día de hoy, no sé si es que la sombra que tiene por nombre Independiente Santa Fe empieza como a causar un poquito de escozor. Entonces muchas veces no hay que esperar a que las cosas se presenten, sino de pronto anticiparse. Y creo que Millonarios se anticipó. Esa es la noticia de última hora. Pero bueno, esa ya es problemática de otros, pero ventaja o desventaja que puede haber por parte del cuadro Independiente Santa Fe, de acuerdo a lo que se esté preparando para lo que va a ser el partido del día de mañana frente al equipo de los Millonarios. Bueno, entonces ya no nos queda más sino hacer la presentación de nuestro panel en la tarde de hoy. Y hoy vamos, bueno, voy a presentar a don Julián Villamizar y lo voy a hacer a nombre de Pegacor, que es nuestro patrocinador, el que pega duro, ¿sí? Entonces, don Julián Villamizar, lo presento a usted, saluda a usted a nombre de Pegacor y ya voy con la cuña de nuestro anunciante. Julián, bienvenido a su casa, Albirroja.
1: Hola, profe, muy buenas tardes para usted. A nombre de Pegacor les doy también buenas tardes a nuestros oyentes, a Mateo, a Gabriel y a todas las personas que nos escuchan hoy a vísperas del partido especial que tenemos con Independiente Santa Fe, del clásico capitalino, el partido que muchos no negocian perder, que es uno de esos partidos especiales, es el partido más especial que disputa Santa Fe a lo largo de lo que se puede llamar la campaña regular, de los partidos que están previamente planeados. Entonces sí, profe, para los que no se han enterado, la primicia del momento, de lo que más se habla al lado del mundo fútbol profesional colombiano, es que en horas de la tarde se anunció que Fabián Bustos, el técnico de nuestro rival el día de mañana de Millonarios, ya no va más. Algunos medios hablan de que fue despedido, otros hablan de que él mismo renunció. Lo que sí se sabe es que nuestro rival de mañana, nuestro rival de patio, estaba concentrado y ya fue notificado que no seguirá más. Entonces mañana enfrentaremos el clásico al rival con un técnico interino, profe. Entonces es una oportunidad, aunque yo siempre he dicho que escoba nueva barre bien.
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0: Señor, bueno, ya eso ya es lo que le decía inicialmente, ¿no? Esto ya es una situación que no nos atañe a nosotros, ya ellos estarán muy pendientes de lo que puedan hacer. Lo cierto del caso es que Santa Fe en este momento se está preparando para lo que va a ser el clásico y que hay más noticias, ¿no? Pero ya las iremos desarrollando por parte del cuadro cardenal. Bueno, don Mateo Rodríguez. 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
0: Bueno, don Mateo, buenos días, buenas tardes, buenas noches, bienvenido a su casa, Albirroja.
4: Profe Julián y a Gabriel y a todos nuestros oyentes, muy pero muy buenas tardes. Sí, ya como lo adelantaba Julián y como decía usted, profe, el partido, uno de los partidos más importantes del año Independiente Santa Fe es el día de mañana, porque es un clásico. Lo que se venía especulando, creo que ya no tiene mucha referencia, ya no tiene mucha importancia porque al fin y al cabo hay cambio de mando en los banquillos del cuadro de Millonarios, entonces ya es una especulación totalmente diferente. y además ya más adelante vamos a entrar en ampliar esa información.

0: pero que se cambió también el día y la hora del partido frente a Fortaleza, que era el fin de semana.
1: Una de las noticias también que tiene, que tenemos para toda la hinchada Independiente Santa Fe, al filo del mediodía, se hizo este anuncio por parte de la Dimayor para mover el partido del fin de semana del cuadro Independiente Santa Fe. 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
1: Bueno, ahí estoy, don Jim. De todas formas, estamos ahí cumpliendo, estamos así como saliendo del paso, pero lo interesante es que la pauta está apareciendo. Bueno, señores, hablemos en Mateo, empecemos. Hubo variación en la fecha próxima de Independiente Santa Fe este fin de semana. Cuéntenos cómo estaba programada, qué cambios hubo y ahora, y debido a qué se hace este cambio.
0: Sí, pues claro que sí, profe. El partido correspondiente a la jornada 9 de la liga se tenía que disputar el día domingo frente a Fortaleza en el Estadio Nemesio.